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0: Familia colombiana, sean todos bienvenidos a disfrutar de una nueva edición del programa más importante, el más influyente, el más escuchado, el más visto, el más compartido, el más comentado en las noches de nuestro país. A que no me duermo de Tropicana. 4 horas, vamos a estar hablando con ustedes, vamos a ponerlos en contexto de todo lo que está sucediendo, todo lo que está pasando. Volvió a temblar, la tierra tembló otra vez en Ayacucho, en Perú. Ya se conocen los primeros videos, se conocen también de a poquito las personas damnificadas, desaparecidas y demás. Voy a estar contándoles eso al instante aquí en Tropicana. Y por supuesto, también, como ya les había adelantado, vamos a tener a una tremenda invitadísima angeóloga, para que tengan ustedes la oportunidad de preguntarles por su futuro, por su presente. También van a tener la oportunidad de preguntarle de pronto por el tema amoroso. Y entre otras cosas también había estado leyendo sobre ella, estábamos hablando. Y ella me dice, ¿sabes qué, caballito? Yo en algún momento hablaba en medios de comunicación, en mis redes sociales. Y también yo había dicho que esto podía suceder en nuestro país. De eso vamos a preguntarle, de eso vamos a indagar al respecto. Y por supuesto, del tema, ¿por qué razón se está moviendo tanto la tierra? ¿Por qué razón hay tantos terremotos y en todo el planeta, en todo el mundo? Entonces, ya vamos a tener a nuestra invitadísima en la noche de hoy. Vamos a preguntarle absolutamente de todo. Tenía que ser la emisora diferente, Tropicana. 8:08, bonitos. 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Vamos por los niños que lo han perdido todo.
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0: Ya lo saben, Tropicana, la emisora diferente, Fontibón, el desmadre cantina popular. Vamos a estar desde bien temprano en la carrera 99, número 2034. Bueno, así iniciamos en A Que No Me Duermo de Tropicana, la emisora más bacana. Y en este momento, vamos a iniciar con un tema que ha sido viral y aquí lo tenemos. ¡No den papaya! ¡No den papaya!
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0: Bueno, y algo que sucede bastante es lo siguiente, que hay padres de familia, hay madres, que llevan a sus niños al colegio, pero resulta que por X motivo, de pronto porque se le quemaron las arepas, de pronto porque el niño se levantó tarde, de pronto porque la tarea la tenía incompleta, en fin, tantas excusas que surgen. Pero la pregunta que les voy a hacer después de escuchar este video, es: ¿quién tiene la razón aquí? Escuchen esto en A Que No Me Duermo de Tropicana. A ver.
3: Aquí estamos en el colegio Antonio de Paula de Soledad. Deja más de 20 estudiantes afuera diario.
0: Colegio Francisco José de Paula en Soledad Atlántico. Dice que deja más de 20 estudiantes afuera, o sea que no los deja ingresar. Vamos a escuchar este audio, vamos a escucharlo aquí en Tropicana. Bueno, en fin, aquí está.
3: Acá está el colegio, institución educativa, Instituto San Antonio de Paula.
0: De Padua, amigo, de Padua.
3: Acá donde deja más de 20 estudiantes diarios afuera, porque llegan 5 minutos tarde. Le preguntamos al vigilante y el vigilante dice que aquí no puede entrar nadie por 5 minutos.
0: Nadie.
3: Miren, todos estos pelados vienen de barrios aledaños lejos. Miren, más de 20 estudiantes. A las 6:35 llegamos y no dejaron entrar a ninguno. 6:35 llegamos.
4: Usted sabe que esto es un peligro.
3: A las 6:35 llegaron todos los pelados. No, a las 6:35 lo cerró. 6:35.
5: Pida la autorización para ingresar, pero ese no es el procedimiento.
0: Bueno, resulta que la denuncia es esta. Llegaron tarde al colegio y supuestamente fueron más de 35 estudiantes, más de 35 alumnos que llegaron tarde al colegio. Unos dicen que viven muy lejos, viven en sectores lejanos, no viven cerca. Pero entonces las personas que han visto este video, que han visto la denuncia, pues comenzaron a opinar al respecto. Vea, si usted vive tarde, o si usted vive lejos, más bien, si usted vive lejos del colegio, o donde usted trabaja, de la oficina, levántese más temprano. No que él entra a las 6:35 de la mañana y se levanta a las 5:50. No, señor, tiene que levantarse más temprano, 5:30. Otros decían, pero ese colegio, hombre, debe ponerse la mano en el corazón, la coordinadora, la rectora, hombre, y darle una gabela a estos alumnos, darle otra chancecita, darle un tiempo más y no cerrarles la puerta a las 6:35, o sea, a las 6:35. Esto se ha vuelto un tremendo arroz con mango, esto es un tremendo chicharronazo, porque ya ha escalado, ya esto... supuestamente ha llegado al Ministerio de Educación, pero yo sí quiero saber qué opinan los oyentes de Tropicana. Ustedes que tienen sus hijos o que también ya pasaron por ahí, a mi parecer, creería yo que hay que levantarse más temprano. De pronto, si yo no vivo cerca del colegio, de la universidad, de mi trabajo, y la excusa que yo le doy al jefe, ah, no, es que el trancón. que siempre el trancón pueda haber o no pueda haber. Tú tienes que prever eso, tienes que levantarte más temprano porque tienes una responsabilidad. Hay gente que eso no le cabe en la cabeza. Y comienzan a decir, se ofenden, que el jefe, el rector, el coordinador, es un tal por cual, que se las tiene montada y que ellos viven muy lejos. ¿Qué opinan los oyentes? 310-206-3302, 310-206-3302 y también 601-348-7601. ¿Qué dicen ustedes? ¿Qué opinan ustedes? ¿Quién tiene la razón? ¿Será que tienen que extenderle un poco más la hora de llegada a estos chicos? ¿Sí o no? Tropicana, buenas noches, a que no me duermo. Y también saludamos a nuestra gente en @TropicanaColombia, la gente que está ahí en el TikTok. Un abrazo bien grande para todos ustedes. Y ya voy a leerlos. Tropicana, buenas. Tropicana.
6: Hombre, caballito, buenas noches.
0: Buenas.
6: ¿Cómo vamos?
0: Excelente.
6: Con respecto a los 5 minutos tarde, ¿sí? El vigilante también es que se agarra.
7: No puede haber o no puede haber.
6: Hombre, yo no, es una vaina que digan que llegaron media hora tarde, ahí sí ya cambia la cosa, pero por 5 minutos, hombre, no falta de respeto. Si la entrada a las 6:30, pues denle cabela hasta las 6:40, 10 minutos, ya de ahí en adelante pues ya es grave, porque ya sí ya sería conchudez. Pero hombre, es una falta de respeto contra la educación, contra los estudiantes. Hay que coger al vigilante y darle duro.
0: Bueno, pero creo yo que esta orden la da ese, el coordinador académico, el rector de la institución. Tropicana, buenas noches, ¿con quién hablamos?
8: Buenas noches, caballito.
0: Mi querido amigo.
8: Saludarte, mira, ve.
0: Hermano, la gente de Cali, ¿oís? ¿Cómo estás?
8: Muy bien, mira, gracias. Yo vivo acá en Bogotá.
0: Ah, ok, pero tú eres caleño, ¿no?
8: Sí, claro, yo soy de la ciudad de Cali. ¿Oís?
0: ¿Hace cuántos años vives aquí en Bogotá?
8: Llevo 10 años, pero yo bastante. Me la paso de aquí para allá, de allá para acá, desde Cali, Bogotá, Bogotá, Cali, mira.
0: Hombre, qué bacano, mi hermanito, qué chévere. ¿Cómo es tu nombre?
8: Alfredo.
0: ¿Alfredito qué?
8: Velasco.
0: ¿De qué parte de la ciudad de Bogotá?
8: Yo vivo en Suba, Corinto, mijo.
0: Mi querido amigo, bueno, al respecto de este tema, ¿qué quiero opinar? ¿Qué quiere decir? ¿Está bien lo que hace el coordinador académico o el coordinador de disciplina, como le decían por ahí? El rector.
8: No estoy de acuerdo, es una falta de respeto contra los niños, ¿me entiendes? Porque tienen que entender que hay niños que viven muy lejos, entonces no van a poder descansar tan solo porque tienen que madrugar, le van emocionalmente, los van a, digámoslo así, le van a lavar el cerebro, ese niño no va a poder dormir. ¿Por qué? Porque si me quedo dormido voy a llegar tarde, no me van a dejar. O sea, para mí es una falta de respeto, tanto el guarda de seguridad como el que está encargado del colegio, porque las cosas no son así, mira,
0: Los
8: niños, los futuros de Colombia, en qué cabeza ocurre semejante brutalidad, en qué cabeza ocurre que voy a dejar un niño por fuera.
0: Pero ven acá, si de pronto...
8: ¿Tú harías dejar un niño por fuera?
0: Y yo te voy a hacer una pregunta con respecto a lo que estás diciendo, y es que cuando usted ingresa al colegio, firma la matrícula y demás, le dan el manual del colegio y ahí te dicen, además de los zapatos negros, traer la camisa encajada, la hora de llegada es a tal hora, pues tú firmas. Y ese es el reglamento, sí, claro. El reglamento del colegio, que tú dices que con esa firma tú aceptas dicho reglamento.
8: Pero primero, uno tiene que mirar muy bien lo que está siguiendo, o está firmando, digámoslo así, no ir a firmar a la loca, porque mi hijo está aquí, entonces yo firmo. Hay que leer qué es lo que está firmando.
0: Entonces tú no estás de acuerdo, ¿no?
8: Que mi hijo ingrese a ese colegio, así de sencillo, pero tampoco le da derecho de que vengan a manipular a los niños, a querer a pisotearlos, a humillarlos, porque eso no está bien, ¿me entiendes?
0: Bueno,
8: el hecho de que yo haya firmado un papel no quiere decir de que yo voy a pisotear a los niños, no. Y me parece una falta de respeto, y te lo digo.
0: Listo.
8: Y te lo entero.
0: Listo,
8: lo más lindo
0: amigo
8: que Dios colocó en el camino son los niños.
0: Listo,
8: los
0: Alfredito.
8: Niños los futuros de Colombia.
0: Eso sí,
8: es
0: papá.
8: Es una falta de respeto, como dijo el oyente. Es una falta de respeto. Y si yo tuviera ese rector al frente, le digo, mi hermano, usted no tiene hijos, ¿por qué? Y es de los niños que viven lejos. como sus casas, como su casa debe estar pegado al colegio, se le importa un semejante a los demás.
0: Bueno, pues ahí estaba, mi querido amigo. Un abrazo, gracias, gracias. Vamos a seguir escuchando más oyentes al 601-348-7601, 601-348-7601. Ese es el número de contacto aquí en la ciudad de Bogotá, por eso tiene que anteponer el 601 para comunicarse con nosotros. Hola, Tropicana, muy buenas noches. ¿Con quién hablamos?
7: ¿Qué va, Dios? Caballo, Gerson, aquí en Cúcuta.
0: Mi hermanito querido, la gente de Cúcuta, Cúcuta, Toche. Mi brother, ¿cómo es su nombre?
7: Gerson.
0: Don Gerson, ¿en qué barrio en la ciudad de Cúcuta?
7: Por Guaymaral.
0: Guaymaral. Lucia Fernanda, yo creo que ya. De Guaymaral. Mi querido amigo, bueno, ¿qué opina al respecto de esta denuncia que hacen y que ya ha escalado al Ministerio de Educación? El tema de la entrada pero de estos niños.
7: Sí, yo no lo llamaría denuncia. Eso ya es una queja de los padres de familia y yo no sé por qué los oyentes quieren culpar siempre a otros. Los papás, si son niños pequeños, son los responsables de llevarlos al colegio a la hora. Lo que usted le dijo ahorita al oyente, cuando uno matricula a un hijo, firma y lee lo que está, el horario es a esta hora o a esta hora, el traje de gala, uniforme de gala, bueno, ¿sí me entiende todo?
0: Claro.
7: Entonces, ¿por qué tenemos que culpar siempre al profesor, siempre al dueño de la empresa? Como el tema ayer de la... del patrón con los obreros, o sea, ¿por qué tenemos que culpar siempre al que tiene que controlar? O sea, por eso, ¿se acuerda de este tema de estos días de la niña cantaletúa por allá, que el muñeco?
0: Claro, claro
7: que
0: sí. ¿Por eso
7: es que hacen eso? Porque es que mi papá me protege y me alcahuetea y mi mamá me alcahuetea.
0: Ok, correcto. Correcto, mi amigo. Yo estoy.
7: La responsabilidad es entonces, del papá.
0: Usted dice que la responsabilidad es de los padres. Niño que llegue tarde al colegio es responsabilidad del papá o de la mamá. De pronto, yo estoy haciendo la pregunta. De pronto, si ellos viven lejos, viven aquí en Bogotá, las distancias son demasiado largas, muy largas. Si viven de extremo a extremo y entran a las 6:30, ¿a qué hora tienen que levantarse? Temprano.
7: ¿Usted vive en Bogotá, sí o no?
0: Claro.
7: Sí, los niños en Bogotá, ¿a qué hora los ven la ruta de ustedes? 4:30, 5:00 a.m, hombre, es que no hay que ser permisivos, o sea, y si no, pues el papá y la mamá tienen que al otro año siguiente buscar un colegio más cercano.
0: O que estudien en la tarde, ¿no?
7: Exacto, pero en la noche miran Netflix, Yo Me Llamo, programas, televisión, chatean hasta las 12 y entonces después es el tarde.
0: Es correcto. Bueno, Miguel,
7: el reglamento, lo que usted dijo es verdad, uno cuando va a matricular sabe el horario y reglamento del colegio.
0: Claro que sí. Un abrazo, papá. Gracias.
7: Para mí, porque tienen que culpar al vigilante. El vigilante, si no cumple, lo echan.
0: No, y esas son normas. Son normas. Y si el superior le dice, no me deja entrar más nadie, no me deja entrar más nadie. Más oyentes, Tropicana. Muchas personas enviando su nota de voz al 601-348-7601. Tropicana, buenas noches. ¿Con quién hablamos? Hola, Tropicana, buenas. Aló. Hola, Tropicana, que no me duermo. Mi hermano, bienvenido a Que No Me Duermo. ¿Cómo es su nombre?
9: Daniel Caballito, Daniel.
0: ¿De qué va de parte de Colombia, Daniel?
9: De Ibagué, Caballito.
0: Ibagué, Tolima. ¿Cómo está el calor en Ibagué?
9: Inmensamente caliente.
0: ¿Sí? ¿Bastante? ¿En cuántos grados está?
9: Bastante. Uy, por andar por ahí, no es que 38, 40 más o menos.
0: Uy, compadre, más caliente que Barranquilla, más caliente que la prima mía, compadre.
9: Sí, está bastante caliente, caballo, sí, bastante. Sí, sí.
0: Aquí,
9: y pues ya, con ya los incendios que hemos tenido, pues más se pone más caliente el ambiente.
0: Sí, total. Amigo, bueno, ¿qué opina al respecto? ¿Qué quiere decir?
9: Caballo, mire, yo qué opino al respecto. Pienso que hay responsabilidad de parte y parte, tanto de la institución como de los padres y los mismos alumnos. ¿Por qué lo digo? Primero, ¿la institución en qué tiene su responsabilidad? Sí, los muchachos llegan tarde, pues el hecho, pienso yo, lo más coherente no es dejarlos por fuera. No sé, entrenlos a la institución, hagan esas actividades aparte, no sé. Por ejemplo, cuando yo estudiaba, nosotros, el que llegaba tarde, lo entraban y a hacer planas, papá. hacer planas, no sé, le colocan a uno cualquier mil planas, cosas así, para que uno como que cogiera conciencia de que estaba haciendo algo, que se había equivocado. Entonces, por ese lado, me parece que se equivoca la institución, porque no deberían dejarlos por fuera. Ya si el estudiante es muy reiterativo, o sea, repite muchas veces, pues ahí sí hay que tomar otras medidas. Pero si es de vez en cuando, o un estudiante que rara vez se quedó por fuera, pues no creo que sea la solución dejarlo por fuera. Ahora, se dice que la educación de un niño inicia desde casa. Entonces pienso yo que los padres son los primeros que tienen que empezar a educar al niño a ser responsables en la vida y en el colegio.
0: Mire, yo conozco
9: primero que todo hay que empezar desde casa.
0: Mire, yo conozco gente, mi querido amigo, porque también estudié con ellos. Yo también estudié con ellos y conozco personas que hacían un esfuerzo grandísimo en la ciudad de Barranquilla. Por ejemplo, el colegio podía quedar en X barrio y vivían a 45 minutos. Entrábamos a las 6:30. Los papás también, algunos trabajaban en empresas, hacían turnos de noche y ellos se levantaban, se preparaban su desayuno, se llevaban lo que iban a comer porque ni siquiera llevaban para la merienda, para merendar, y llegaban encajaditos, llegaban con los zapatos bien lustrados, llegaban bien portados, eran personas humildes y así se graduaron y tenían esa educación. O sea, ni siquiera dependían pues ni de la mamá ni del papá. Entonces, es algo que hay que comenzar a ver, porque creería yo con la forma en que habla este señor, es uno de los de los que siempre está en ese mismo son, ¿no? En ese mismo problema, de los reincidentes. Tropicana, buenas, ¿con quién hablamos?
10: Hola, buenas, con Irma.
0: Irma, ¿de qué parte de Colombia?
10: De Pereira.
0: De Pereira, Irma. Bueno, ¿tú cómo estás? Cuéntame.
10: Mejorcita, gracias.
0: Hombre, Irma, ¿perdiste algo o todo está bien? Bueno, entre comillas.
10: Todo está bien.
0: Okay.
10: Sí, menos lo anímico, la niña sigue nerviosa, pero...
0: Hombre, pero, Irma.
10: Sirve hablar, sirve bueno. Quien me escuche. Esta vez me escucharon ustedes.
0: Hombre, mi querida Irma, bueno, hoy quiero ponerte al tanto de lo que estamos hablando, y es que hay una denuncia que hacen unos padres de familia en un colegio de Soledad Atlántico, San Antonio de Padua, porque los dejan por fuera a más de 35 niños diariamente, porque viven lejos, viven en zonas apartadas, y esto ya ha escalado al ministerio. ¿Qué opinas tú? ¿Quién tiene la culpa? Nadie tiene la culpa. ¿Qué hay que hacer? ¿Qué opinas?
10: ¿Qué opino? Mi opinión es larguita. Yo sé que a uno le recomiendan el colegio más cercano a su vivienda, ¿cierto? Pero yo diría que, veamos, no se puede descartar que hay unos papás muy cómodos. Que quieren es que a la hora que llegue, y como decías ahora, los ponen a trasnochar mucho, los dejan trasnochar mucho, y eso no debe ser así. Hay muchos papás hoy en día que no se fijan en eso. Ahora, es cuestión ya de logística, pues error si los dejan afuera, porque supone que no los deben dejar afuera. Entrelos y apúntelos, y ya sabe, a la tercera los sanciones ya, pero... Si hay niños que viven lejos, sencillo, se hace el listado de los niños que viven lejos, ustedes tienen que verla 5 minutos y no pasa nada. Pero es que ahorita no tienen reglas de ninguna clase, porque ay, bendito, yo alcancé a ver una en mi colegio, ay, pues si no me la va a dejar entrar, entonces me la llevo para la casa, por Dios, ¿qué es eso? No, y yo, eso no es solo allá, acá es lo mismo, pues no, que la rectora del colegio y la coordinadora no dicen nada. Y usted ve que hay para hoy, vea que llegan tarde hasta los de 11. Alcanzaste a ver casi 2 grupos enteros llegando tarde. Y algunos entran y van derechito para el baño. Más chévere. Entonces, pura falta de reglas, como antes nosotros hacíamos de todo y no pasaba nada. Y entonces los de ahora, ¿qué? Se van a desbaratar. No, mi amor, así no puede ser. ¿De qué material lo estamos haciendo, pues? Eso digo yo. Pura logística, bueno. Y reglas, hay que llevar las reglas. Para eso firma el manual de convivencia, se lee. Y entonces están firmando por firmar. Y luego la culpa es de la rectora que pone las reglas. ¡Qué maravilla!
0: ¡Qué maravilla! Amiga, muchísimas gracias a la gente de Pereira. Es un tema que ha tocado la fibra, por supuesto, muchas llamadas de distintas partes de Colombia. Pereira, Ibagué, Bogotá, Cúcuta. Y por acá tengo el WhatsApp llenísimo de notas de voz. Ya voy a comenzar a escucharlos. Tropicana, buenas. Hola, ¿cómo estás? ¿Cómo es tu nombre? Amigo del 320. Nada, no habló. Otro oyente. Hola, Tropicana, buenas noches. ¿Con quién habló?
11: Buenas noches, ¿con quién habló? Habla con Luis, caballito, habla con Luis de acá de Soledad Atlántico.
0: De Soledad Atlántico. Oye, Luis, bueno, vamos a hacer algo. Me vas a escuchar por el teléfono, le bajas todo el volumen a tu radio. Luis, entre otras cosas, este colegio es en Soledad Atlántico. ¿Qué opinas? ¿Qué tienes para decir?
11: Caballito, mira, yo te digo, mi opinión es esta. Y mira, yo también fui estudiante, yo soy padre de familia, también fui estudiante. Y a mí, en mi colegio donde yo estudiaba, yo tenía reglas. Cuando lo que tú acabas de decir, cuando uno entra que lo matriculan, el padre de familia es consciente de que hay reglas. Entonces, ¿qué pasa? Yo entraba a las 6:30 y a mí me tocaba levantarme temprano. Me ponían a dormir temprano y me tocaba levantarme madrugado. Uno como niño, cuando habla de niño, uno se acostumbra al horario, y si uno es responsable, uno se levanta siendo niño. Y entonces uno llegaba al colegio, entraba, lo que tú dices, encajado, con un corte serio, con medias, para poder ingresar al colegio y a la hora que era. Y si no, lo dejaban uno fuera. Si era repetitivo, llamaban al padre de familia, mire, se le va a sancionar a su niño, se va a suspender por esto. ¿Y qué pasa? Que se llama institución educativa. Es para educar a los niños, para educar a los jóvenes, a los adolescentes. Entonces, mi opinión es a caballito, y yo sí estoy de acuerdo de que lo tienen que dar afuera, porque cuando uno se queda afuera, a uno eso lo va corriendo, porque al día siguiente te levantas temprano porque sabes que no te van a dejar entrar.
0: Mira, y parece mentira, pero nosotros los seres humanos somos de costumbre, ¿no? Nosotros somos, como dicen por ahí, animales de costumbre. Si todos los días hacemos algo, se convierte en un hábito. Y eso es lo que tratan de decir estos oyentes que han participado. Hola, Tropicana, buenas noches. ¿Con quién hablamos?
12: Fernando Gutiérrez.
0: Fernandito Gutiérrez, ¿cómo está, papá? ¿Cómo es su nombre completo? Quiero escucharlo. ¿Fernandito Gutiérrez qué?
12: García.
0: García, ahora sí. Fernando Gutiérrez García, ¿de qué parte de Colombia?
12: Villavicencio Meta.
0: Villavicencio Meta, mi hermano. Bueno, cuéntelo, quiero escucharlo. ¿Qué opina, qué piensa?
12: Vea, hermano, nosotros no le podemos trasladar la responsabilidad a un colegio de los malos actos de los papás. Yo desconozco la entrada de ese colegio, pero supongamos que sea a las 7 de la mañana. Llegaron 7:10, están peleando por 5 o 10 minutos. Le aseguro que si la entrada fuera a las 8 de la mañana, llegarán a las 8:10, y si fuera a las 9, llegarán a las 9:10, y así sucesivamente.
0: ¿Usted cree que los papás estamos son los verdaderos responsables, los que no han tenido de pronto esa responsabilidad, no han tenido ese hábito de acostumbrar a sus hijos?
12: Exacto. No le podemos poner trasladar la responsabilidad al colegio de lo irresponsables que son los papás. Así de fácil. El colegio está educándolos. Por eso es que nosotros, cuando nos citamos a un encuentro deportivo, a una actividad social, decimos, nos vemos a las 5 de la tarde, todo el mundo llega a las 6.
0: A las 6, y el partido tiene que comenzar a las 7 para poder comenzar.
12: Exacto, y todo el mundo llega a una hora tarde porque así nos están educando.
0: Pero ven acá, eso es del colombiano, ¿no? O hay exacto, culturas...
12: Porque esa es nuestra costumbre. Ahora, el problema va a ser cuando se enfrenten a la vida laboral. Que si la entras a las 7 de la mañana y no llegan a las 7 de la mañana, no hay excusa, los despiden. Entonces, que se acostumbren, hay que cumplir unas normas. Y no podemos trasladar la responsabilidad a un director, a un colegio, a un vigilante, que simplemente están cumpliendo con su trabajo. Que okay, se pongan juiciosos los papás, más bien, a educar a sus hijos y no escudarse en un vigilante o en un profesor. Que le pongan pilas.
0: Listo, mi hermano, un abrazo, gracias. Ahí está la gente participando, 8 de la noche, 34 minutos en Colombia. Voy con nuestra gente en el TikTok, @tropicanacolombia, dice, hola, saludos, Shaquín, dice, hola, saludos para todos ustedes, también para Marta Judith, 11, en los colegios debe haber disciplina, no es bueno que los dejen afuera porque pierden sus clases y se vuelven unos vagos. ¿Qué opinan los oyentes de Tropicana en arroba Tropicana Colombia? En cualquier parte del mundo pueden opinar, pueden compartirnos y también pueden escribir allí, que yo estoy muy atento a sus comentarios. Hola, muy buenas, saludos para todos ustedes. Yo, como siempre, estoy con A Que No Me Duermo. Caballito, quiero opinar. Aquí te mando mi audio. Claro que sí, vamos a escucharte. Hola, Tropicana, buenas noches.
13: Un niño te va a suspender por esto.
14: Buenas noches, caballito. Yo escucho y comparto Tropicana, la emisora que ayuda a los peluditos y a la gente.
0: Esa vaina.
14: Yo no estoy de acuerdo con lo que hizo ese colegio allá en mi tierra, en Soledad Atlántico. Muy mal hecho lo de esa directora. Muy mal hecho. Y por casualidad, sí, cuando se acabe de hablar, me puede colocar amarguras que a veces me da.
0: Una amargura que a veces me da. No, pero si ayer lo puse a participar con una canción del grupo Nietzsche y perdió. Mi querido amigo perdió, se volvió sordo. Oiga, pero si usted me dice que es de Soledad, ¿por qué razón habla así? Los soledeños hablan como los barranquilleros. Y usted está hablando ya como una persona acá al interior. Que entre otras cosas, también le mando un abrazo y un saludo muy especial. ¿Qué dicen los oyentes? 310-206-3302. Envíen su nota de voz. Ya voy a comenzar a saludarlos. Voy a comenzar ya a escuchar sus audios.
15: Buenas noches, caballito. Aquí desde Bucaramanga. Yo creo que la responsabilidad es de los alumnos, porque el colegio los está formando para que sean responsables en un futuro. Si ve que llegan tarde, que viven lejos, lógico que deben levantarse más temprano, salir más temprano de la casa, evitando trancones, evitando congestiones o cualquier improviso. Tropicana, la más bacana.
0: Listo, yo escucho, veo y comparto. Tropicana.
16: Buenas noches, ¿cómo me le va?
0: Excelente, papá. Cuéntemelo.
16: A mí me parece una sinvergüencería lo que piden los papás, lo que piden todo el mundo. O sea, quieren exigir calidad a ciertas instituciones, a que los pelados tengan responsabilidad, sean mejores profesionales, sean seres íntegros a la sociedad, pero se les dificulta siempre cumplir las reglas. No es solamente ese colegio, conozco muchas instituciones que siempre dicen lo mismo. ¿Pero por qué hacen los niños lo que quieren? Ah, no, pero permitimos tal cosa. O sea, cada vez estamos más en la inmunda con exigirle a los pelados que madruguen. Tropicana, la más bacana.
0: Gracias. Más oyentes, hola Tropicana, buenas noches.
17: Pero, hombre. Caballito. No, aquí lo que se trata es que los papás tengan responsabilidad y le enseñen responsabilidad a los hijos. Hay que madrugar. Hay que madrugar. Si la hora es esa, hay que madrugar. Aquí no se trata de que tengo 5 minutos, tengo 10 minutos de gabela. No, aquí se trata de responsabilidad. Y los papás es el ejemplo que le dan a los hijos. Responsabilidad.
0: Más oyentes, hola Tropicana, buenas, el último.
18: Buenas noches, caballito. No, pues hermano, ¿cómo le ocurre? Si es que eso últimamente ya lo chino es pura generación de cristal, hermano. Y eso es responsabilidad de los papás, porque yo me acuerdo que cuando uno estaba pequeño uno lo levantaban temprano y hay que llegar a tarde, o que le llamaran a usted el colegio a darle quejas, o en el cuaderno le mandaran una queja de uno. Eso era mucha la palera que le daban a uno. Y literal. Pero ahora no. Ahora llegó tarde y más. Pues no es por discriminar ni nada, ni mucho menos, pero es que eso pasa en todos lados. Las personas a veces nos adecuamos a que, y más que todo hoy en día la juventud que está teniendo hijos y todo, no alcanza a llegar, bueno mijo, echa a dormir o haga lo que quiera y se va, y así, ¿no? Porque eso no es solo allá en Soledad, eso en Bogotá, en muchas partes de Colombia lo he visto, en Medellín más que, bueno, en Bucaramanga, en Ibagué, bueno, en todos lados. Entonces, pues, yo creo que eso es más de casa, como decía el otro oyente. Eso ya, lo que los chinos reflejan en la calle es lo que son en la casa o lo que son los papás. Ahí está.
0: Bueno, yo les voy a decir algo, no sé si les va a gustar, yo no sé si van a estar de acuerdo. Aquí lo importante no es que ustedes estén de acuerdo o no. Cada quien tiene su percepción, cada quien tiene su punto de vista y cada quien, como ayer yo lo decía, hoy en día la gente no toma las cosas ay, lo que pasa es que porque es bien o porque es mal. No, me conviene o no me conviene. Y cada quien tiene sus razones. Pero mi gente, cuando uno va a una institución a pedir un cupo, usted firma la matrícula. A usted le dan el manual de convivencia. A usted le dicen a qué hora se entra. A usted le dicen, hay algunos colegios que hoy en día se le dicen, no, libre expresión, que venga como él quiera. Ya eso es otra cuestión. Pero en estos colegios que tienen horarios que se cumplen, normas, reglas, y usted firmó, accedió, yo creo que si vives lejos, debes hacer el esfuerzo, porque esta vida es de esfuerzos. Levantarte y acostumbrar al niño, al imberbe, al bisoño, hombre, a que coja responsabilidad. Yo creo que debemos, creo yo, debemos estar de acuerdo con eso, porque es la única. Aquí en Bogotá, en serio, las distancias son muy, muy extensas. Ay, no, lo que pasa es que yo vivo, chao, Nico, yo vivo, por ejemplo, Nico vive allá en el sur y tiene que llegar a las 2 de la tarde. No, lo que pasa es que el trancón, Nico, no, tenías que llegar a las 2, que se forma el trancón, sale a las 11 de la mañana. Tú tienes un compromiso acá en Tropicana. Entonces, si tú no llegas, caballito no será al aire. No, nada, son responsabilidades. Entonces, hay que acostumbrar a los niños a que si la entrada es a las 6:35, lleguen a las 6:30. Porque, entre otras cosas, llegan sudados. En Barranquilla, que hace unos calores, llegan sudados, oliendo a chivo, oliendo a feo. Entonces, no aguanta, no debería ser así. Entonces, hay que coger esa costumbre, levantarse más tempranos y por supuesto, llegar y cumplir. Bueno, a esta hora, señoras y señores, en Tropicana, la emisora diferente, yo se lo había prometido y llegó el momento de presentarle a Que No Me Duermo de Tropicana.
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0: Mi querida Jenny Balbuena, bienvenida. Qué placer tenerte por estos lados en A Que No Me Duermo de Tropicana. Más de 17 ciudades conectadas en este momento, ya te diste cuenta. Llaman de Ibagué, mucha gente conectada en el TikTok, arroba Tropicana Colombia. Mucha gente también a la expectativa, porque yo les había comentado que íbamos a tener la oportunidad, la chance de conversar contigo. Jenny Balbuena. ¿Quién es Jenny Balbuena? ¿De dónde es Jenny Balbuena? ¿Y qué podemos hablar con Jenny Balbuena? Bienvenida, buenas noches.
19: Hola, buenas noches para ti, buenas noches para todas las personas que nos están escuchando en Tropicana, la más bacana en esta noche. Bueno, ¿quién es Jenny Balbuena? Yo soy clarividente, angeóloga, espiritista, tarotista y holística. Soy oriunda de Casanare, Llanera.
0: ¡Qué bueno! Ah, escuchaste que llamaron por ahí del llano, ¿no?
19: Sí, Llanera, con toda mi alma. En este momento, pues, me hice todo el recorrido desde Yopal aquí Bogotá. Y bueno, con todas las buenas vibraciones para poderle ayudar hoy a los oyentes.
0: Rapidito de salida. A mí la gente me consigue como arroba caballito castillo en todas mis redes sociales. Facebook, Instagram, TikTok y demás. ¿A ti cómo te encuentran? Por si las personas comienzan a preguntar, pero bueno, yo quiero de pronto sentirme más cercano a ella.
19: Bueno, me pueden encontrar en Instagram y Facebook, arroba clarividencia Jenny Balbuena, y en TikTok, clarividencia Jenny.
0: Ok. Jenny, yo te voy a proponer el primer tema, porque resulta que estaba hablando con Luchi y con Lucía, y ella me dijo en algún momento, ¿sabes qué? Jenny, ella predijo lo que iba a ocurrir en nuestro país. ¿Me puedes hablar un poco más de eso?
19: Claro que sí. Hace mucho tiempo, en 2016, hice predicción sobre lo de la pandemia, porque tuve una visión con el dios de la muerte, el dios egipcio.
0: Sí.
19: Y vi muchas personas sobre la arena con muchas sábanas blancas. Desde ese tiempo se dio la predicción de lo que iba a acontecer en el 2020. Y hace precisamente 2 años yo les venía recordando, incluso en esta misma cabina, a las personas que teníamos que empezar a perdonar y a ser como más amables, más empáticos con nuestros semejantes, porque la humanidad iba a entrar en un periodo de transformación y transmutación. Y eso no solamente es a nivel energético, sino a nivel físico. No sé si últimamente las personas, y yo creo que muchas personas se van a sentir identificadas con lo que les voy a decir, pero desde el comienzo de este año las personas empezaron a sentir muchos dolores de cabeza, dolor en el cuerpo, mareos, sienten dolores en sus piernas y calores que se van subiendo y como que se sienten más enfermos de forma progresiva. Y esto es para todas las personas, desde el más jovencito hasta el más mayor. Y es porque algunas personas son más perceptivas a las energías. Recordemos que tenemos los 4 elementos, ¿no? Aire, fuego, agua y tierra. Y en este momento el elemento tierra y el elemento fuego para 2026 están totalmente desequilibrados. Por eso nuestro planeta está llamando la atención. Es como si de cierta forma Dios estuviera bravo.
0: Jenny, ¿se puede equilibrar? ¿Qué hay que hacer para equilibrarse? ¿O es algo de la naturaleza como tal?
19: Digamos que todo forma una cadena, ¿no? Pero es importante que los seres humanos entendamos que la misión de estar aquí en este plano es para hacer el bien. Y recordar que me salgo de todos los paradigmas de religión y respetando a todas las personas que tengan una religión, debemos recordar que Dios está dentro de nosotros. La energía de Dios vibra en todo, es la energía del todo, la energía de la divinidad. Si nosotros como seres humanos empezamos a recordar que Dios vibra dentro, no afuera, dentro de nosotros, vamos a tener mejor acción y eso mismo va a causar una reacción, ¿no? Es causa y efecto. Todo lo que nosotros hagamos en acción es lo mismo que se devuelve.
0: Bueno, 8:47, nosotros en 3 minuticos ya tenemos que irnos a desconexión, pero la gente ya sabe que estás aquí con nosotros. Pueden verte en @tropicanacolombia, pueden conectarse en cualquier parte del mundo, hacerle preguntas también, porque estoy muy atento a nuestro TikTok. También ya está habilitado el 310-206-3302 y el 601-348-7601. Por acá me escriben, caballito, pregúntale a Jenny, por favor, si ella me puede decir si mi marido me está siendo infiel.
19: Bueno, para este tipo de preguntas necesitamos nombres completos y fechas.
0: Ok, mi querido amigo, ¿ya escuchó? Nombre completo y fechas. Nombre completo y fechas. Cualquier pregunta pueden enviar una nota de voz o también pueden comunicarse con nosotros. Por ejemplo, voy a recibir a este oyente. Hola, Tropicana, muy buenas noches. ¿Cómo es tu nombre?
20: Hola, buenas noches, caballo. Otra vez con Daniel de acá, digo, aquí en Lima.
0: Daniel, bueno, aquí tenemos a Jenny, nuestra invitada, angióloga. ¿Quieres decirle algo? ¿Quieres hacerle alguna pregunta? Cuéntanos.
20: Sí, caballito, la verdad quisiera, pues no sé si se pueda en el espacio preguntarle. Mira, es que hace más o menos 3 años tuve una ruptura con mi última pareja. Desde ese tiempo, pues la verdad he tratado de recuperar la relación y eso, pero pues no se ha podido. Quisiera saber si de pronto ella me puede aconsejar algo o me puede dar como una chica, o sea, una recomendación sobre ese tema.
0: Okay, Pero Jenny, vamos a hacer algo. ¿Me repites tu nombre? ¿Quieres que el nombre de él y el nombre de ella o solamente el nombre de él?
19: No, solo el nombre de él y la fecha de nacimiento.
0: El nombre tuyo y tu fecha de nacimiento, amigo.
20: Germán Daniel Villamil.
0: Germán Daniel Villamil. ¿Fecha de nacimiento?
20: 29 de abril del 91.
0: 29 de abril del 90 y...
20: Uno.
0: Del 91. Listo, amigo. Un abrazo. Gracias. Vamos a hacer algo, Jenny. Vamos a tener ese nombre ahí. Vamos a tener esa fecha ahí. Porque hacemos la pausa. Vamos a la desconexión. Y volvemos en instantes. Aquí en A Que No Me Duermo de Tropicana. La emisora diferente. Hoy con Jenny Balbuena, quien nos va a estar acompañando. Ustedes tienen la oportunidad ya de preguntarle lo que deseen en cuanto a su relación, en cuanto, no sé, a estos movimientos que están azotando nuestra tierra, nuestro hábitat. Es Tropicana, la mapa.

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0: Familia colombiana, aquí estamos. Un abrazo bien grande para todos ustedes. Qué placer estar aquí en esta segunda hora de A Que No Me Duermo. Y esto va súper rapidito, 9-10 minutos. Y bueno, teníamos en la primera hora ya casi acabándose a una súper invitadísima a quien le dimos la cordial bienvenida, Jenny Balbuena, quien nos acompaña en el día de hoy para hablar con ustedes, para contarnos unas cosillas que tenemos que saber. Porque muchos de nuestros oyentes se han estado preguntando, ¿pero por qué es que tiembla tanto? ¿Por qué razón está temblando tanto? ¿Por qué hay tantos incendios? ¿Por qué hay tanta cosa? ¿Por qué está sucediendo este tipo de cosas en el mundo? Jenny, pues, nos tiene la respuesta y también les va a ayudar a todos ustedes. Por ejemplo, ya un amigo oyente llamó antes de irnos a la pausa, nos dijo su nombre, nos dijo su fecha de nacimiento y le dijo a Jenny, Jenny, yo quisiera saber si todavía tengo chance, posibilidad, hay algún tipo de esperanza que yo vuelva con mi esposa, de salvar mi relación. Y Jenny le dijo, ¿sabes qué? Hagámosle, vamos a hacerlo. Y aquí está Jenny. ¿Qué hay que decirle a nuestro amigo oyente Jenny?
1: Bueno, para Daniel, la respuesta es que en este momento sí puede haber una mínima esperanza con esta persona, aunque visualicé dos personas de la familia de ella que no quieren que ustedes estén juntos. De hecho, hubo mucha presión y hubo mano negra, hubo mano negativa, malas influencias y brujería dentro de la separación de ustedes. Por eso fue que precisamente hace 3 años tú sufriste una crisis. O sea, las cosas empezaron a decaer de forma progresiva hasta que esa relación se dañó completamente.
0: Me dejaste pensando con la crisis. Él sufrió una crisis donde perdió muchas cosas, además de su pareja, además de su mujer. Perdió en lo económico muchas cosas, ¿no?
1: Sí, tuvo que haber tenido un bajonazo tanto en la parte laboral, económica, porque como hubo influencia negativa de forma espiritual, a veces las personas piensan que cuando hacen o realizan trabajos de brujería para separación, simplemente genera daño sobre la relación, y no. Esos son daños progresivos porque es como si esos espíritus malignos empezaran a atacar todos los puntos débiles de las personas. Entonces empiezan a atacar su parte económica, su parte laboral, su parte sensible, o sea, la parte de la relación de pareja en cuestión sentimental, y los lleva a un deceso porque la petición que fue separación, y eso precisamente fue lo que sucedió.
0: O sea, mi querido amigo, que yo quisiera que Jenny, ya para finalizar, no sé si eso es así, igual te lo voy a decir, ¿le puedes dar un consejo?
1: Sí, el mejor consejo que te puedo dar en este momento es que primero te enfoques en ti. Ese es lo primero que debes hacer. Y recomendación, conecta mucho con el Arcángel San Miguel. En lo posible, realiza la coronilla del Arcángel San Miguel el día domingo, que es su día, y enciende una velita de color azul realizando esa coronilla. Tú te vas a dar cuenta de todos los cambios y las transformaciones que van a llegar a tu vida si empiezas a conectar con el Arcángel San Miguel.
0: Ok, gracias Jenny. Nuestro primer oyente en Tropicana, A Que No Me Duermo. Aquí tenemos a Jenny Balbuena, nuestra invitada en el día de hoy, angelóloga. Si quieres, ella te puede leer la carta. También vamos a estar hablando, conversando con ella, porque aquí internamente me estaba diciendo, ¿sabes qué? Este tema de los movimientos telúricos, que está temblando, este tema también de los incendios y todo lo que está pasando en el mundo también tiene que ver con algo, y son los eclipses. ¿Cómo así, Jenny?
1: Bueno, venimos de un eclipse solar que, bueno, en nuestro país no lo pudimos observar, pero sí se vio en toda Europa, ¿no? Fue donde más se pudo ver. Ese eclipse solar, recordemos que todas las señales del cielo nos hablan de cambios en la Tierra. O sea, esto no es simplemente astronomía, es también cambios energéticos. De hecho, la Biblia lo dice, las señales del cielo se cumplen en la tierra. Entonces, son avisos que ha dejado nuestro Padre Dios, nuestro Creador, para que nosotros los seres humanos también aprendamos a ver esas señales. Y todos estos movimientos telúricos, a pesar de que todo el cinturón de fuego del Pacífico en este momento está muy activo, tiene mucho que ver con la inestabilidad, lo que les venía comentando, de tanto el elemento tierra como el elemento fuego, y tiene mucho que ver con esos cambios. Y recordemos que estamos a otro eclipse, al eclipse lunar del 27 y 28 de agosto, ¿no? Es en esa noche que hay un eclipse lunar donde vamos a tener una luna de sangre. Y esa luna de sangre también nos está ya prediciendo que van a haber más movimientos. Está muy afectada Sudamérica, hoy fue Perú, muy posiblemente llega para Ecuador y Chile.
0: Ok, importantísimo esto. Y también ya para finalizar esa primera parte, yo he escuchado muchas personas, Jenny, quejándose en redes sociales, y es que dice que el mundo está así, todo lo que está sucediendo es por la maldad de la gente, por la maldad de las personas. ¿Eso tiene algo que ver o no? Sí,
1: sí, bastante. Si nos ponemos a hacer un, digamos que un análisis, la brujería, la mala vibración, las cosas negativas se salieron de control. Y de hecho, ya podemos abrir redes sociales y podemos ver rituales invocando al demonio, haciendo invocaciones a diestra y siniestra, y hay muchas personas que lo hacen. De pronto por intentar mejorar su situación económica, de pronto por intentar atraer una persona que quieren, bueno, incluso otros por sola curiosidad. ¿Qué está pasando? Que en este momento estamos en plena guerra espiritual. Entonces, por eso, muy atentos a las señales del cielo. No por nada es que antes de los terremotos aparecen unas luces rojas. Eso es indicación de sangre, derramamiento de sangre, sufrimiento. Las personas también últimamente se han venido quejando de los dolores de cuerpo, de inestabilidad, de crisis de ansiedad. O sea, últimamente son muchísimas las personas que no se sienten bien. Pueden estar con sus familias, pero se sienten vacíos, solos, con ganas de llorar, con tristeza, depresión. Es como si la depresión ahorita, en este momento, se hubiera convertido en una pandemia. O sea, las personas se sienten mal y están sufriendo de muchas crisis de ansiedad. Y esto es muy compatible con el cambio energético que tenemos a nivel mundial.
0: Jenny, cuando dices que estamos en una guerra espiritual, ¿a qué te refieres?
1: Estamos en una guerra espiritual entre el bien y el mal, y es importante que nosotros retomemos la conexión con Dios, pero una conexión honesta. O sea, cuando hablo de honestidad es que nosotros tengamos la ley del agradecimiento diariamente desde que nos levantamos, o sea, de nuestro amanecer a nuestro anochecer. A nosotros se nos olvidó eso. Estamos tan perdidos en lo material que se nos olvidó darle alimento a nuestra alma.
0: Y el alimento es la energía suprema, la conexión con Dios, ¿no?
1: Totalmente.
0: Es correcto. Bueno, vamos entonces a hablar con nuestros oyentes. Ya pueden comenzar a marcar el 601-348-7601. 601-348-7601. Voy a contestar esta primera llamada, pero aquí, Jenny, me dicen lo siguiente. Caballito, buenas noches. Quiero saber si mi mujer me es infiel, pero ella está escuchando el programa. ¿Cómo me puede responder? O sea, ¿qué podemos...?
1: Pues le respondo con la verdad.
0: Sí, pero sí o sí me tiene que dar el nombre de la persona. O sea, él me tiene que dar el nombre de ella.
1: Claro.
0: Mi querido amigo, me tienes que dar el nombre de ella. ¿Y qué más?
1: Nombre completo y fecha de nacimiento.
0: Nombre completo y fecha de nacimiento. Entonces, cuando es así, Jenny, me imagino que yo te lo anoto, te lo paso, y tú sin decir el nombre de ella, pues, le dices al amigo.
1: Sí.
0: Ok, listo. Tenemos a este oyente. Hola, muy buenas noches. ¿Con quién hablamos?
2: Buenas noches, caballito. ¿Cómo está?
0: Excelente, papá. ¿Cómo está usted?
2: Muy bien, gracias. Escuchando el programa como todos los días.
0: ¿De qué parte de Colombia y cómo es tu nombre?
2: Mi nombre es Javier y llamo de Villavicencio.
0: Javier de Villavicencio Meta, bueno. Casi que paisano tuyo, ¿no?
1: Paisano, porque somos paisano. Llaneros.
0: Claro que sí. Bueno, aquí tienes a nuestra invitada Jenny Balbuena.
1: ¿Cómo estás?
2: Quería preguntarle a Jenny, ¿cómo está Jenny?
1: Cuéntame.
2: Una preguntita así, pues, si usted me puede colaborar. Lo que pasa es que hace más o menos 4 meses, yo tengo una hija que ya tiene 19 años. Ella estaba estudiando en Bogotá, pero entonces ya tuvo un inconveniente con la mamá y ella se fue de la casa. Yo no vivo con mi hija, pero yo estaba muy pendiente. Ella siempre viene a pasar vacaciones conmigo, eso, pero hace 4 meses prácticamente yo solo me hablo con ella vía telefónica porque mi hija se fue de la casa. Yo quería preguntarle si usted me puede colaborar y me puede decir cómo está ella. Es que la mamá no hace sino meterme cuentos, que es que ella anda en malos pasos, que es que ella cogió la calle, que es que ya no sé qué, que es que ya la vieron montando, que le gustan las motos y que ya anda por allá a alta velocidad, que ya de pique, que ya no sé qué. Pero yo por cuestiones de mi trabajo, yo no he podido viajar a donde está ella, como a echarle un vistazo a ver en qué es lo que ella está haciendo. No he podido ir por lo que yo trabajo y no he podido, digamos, no he tenido el tiempo para ir a echarle un vistazo. Entonces, pues mi hija me dice que ya está bien, que ella vive con una señora, que ella paga arriendo, pues ella me da una versión a mí, pero la mamá de ella me da otra versión.
1: Regálame.
2: Me dice que andan malos pasos.
1: Perdón, te interrumpo. Regálame, por favor, nombre completo de tu hija y piensa en ella.
2: Mi hija se llama María José Quiroga Hernández.
1: Bueno, lo que yo estoy visualizando en este momento, tu hija es muy rebelde y ha tenido muchos inconvenientes con su mamá. O sea, en este momento es como si ellas dos fueran agua y aceite. En este momento siento que ella no, digamos que no está en malos pasos, pero sí han estado llevándose la contraria en muchas cosas, madre e hija. Es como si tu hija no estuviera de acuerdo con algunas decisiones que tomó tu esposa y tu esposa no está de acuerdo en algunas decisiones que está tomando ella, ¿sí? O sea, tu hija. Lo que sí visualizo alrededor de ella es que hay dos chicas, una trigueñita alta de cabello lacio oscuro, muy delgadita, que es una chica que sí le tiene mucha envidia a tu hija y le genera maldad, una mala influencia. Es como si ella quisiera verla caer, ¿sí? Y es la misma persona que le lleva como los comentarios, los malos comentarios a la madre, ¿sí? O sea, es como si las mismas personas que estuvieran alrededor de ella hablaran mal de ella, pero para ponerla como en pelea con tu esposa. Veo a tu hija bien, sin embargo la pareja que tiene no le conviene, le trae mucho sufrimiento. Entonces sí es importante que tú empieces a retomar mayor comunicación con tu hija, que puedan verse, porque sí hay un vacío emocional de ella contigo. ¿Tú siempre te la has pasado muy lejos de ellas? O sea, ¿siempre tuviste muchos cambios o separaciones continuas?
2: No, mi hija prácticamente la crió la mamá, porque yo me separé cuando mi hija tenía un añito y mi hija que se crió fue con la mamá.
1: Es por eso la energía, hay una energía de abandono bastante marcada, entonces es importante que trates de retomar esa comunicación con tu hija y ese afecto con ella, porque ahorita la relación de ellas dos está bastante dañada.
2: De ella y la mamá. Sí, están prácticamente, están como perros y gatos, porque mi hija bloqueó a la mamá y ellos andan demasiado mal, sí. Pero yo trato de llevarla y de aconsejarla y de estar ahí, pues estoy esperando ahorita las vacaciones para poder subir a estar más pendiente de ella. Pero de esta manera, muchísimas gracias, ¿vale?
1: Por los recomendación consejos. Para ti, inicia una novena al Arcángel Chamuel por la reestructuración de la relación entre padre e hija. ¿Bueno?
2: Bueno, sí, señora, gracias, muy amable.
1: Bueno, que estés muy bien.
0: Gracias, ahí están los oyentes de A Que No Me Duermo de Tropicana en todo el país. Recuerden que si están en Barranquilla, Medellín, Cali, Bucaramanga, Pereira, Armenia, Montería, Sincelejo, están de pronto en Cartagena, en cualquier parte del mundo. Yo sé que muchos nos están viendo en Barcelona, en Madrid, tenemos muchos oyentes en Estados Unidos. Recuerden que pueden comunicarse con nosotros vía Tropi WhatsApp. Solamente tenemos un Tropi WhatsApp en todas las ciudades habilitadas. 310-206-3302. Si de pronto usted en la mañana, en la tarde, a mediodía, en su ciudad, manda mensajes a un Tropi WhatsApp diferente, ese es en la emisora de la ciudad. Nosotros aquí en A Que No Me Duermo tenemos este habilitado. 310-206-3302. Si usted no lo manda ahí, su nota de voz se va a perder. 310-206-3302. Y si está en cualquier parte del mundo, puede llamarnos a este número fijo aquí en la ciudad de Bogotá. 601-348-7601. 601-348-7601. Yeri, más oyentes en A Que No Me Duermo de Tropicana. Estamos hablando con ustedes. Nuestra invitada, a los que van encendiendo sus radios, a los que se van conectando con nosotros, hoy tenemos a Jenny Valbuena, invitada en A Que No Me Duermo. Buenas noches, ¿cómo es tu nombre?
3: Buenas noches, caballito.
0: Mi querido amigo, vamos a hacer algo. Le bajamos el volumen al radio. Me escuchas, por favor, si eres tan amable, por el teléfono, para que la comunicación sea óptima y Jenny te pueda entender y te pueda ayudar, ¿vale? Bájale todo el volumen al radio. Si no le bajas, no podemos establecer la comunicación. Ahora sí.
3: Ahí.
0: Perfecto. ¿Cómo es tu nombre, mi amigo?
3: Ari Penago, Barranquilla City, nuevamente.
0: Bueno, mi hermano, bienvenido a Que No Me Duermo de Tropicana, de la emisora diferente, la emisora más solidaria en todo el país. Y aquí tenemos a Jenny Valbuena. Jenny, aquí te dejo a este oyente de Barranquilla.
1: Hola, ¿cómo estás?
3: Muy bien, Jenny. Muy buenas noches. ¿Cómo estás tú?
1: Muy bien, gracias. Cuéntame, ¿cuál es tu pregunta?
3: Jenny, simplemente indagar sobre lo que me está sucediendo ahora mismo.
1: Regálame tu nombre completo y fecha de nacimiento.
3: Aris Ernesto Penagos Molinares. 8 de marzo de 1974.
1: Bueno, precisamente dentro de lo que estoy visualizando en ti y lo que estoy sintiendo por tu vibración de voz, no te sientes muy a gusto con el cambio económico y laboral que has venido teniendo últimamente, ¿no? Es como si las cosas se estuvieran retrasando poco a poco, pero es una afectación que ha venido llegando de hace más o menos unos 3 meses hacia esta fecha. Es importante, ¿me estás escuchando, sí? ¿Aló?
3: Sí, te estoy escuchando.
1: Ok. Es importante que empieces a hacer un descargue de energía. Aló. Es importante que empieces a hacer un descargue de energía, porque dentro de lo que estaba sintiendo, sí hay
0: mira,
1: algo.
0: Mira, vamos a hacer algo. Le vas a subir solamente un poquitico el volumen a tu radio, no mucho, un poquitico para que le escuche, ¿vale? Porque de pronto se va la señal y es normal. Dale. Ahora sí, háblale.
1: Aló. ¿Me escuchas bien, sí?
0: En este momento él no te puede responder porque yo acá le cerré el micrófono, pero él te está escuchando.
1: Ok. Bueno, te estaba comentando que hay un retroceso, hay una energía de retroceso de hace 3 meses hacia acá, y por tu vibración de voz acabé de sentir que sí hay una energía bastante negativa alrededor tuyo. Entonces es importante que empieces a hacer un descargue y un desbloqueo energético. No estamos hablando de una afectación espiritual, estamos hablando de que tú eres como muy sensible a las energías. Es como si tú pudieras sentir cuando una persona viene con buena o mala intención, y eso está generando que te cargues mucho de energía de terceros. Por esa misma razón es que tu estado de salud se ha venido como deteriorando un poco, te sientes más cansado, más agotado de lo normal y las cosas no están fluyendo como tú quieres. Recomendación para ti, tienes que conseguir una plantica que se llama mastuerzo, hervirla y realizar unos enjuagues durante 5 días seguidos para que tu energía se empiece a estabilizar.
0: Mi amigo.
3: ¿Cómo se llama la planta?
1: Mastuerzo.
3: Mastuerzo.
0: Uh-huh. Okay. ¿Qué quieres decir al respecto? ¿Qué quieres decir al respecto, amigo?
3: Está atinando a todo lo que me está pasando. Bastante, bastante.
0: Fuerte, Jenny, ¿no? Impresionante. Bueno, sí. Muchísimas gracias. Más oyentes. Aquí estamos para ustedes en la emisora Diferente Tropicana. La emisora que hoy está hablando con Jenny Valbuena, nuestra invitada, angióloga Jenny. Podemos hablar, y ya hemos hablado, con respecto a todo lo que tiene que ver con el movimiento de la Tierra, el eclipse en Europa. Hemos hablado también con esos oyentes que desean saber qué es lo que está sucediendo con sus parejas, con sus relaciones. De pronto hay un oyente que quiere opinar, no sé, o que te quiere preguntar sobre otra cosa. Por ejemplo, tú puedes leerle las cartas, ¿qué más hacer, Jenny?
1: Bueno, digamos que mi campo mayor es ser espírita, conecto con todo tipo de espíritus, pero...
0: Ah, ok, si de pronto quieren saber de alguien que ya no está,
1: sí,
0: lo pueden hacer contigo, uh-huh. Perfecto. Aquí en Tropicana... Hoy tenemos esta invitadaza, definitivamente estamos súper contentos de tenerte. Muchas personas en nuestro TikTok, @tropicanacolombia, pueden conectarse. Si están escuchándonos en el radio, quieren verla, quieren saber un poco más de ella, ingresen ya @tropicanacolombia. Ahí estamos nosotros. Y bueno, también muchos me dicen, caballito, yo quiero que por favor, Jenny... Pero no quiero dar el nombre de mi esposa al aire o el nombre de mi pareja al aire. No se preocupen. Me escriben al 310-206-3302 o en mi Instagram, @caballitocastillo, que ya pueden seguirme, @caballitocastillo, y yo le voy a trasladar su inquietud a Jenny. Más oyentes. Hola, Tropicana.
4: Hola, caballo, ¿cómo estás?
0: Excelente, hola, mi hermano. Acá
4: de Medellín.
0: ¿Qué más, parcero? ¿Cómo está usted, hombre?
4: Bien, ¿y usted?
0: Excelente. ¿Cómo estamos de bandeja paisa?
4: Por el programa.
0: ¿Y a usted por qué le gusta tanto que no me duermo?
4: Lo digo con Karina.
0: Eso, sí, claro que sí.
4: Hasta las 2 de la noche.
0: Eso. Oiga, ¿usted por qué le gusta tanto a que no me duermo?
4: Ah, porque es un programa muy bueno, muy entretenido.
0: Eso, lo importante es que la gente no se duerma.
4: Yo soy fiel oyente de acá, de Tropicana Medellín, que dirige
0: Yair.
4: Desde las casas.
0: Claro, Yair de las casas me lo saluda. Bueno, aquí tenemos a Jenny Valbuena, quien lo está escuchando, puede saludarla para que le traslade su pregunta.
4: Bueno, muchas gracias, caballito.
1: Hola, ¿cómo estás?
4: Jenny. ¿Bien usted?
1: Muy bien, gracias.
4: Yo quiero que me diga si tengo malas energías, si tengo enemigos, he sido como en malas para el amor.
1: Regálame,
4: y también para juego de azar.
1: Regálame tu nombre completo y fecha de nacimiento.
4: Sí, 13 de febrero de 1951.
1: ¿Y tu nombre completo?
4: Mi nombre es Rodrigo de Jesús Caro Estrada.

0: Bueno, dentro de lo que estoy visualizando en ti, digamos que no es simplemente un problema de malas energías. Tú vienes trayendo un lazo kármico generacional que viene por tu abuelo paterno, quien tuvo también muchos problemas a nivel sentimental, pero porque, bueno, ahí hubieron muchas mujeres interviniendo y haciendo daño, ¿no? Dentro de tu familia ya ustedes tenían conocimiento de que había habido un daño a nivel espiritual y era como algo que los venía siguiendo. Y eso a ti te lo han repetido y replicado muchas veces. Dentro de lo que estoy visualizando, es esa misma energía la que no está dejando que tú avances. La mayoría de hombres de tu familia después de los 37 a 40 años empiezan a decaer en un bajonazo económico y eso les ha pasado a varios hombres, varones de tu familia. A ti también te está repercutiendo. Entonces, ¿qué debes hacer? Por favor, apunta lo que te voy a decir.
1: Sí, con mucho gusto. Diga.
0: El día sábado vas a realizar la oración del arcángel Zadkiel. Vas a encender una velita o una veladora o veloncito de color violeta y vas a hacer la oración y la conexión con él pidiendo perdón por todos los daños generados a tus ancestros y a todo tu linaje familiar paterno, para que empieces a liberarte de ese daño y puedas empezar a estabilizar. La mayoría de hombres de tu familia terminan quedándose solos, ¿sí? Entonces tienes que empezar a alejar esa energía de soledad de tu vida. Y otra cosa, cambia el pensamiento. Antes de tú tomar decisiones, siempre piensas en todo lo negativo. Entonces, cambia ese chip, ¿sí? Tienes que cambiar el pensamiento para que la misma energía atraiga energía positiva, ¿sí? Tus pensamientos atraigan esa energía positiva.
1: Ah, muy
0: no grande, pienses sí. Tanto en lo malo.
1: Eso haré.
2: Mi amigo. Mi amigo, muchísimas gracias, un abrazo. Bueno, te cuento que, Jenny, están llegando muchísimos mensajes a mi Instagram personal, @caballitocastillo, todo el que quiera, pues ahí me puede seguir, @caballitocastillo, y me envía su mensaje. Mira, fuerte temblor de magnitud 3.5 en Sipí, Chocó, hoy 20 de agosto, hace 12 minutos, Servicio Geológico Colombiano. Estamos hablando de eso, Jenny. ¿Qué cosa, no? Sigue temblando. ¿Por qué razón sigue temblando? Ya Jenny lo dijo. Y también que nosotros tenemos que tener conexión con Dios.
0: Bueno, es importante también de que siempre yo les he dicho desde hace mucho tiempo que nuestro país es un país bendecido. O sea, Colombia es un país bendecido, pero debemos activar mayormente esa conexión con Dios, gracias de cierta forma a las personas de Colombia. Nosotros somos muy devotos, o sea, independientemente a qué santo, a qué religión, pero aquí somos muy creyentes en Dios y de hecho, de cierta forma, eso también nos ha protegido bastante.
2: Bueno, mi querida Jenny, yo te voy a pasar mi teléfono porque esta chica no quiere dar su nombre. Pero mira lo que me escribe. Entonces, no te preocupes. Ahí ya le estoy pasando uno de los muchísimos mensajes los cuales vamos a estar atendiendo. Si es necesario pedirle otra información, yo ahí le respondo. ¿Te parece? La fecha de su cumpleaños. Bueno, entonces, los que de pronto deseen saber de su relación, de pronto algún mensaje o alguna conexión con alguna persona que ya no esté en este plano terrenal, ya saben, me pueden pues llamar al 601-348-7601 o hay en mi Instagram, arroba caballito castillo, yo lo voy a estar atendiendo. Pero eso sí, si es de, no sé, de algún ser querido que ya no está, el nombre completo de esa persona y la fecha de nacimiento.
0: Y fecha de partida.
2: Y fecha, o sea, si ya no está en este plano terrenal, uh-huh, ya murió, nombre completo, fecha de nacimiento y la fecha de partida. Si de pronto usted quiere saber de su relación, si usted quiere saber de su situación laboral de esa persona, usted tiene que mandar el su nombre completo y el día de su cumpleaños, ¿cierto? Ok. ¿Qué otra información? Ya para que la gente la tenga clara. Solamente eso. Perfecto. Entonces, mientras yo acá le voy a preguntar a la chica, que ella me dice que está en Australia, en Canadá. Imagínate, Canadá. Impresionante, ¿no? Está en Canadá. Vamos a recibir a este oyente. Hola, Tropicana, buenas noches. ¿Con quién hablamos? Hola, buenas. ¿Con quién hablo?
3: Aló, con Angie.
2: Angie, ¿de qué parte de Colombia me llamas?
3: Bogotá.
2: De la ciudad de Bogotá. Bueno, mi querida Angie, te saluda Jenny, quien es hoy nuestra invitada. Estamos súper contentos de tenerla con nosotros. Y ahí está Luchi también, en sintonía. Dele un consejo a Luchi porque anda, mejor dicho, esa muchacha anda salida, ¿oyó? Le cuento. Ay, Dios mío bendito. Bueno, mi querida amiguita, aquí tienes a Jenny.
0: Hola,
2: Angie,
0: ¿cómo estás?
2: Buenas noches.
3: Bueno, dime,
0: ¿cuál es tu pregunta?
2: Yo creo, espérate, porque no se está entendiendo. Vamos a hacer algo. De pronto, si estás por un celular, si puedes moverte de sitio, ponerte, no sé, ahí en el balcón, en la reja, en la terraza, porque no se siente la comunicación muy estable, para que Jenny te pueda escuchar como tiene que ser. A ver.
3: Listo, perfecto. Ya
2: perfecto.
3: Me voy. ¿Ahí me escuchas?
0: Sí, perfecto.
3: Listo, súper. Buenas noches, Jenny.
0: Hola, Angie, ¿cómo estás?
3: Bien, gracias. Bueno, yo quisiera saber, en general, pero principalmente como lo sentimental, hace ya unos años se terminó la relación con la pareja, con el papá de mi hijo, pero nada avanza. Yo me siento como en un círculo de a veces como, no sé, ansiedad, soledad. Me encierro como en muchas cosas y no... Siento que no me permito abrir a conseguir a alguien, no sé qué pasa ahí.
0: Regálame tu nombre completo y fecha de nacimiento.
3: Angie Carolina Martínez, del 26 de julio del 91.
0: Bueno, pero no es que no se te acerque nadie. Lo que yo estoy visualizando es que sí se acercan personas, pero parece como si les echaras agua caliente. O sea, como que se acercan y se alejan, ¿sí? Sin decirte nada, sin saber por qué. Es como si tú sintieras que hay algo en ti que los está alejando. Pero eso no solamente te está pasando en las relaciones sentimentales. También estoy sintiendo una energía sobre ti que te pasa lo mismo con personas de tu entorno. O sea, es como si tú cayeras muy bien a la primera, pero con el paso de los días como que te cogen entre ojos. Y por eso te has venido sintiendo diferente y sola, ¿no? Esto es lo que nosotros llamamos en este campo un mal de ojo. Estás con un mal de ojo encima. Y es importante que empieces a descargar energía. Cuando hay males de ojo, tenemos que tener mucho cuidado porque los males de ojo pueden incluso llegar a ser más nocivos que un trabajo de brujería, porque nosotros tenemos 7 chakras, son 7 puntos energéticos dentro de nuestro cuerpo, los cuales regulan también órganos en nuestro cuerpo. Cuando los chakras se desalinean, llega enfermedad y llegan cambios emocionales, ¿sí? Lo que no podemos expresar aflora en el cuerpo físico. Y eso también te está pasando porque siento que tienes muy saturado el chakra del plexo solar y eso está generando inflamación en vía digestiva, intranquilidad, y tienes un temperamento visceral, porque es como si todo lo que tú absorbes recae en tu estómago, ¿sí? Entonces es importante que empieces a descargar energía. ¿Cómo lo vas a hacer? Como hay un mal de ojo, te tienes que hacer limpia de huevo. ¿Lo has realizado alguna vez?
3: Sí, lo he hecho.
0: Listo, pero lo vas a hacer precisamente cuando vamos a tener, como vamos a tener eclipse lunar el 27 de agosto, esa noche vas a pasarte un huevito desde la coronilla, o sea, desde la corona de la cabeza hasta los pies en forma circular hacia las manecillas del reloj por todo el cuerpo. ¿Listo? No me vas a abrir huevo dentro de vaso de agua, simplemente vas a absorber con esa célula viva toda la mala vibración y luego revientas. Puede ser en el inodoro o puede ser donde corra agua. ¿Listo?
3: Ok.
0: Bueno, y les voy a explicar también a los oyentes algo. Para muchas personas que de pronto en algún momento de su vida hayan recurrido a la limpia de huevo, si van a limpiarse con huevo, no abran el huevo dentro de un vaso con agua. Es el peor error que hacen, porque al hacerlo lo que están es confirmando, o sea, como decretando que esa negatividad se cumpla. Entonces, ejemplo, si se estaban liberando de un accidente y abren huevo en agua, lo que están generando es que ese accidente llegue. Para lo único que se abre huevo en vaso es para hacer lectura de huevo.
2: Lectura de huevo. Bueno, a los que van llegando a la sintonía, les contamos que hoy tenemos a Jenny, que hoy pues nos acompaña. Ha sido un programa súper entretenidísimo. Mensaje de Los Ángeles. Aquí nada de cosas raras, extrañas. Conexión directa con el Creador, con Papito Dios. Y si de pronto ustedes necesitan algún tipo de consejo, necesitan que Jenny también, por supuesto, les ayude, ella hoy vino para eso, para atender a nuestros oyentes en cualquier parte de Colombia y del mundo. Jenny, ahora sí, tengo a este oyente que no quiere decir su nombre. Yo te voy a enviar te paso mi celular. Jenny en este momento está leyendo el mensaje que me envía la chica a mi Instagram, @caballitocastillo. Envía su nombre completo, envía su fecha de nacimiento. Y ahí le estamos atendiendo, Jenny. Jenny, pero el caso de qué se trata, lo que ella te pregunta.
0: Bueno, ella me está preguntando sobre la parte laboral, salud y, bueno, solo lo laboral y la parte de la salud.
2: Ella está en Canadá.
0: Canadá.
2: Está en Canadá.
0: Bueno, la parte laboral, abrí tarot para ella porque pues tenemos una distancia bastante fuerte. Me sale la carta del colgado. Eso quiere decir que viene teniendo inconvenientes en la parte laboral, pero que con el favor de Dios sí se va a poder estabilizar y vienen cambios positivos. Pero tienes que tener mucho cuidado con una mujer de cabello corto, gordita ella, que es una persona que no está siendo sincera contigo y te puede generar problemas en vía laboral. La parte de la salud, debes tener mucho cuidado con cefaleas, o sea, dolores de cabeza, sobre todo cefaleas tensionales. No sobrepienses tanto, deja que la energía fluya y conéctate mucho con tu arcángel guía, que es el arcángel San Gabriel. Tú tienes mucho don de palabra, entonces decreta en positivo sobre ti mismo.
2: Gracias, ahí está nuestra invitada Jenny. Jenny, ¿cómo le estás pasando? ¿Qué tal la experiencia?
0: Muy bien, ¿no? Muy bien.
2: Mejor dicho, todo el país a nivel internacional también conectado con Tropicana. 17 estaciones de radio conectadas en este momento, 9:46. Vamos a seguir recibiendo más oyentes. Recuerden también que pueden ingresar @TropicanaColombia en TikTok. Pueden hacernos alguna pregunta. Yo se la voy a trasladar a Jenny. Y también si de pronto desean mantener todo como que secreto, no quieren que su nombre se sepan, el nombre de su pareja tampoco, me pueden escribir a mí, @caballitocastillo en Instagram, y yo con mucho gusto le voy a dar la información a Jenny. Bueno, este oyente, Hola, Tropicana, muy buenas noches.
4: Buenas noches.
2: Bienvenida, ¿cómo es tu nombre?
4: Mi nombre es Roxana Barrera Rodríguez.
2: Bueno, Roxana, te presento a Jenny, que te está escuchando.
4: Gracias, caballito. Buenas noches, Jenny.
0: Hola, Roxana, ¿cómo estás?
4: Yo quiero saber en torno de mi hogar, cómo están las cosas, cómo siente las energías.
0: Regálame tu nombre completo y fecha de nacimiento, por favor.
4: Mira, Roxana Barrera Rodríguez, 6 de febrero de 1976.
0: Bueno, primeramente en tu hogar tienen que hacer una limpieza completa porque sentí mucha energía de atraso y enfermedad. Es como si ustedes vivieran en una montaña rusa. O sea, como que uno se mejora, le mejora la situación económica y el otro decae y el otro sube y el otro decae y así como que se le han venido pasando. Pero sintiendo tu vibración de voz, estoy sintiendo una energía astral dentro de tu casa. ¿Han visto sombras, ruidos extraños dentro de su casa?
4: No.
0: Yo estoy sintiendo una vibración bastante fuerte y esa energía que ya como que se amañó ahí es lo que está generando esa vibración.

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0: Seguimos en Aquí No Me Duermo de Tropicana, toda Colombia conectada a esta hora en las diferentes estaciones de Radio Tropicana en todo el país, desde La Guajira hasta el Amazonas. También en arroba Tropicana Colombia, un abrazo bien grande para todos ustedes, la gente que nos sintoniza en la aplicación. Muchos, de verdad que sí, me han escrito, me siguen llegando muchos mensajes. Ya lo saben, ¿no? A los que van llegando a la sintonía hoy tenemos a Jenny Valbuena, quien ha venido a visitarnos con un mensaje de parte de Papito Dios. De pronto, si ustedes quieren, por supuesto, saber de su situación económica, quieren saber de algún ser querido, algún familiar que ahora está en este plano terrenal, me pueden enviar un mensajito al 310-206-3302, el Tropi WhatsApp, con si es una persona, un ser querido que ya no está con ustedes, nombre completo de él, la fecha de su nacimiento y la fecha en que partió de este mundo. Pero si de pronto deseas saber cómo está tu situación sentimental, cómo están las cosas con tu esposo, con tu novio, con tu pareja, me envías el nombre tuyo y también tu fecha de nacimiento. Si de pronto no quieres que nadie se entere, no quieres exponer tu nombre o el nombre de esa persona, me puedes escribir arroba caballito castillo, así, arroba caballito castillo, para tener la oportunidad, por supuesto, de atenderte. Bueno, Jenny, muchas personas de distintas partes del mundo. Me acaba de llegar un mensaje de Londres, Reino Unido. Jonathan Bocanegra Rivera, 27 de noviembre de 1986. Él tiene 40 años ya, ¿no? Ya tiene 40. Quisiera saber sobre salud, bienestar en este país, y si nos van a salir los documentos para ver si podemos irnos a visitar a nuestra familia en Colombia, ya que somos migrantes. Sobre mi esposa Milady Galindo Rosero, 10 de octubre de 1991. Saber si le van a dar el permiso de trabajo a ella, y ella está muy al pendiente y también está desesperada. Y la verdad, me sobrecarga de preocupación y estrés. Gracias. Esas son mis preguntas.
1: Bueno, para ellos dos, principalmente para él, sí vienen cambios positivos en la parte de documentación. Digamos que hay victoria sobre los obstáculos y los retrasos que se han presentado. Sin embargo, ellos dos como pareja tienen que empezar a estabilizar su relación y sobre todo su comunicación, porque veo muchas discusiones y contrariedades, y este es un momento en el cual ustedes deben tener mayor conexión, mayor acercamiento y mayor comprensión. Es importante que ella se cuide de dolores de espalda, dolores en la parte de atrás de la cabeza, nuca, porque ha venido muy sobrecargada de energía y esta misma energía se la está, digamos que, irradiando a su pareja. Pero sí, sí hay evolución, sí hay cambio positivo y es muy posible un reencuentro. Aunque el viaje del que ustedes están preguntando para ver a sus seres queridos se demora. O sea, sí va a haber un evento positivo, una respuesta positiva, pero se demora.
0: Esto no estaba planeado, pero ha llegado una persona que yo quiero mucho, Carlos Andrés Gutiérrez Orozco. Y si tú quieres preguntarle algo, Guti, que es nuestro compañero de Bésame, lo puedes hacer. Él está hablando contigo, sacándote las tripas, como nosotros decimos en la costa. Y también lo apasiona este tema. La conexión directa con Papito Dios, con la energía suprema. Mensaje de Los Ángeles. Así que, Guti, bienvenido.
2: Y que próximamente va a estar en Bésame.
0: Ah, bueno, está bien. La misma familia.
3: Pues pregunta, uno siempre tiene cualquier cantidad de preguntas. Sí. Bueno, pero tú y yo conocemos una en particular.
0: Ajá.
3: Y quiero preguntarle a ella.
0: Yo creo que tienes que coger otro, Guti. Porque ese está como raro. Sí.
2: ¿Ahora sí?
0: Ahora sí, perfecto.
2: Perfecto. Tú y yo conocemos de una situación que estoy atravesando actualmente.
0: Claro.
2: Referente al tema de un carro. Unos papeleos, un tema de dinero y demás. Quiero saber si eso para este mes se va a dar o no.
1: veo retrasos y contratiempos. Y solo te lo digo por tu vibración de energía. Hay una persona que está como intermediando, sí, una persona que está ayudando ahí. Y esa persona está haciendo todo lo posible, pero la respuesta recae en una mujer. Y ella es la que está demorando todo el proceso. Uh-huh. Y me lo confirma en tarot. Se demora un poquito todo
2: el proceso
1: de documentación. Pero va a salir favorable.
2: Okay. Y si yo puedo preguntar tiempo o algo, o eso no se puede.
1: Pues,
2: aproximado.
1: Tú me preguntaste desde el comienzo, sí, el mes, ¿no?
2: Sí.
1: Me hablaste de este mes.
2: Sí.
1: Entonces no se resuelve en este mes.
2: Okay.
1: Pero sí se va a resolver, pero vuelve y me lo dice la carta. O sea, definitivamente está todo recayendo en una mujer, en la decisión de una mujer. O sea, tanto tú como la persona que está intermediando están ajenos a la última palabra.
2: Y la última palabra es alguien que yo no conozco.
1: Exacto. Exactamente.
0: ¿Y eso es así? ¿Sí?
2: Pues parece, pues realmente hay algunas demoras en cierto proceso.
0: Sí, Guti, sí.
2: Sí, sí. Mira, y en la parte del amor, pues actualmente estoy muy contento con alguien. ¿Cómo okay. me ves ahí en esa parte del amor?
1: La verdad, en la parte de tus emociones te veo totalmente estable.
2: Sí.
1: Pero. Pero tienes que tener más confianza en ti mismo. O sea, vienes saliendo de unos choques anteriores y eso te genera inseguridad y desconfianza. Pero todo va a estar bien.
2: Ok. Me puse nervioso.
0: Yo por eso yo no le pregunto.
2: Porque
0: yo no le Edgar pregunto.
2: No ha preguntado nada.
0: No.
2: ¿Cuál es el miedo?
0: No, pero yo parezco el pantaloncillo de Aquaman salado. Yo no voy para esa. Y Jenny, o sea, yo no. Guti, no sé. Si tienes de pronto otra pregunta, perfecto. Ya
2: me impresionó muchísimo. Y qué bonito poder contar con estas herramientas realmente para la vida del ser humano, ¿no? Porque realmente tú, de alguna u otra manera, nos puedes exhortar de qué hacer, por lo menos en mi caso, la situación del vehículo y demás. Entonces, te agradezco mucho.
1: Con mucho gusto.
0: Ay, hombre. Bueno, ahí se fue. Carlos Andrés Gutiérrez Orozco. Bueno, Jenny, ¿cómo te sientes? ¿Estás bien? ¿Has estado entretenida la noche? Y además esto va volando. Ya casi 2 horas aquí. 10-12 minutos, Jenny.
1: Lo importante es ayudar a todas las personas que estén conectadas, que tengan sus preguntas, sus dudas, y aquí con toda la energía de los 7 arcángeles, de Dios Todopoderoso, poderles dar esa ayudita y esa guía.
0: Y eso es muy importante recalcarlo, decirlo, que hoy estamos hablando con Papito Dios, el mensaje del Eterno y Soberano Dios, el mensaje también de los ángeles. Porque aquí, si de pronto vas llegando y quieres preguntar y que por no sé qué otro, o sea, nosotros hoy no estamos ni con magia negra, y esto hay que decirlo claro. O sea, nosotros somos tajantes, somos claros, aquí cero magia negra, eso no nos importa, no nos interesa. Por el contrario, traemos un mensaje de parte de Dios Todopoderoso y estamos ayudando a los oyentes. Entonces, voy a continuar. La hora anterior fueron todas llamadas al aire. Y me siguen llegando más y más mensajes a @caballitocastillo, que es mi Instagram. Ahí pueden seguirme y también enviarme el mensaje. También, Jenny, otra vez, ¿cómo apareces tú para las personas que se quieran poner en contacto contigo? Ahí nos siguen a los dos y ahí vamos interactuando con ellos.
1: Bueno, en redes sociales me encuentran en Instagram y Facebook, Clarividencia Jenny Balbuena.
0: Ok.
1: Y en TikTok, Clarividencia Jenny.
0: Hola, caballito, buenas noches. Los escucho todos los días. Me gustaría saber sobre mi papá, que hace 3 años falleció. 17 de julio de 1996 es la fecha de nacimiento y la fecha del fallecimiento fue el 06-10 del 2023.
1: Nombre completo.
0: Carlos Julio Martínez Rodríguez. Carlos Julio Martínez Rodríguez.

0: estoy sintiendo un fuerte ahogo en mi tórax, en pecho. ¿Él no nos puede llamar?
1: Uf, ya le voy a escribir enseguida. Para que nos llame. ¿Qué sentiste, Jenny? ¿Y eso qué significa?
0: Sí necesita la conexión. Sí es importante que él se conecte, pero él me está diciendo que necesita la conexión directa. O sea, tiene algo importante que decirles, como si no se hubiera podido despedir. Lo siento muy intranquilo.
1: Ok. Vamos a intentar comunicarnos con él. Ya estoy, pues le escribo y también lo estoy llamando para comunicarnos con esta persona. Cristian, Andrés, si eres tan amable, Cristian, puedes contestarnos. Jenny quiere, pues, hablar contigo. Vamos a ver si es posible la comunicación con él. No me responde. Vamos a hacerle otra llamada, otro intento.

0: No, no me contesta.
1: Voy a cerrar la canalización y voy a explicarles algo a los oyentes.
0: Ok, te escuchamos.
1: Cuando quieren hacer una conexión con un ser querido fallecido, lo tenemos que hacer con todo el respeto, con todo el amor, porque es una conexión de eso, de amor. Pero es importante que puedan llamar, porque necesito sentir la energía del ser querido y la energía del alma que ya trascendió o que está haciendo su transición, por si no ha partido de este plano. Digamos, en el caso de él especialmente, sentí automáticamente la energía de él, pero hay un mensaje directo.
0: ¿Un mensaje del alma?
1: Del alma, okay. Sí. A ver, les explico. Yo tengo mediunidad física y mediunidad mental. Entonces, ellos a mí no me hablan, me muestran recuerdos, acontecimientos, sucesos que vivieron ellos, pero también me dejan sentir en parte cómo fallecieron. Entonces, es muy posible que en su partida, en su momento de partida, él tuvo un fuerte dolor en pecho y tuvo muchos problemas respiratorios.
0: Me acaba de contestar el chico, me envió su número de teléfono. ¿Lo llamamos?
1: Sí, claro.
0: Vamos a llamarlo enseguida. ¿Escucha, Jenny? ¿Escuchas? Ok. Vamos a intentar otra vez. Amigo, te estoy llamando.
1: Estará muy lejos.
0: De pronto, quizás. ¿Aló?
2: Sistema correo de voz.
0: Mi querido amigo, te llamamos, no te llamamos, porque, bueno, igual tenemos que seguir. A ver si... Voy a intentarte esta última vez. Si no, nos vamos pues con otro oyente. Porque esto se va volando. Ahora sí, dale, Jenny. Mi querido amigo, ¿cómo está usted? Muy buenas noches. ¿Cómo es tu nombre?
3: Cristian Caballito.
0: ¿Cómo?
3: Cristian.
0: Cristian, ¿será posible que le quites el teléfono al teléfono, el altavoz, y nos hables normal?
3: Ya se lo quité.
0: Eso, mi querido amigo. Gracias. Bueno, ¿tú eres Cristian? ¿De qué parte de Colombia?
3: Soy del Tolima, lo escucho de Madrid, Cundinamarca.
0: Madrid, Cundinamarca. Bueno, Jenny, te escucha Cristian.
1: Hola, Cristian, ¿cómo estás?
3: Hola, buenas noches.
1: Bueno, vamos a hacer la conexión como se debe realizar. ¿Listo?
3: Sí, señora.
1: Vas a respirar, por favor, profundo y me vas a decir el nombre de... Es tu papá, ¿sí?
3: Sí, señora.
1: Nombre completo y fecha de nacimiento tres veces.
3: ¿De él, sí? Uh-huh. Carlos Julio Martínez Rodríguez. La fecha de nacimiento es el 17 de julio. 1996.
1: Ok, ¿y su fecha de partida?
3: El 6 de octubre del 2023.
1: Ay, no. Vuelvo a sentir otra vez esa presión en el pecho. Él no ha trascendido todavía, a pesar de que ya lleva 3 años de partida, no ha podido hacer su transición.
3: Sí, señora.
1: Me está diciendo que ve a una mujer que lo llora mucho todavía.
3: ¿Era mi prima?
1: No, me sale una mujer mayor, me muestra una mujer mayor que ora mucho por él.
3: ¿Será una hermana?
1: De hecho, le han estado como encendiendo vela continuamente.
3: ¿Por pero es alguien muy cercano a él. ¿Será mi tía, la hermana de él?
1: Me la está mostrando, te la voy a describir. Es una señora más o menos de unos 45 a 50 años, de tez trigueña, cabellito oscuro, y es como si siempre se hiciera una moñita, o sea, como una colita de caballo.
3: Sí. No la tengo así como presente.
1: Me está diciendo o me está dejando sentir que lo que quiere es pedir perdón, porque no.
3: ¿Perdón?
1: Sí, por todas las veces que estuvo ausente, era un hombre terco.
3: Sí, eso sí. Es que como la muerte fue tan repentina.
1: Fue muy terco, pero él ya estaba sintiendo su partida desde más o menos una semana atrás.
3: Sí.
1: Porque él me está mostrando que él sintió, o sea, tuvo como un acontecimiento donde es como si él se hubiera él mismo visto en otro sitio de la casa. Y había sentido como cosas, se sentía perseguido, sentía una energía negativa alrededor.
3: Sí, así era. Sí, señora.
1: La energía de él no ha trascendido. Tienen que empezar a rezar el Santo Rosario y tienen que pagarle por lo menos unas 7 misas para que él descanse. Hay una mujer muy mayor de la familia que es devota como a las almas, como a las ánimas.
3: Sí, mi tía Marina.
1: Ella le reza mucho, pero él necesita mucha oración. Y él les está pidiendo perdón porque él era un hombre muy terco. Precisamente el día que se fue, ya le habían dicho que no, o sea, fue como en un traslado que él me muestra.
3: Sí, es que él sí era terco, la muerte fue como muy repentina.
1: Tuvo mucho ahogo, me siento muy ahogada.
3: Sí, no, yo vi que lo encontré muerto al día siguiente y no.
1: Me siento muy, muy, muy ahogada.
3: ¿Te sientes ahogada?
1: Tengo que parar la canalización, me siento mal. Pero por favor, páguenle las misas. Páguenle las misas y por favor, no velen la foto de él.
3: ¿No qué?
1: No velen la foto de él. Tienen una foto de él en un altar, creo que es tu tía.
3: Una prima.
1: Por favor, que quiten la foto. Eso no lo está dejando trascender.
3: Ok, sí, ella la tiene en la sala.
1: Que quiten, retiren la foto.
3: Ok, listo.
1: También me dice que los ama mucho a todos. Lo que él siempre, no sé, me muestra como si él siempre se pegara un puñito como en el pecho.
3: Sí.
1: Y que siempre los lleva en el corazón.
3: Se le puede decir que también lo quiero mucho, que gracias por todo.
1: Él te está escuchando.
3: Bueno, papi, muchas gracias por todo. Por todo lo que me enseñó. Orgulloso de ti. Menos mal te acompañó hasta el final. Y me quedan los recuerdos bonitos tuyos.
1: Está muy mal.
0: Uf. Bueno, vamos, amigo, gracias. Jenny en este momento, pues, se siente mal. Vamos a darle un break. Vamos a darle un break. No te preocupes, Jenny. Si
1: lo último que me dice es que lo recuerden con las cosas buenas, que siempre, y como con el ánimo que le daba a todos, porque siempre trataba de tener un buen ánimo para todos. Lo voy a dejar.

0: Bueno, vamos a darle un respiro a Jerry. Bastante difícil, fuerte. Te noto temblorosa, Jenny, también.
1: Sí, sentí.
0: Sí, no, tranquila. Toma agua y ya nos vas a contar qué fue lo que sentiste y cuando es así, pues cómo haces como para cerrar todo esto. O sea, nos expliques cómo es el tema del cierre y demás. Bueno, los que quieran ingresar y saber de lo que estamos hablando y cómo está Jenny en este momento, @TropicanaColombia, ahí estamos nosotros, estamos en vivo, para Colombia y el mundo. A que no me duerme de Tropicana hoy, nuestra invitada, Jenny Valbuena, hablando con Los Ángeles, el mensaje divino. Si ustedes también quieren saber de su ser querido, que ya no está en este plano terrenal, le pueden preguntar. Y también, si desea saber cómo va tu situación sentimental, laboral, personal y demás, también lo pueden hacer enviando una nota de voz al 310-206-3302 o llamando al 601-348-7601. Recuerden también que pueden, de pronto, si quieres quedarte en el anonimato, puedes escribirme, puedes primero seguirme, luego escribirme en @caballitocastillo y yo le voy a pasar tu mensaje a Jenny. Ahora sí, Jenny, ¿qué sentiste?
1: No, con él sentí mucho dolor porque experimenté parte de la muerte de él. Me dejó sentir todo el sufrimiento y el dolor que tuvo en sus últimos momentos. Fuerte, muy, muy fuerte. Y como no ha trascendido, es como esa angustia del tránsito, ¿no?
0: Tengo dos preguntas. ¿Puedes sentir, de alguna forma, saber de qué murió él o cómo fue su muerte, algo así? Y lo otro es el tema de la... ¿por qué no ha trascendido?
1: Bueno, él mismo nos dio las respuestas, ¿no? Por eso es tan importante que esté el familiar cerca o en conexión, porque son solo cosas que ellos dos pueden saber. No es que yo lo vea o que yo quiera percibirlo, no. Yo simplemente doy la información de lo que el alma me permite o me deja ver, ¿sí? O sea, digamos que es bajo el permiso del alma de ese ser querido que les puedo brindar la información. Por lo que sentí, él estaba haciendo un traslado, o sea... fue como un accidente, como algo que llegó de repente, pero que le obstaculizó toda su parte de respiración, pero fue algo que llegó repentino, entonces es muy posible que haya tenido un problema cardíaco porque el dolor que sentí en la parte del pecho fue impresionante.
0: ¿Sentiste en algún momento que te estaba jugando, Jenny?
1: Sí, mucho.
0: ¿Fuerte?
1: Mucho.
0: Y te vi que también estabas temblando, ¿no?
1: Y otra cosa que él me dejó ver es que tenían la foto de él en un altar con velación. Eso a veces no los deja transitar a ellos. ¿Por qué? Porque cuando velamos algo como una foto... algo que tiene la energía de la persona, lo que hacemos es apegarlos al plano terrenal.
0: Atraerlo.
1: Exacto. Por eso, en la celebración del Día de los Muertos en México, velan las fotos, ponen velita en fotos porque necesitan que el alma de ese ser querido llegue a saludar. En el caso de él, tenemos es que dejarlo partir.
0: Jenny, ya que estamos hablando de esto, aprovechar, si de pronto tu ser querido partió, ¿cuál es el consejo para que ellos pues puedan transitar y descansar en paz?
1: Importante, eso que nosotros llamamos de costumbre de que están recogiendo los pasos. Una persona cuando va a fallecer recoge los pasos antes y después, ¿sí? Antes de la muerte hay señales como en el caso de él, él tuvo las señales porque él mismo se vio, él sintió una persecución, sintió energía como de que algo negativo iba a pasar, presintió el momento y partió. Pero es muy, digamos que normal que de pronto seres queridos, cercanos a la persona que va a fallecer, vean a la persona sin estar la persona en la casa, o sea, la vean en el sitio, o que vean muchas sombras negras, o el golpeteo de los tres golpes a veces es la despedida, o sea, es el llamado de la muerte. Eso pasa también, hay muchas señales de diferentes formas, y también después de que la persona trasciende, o sea que ya parte de este plano, ellos también llegan como a despedirse, pero hay 3 meses importantes después de la partida donde el alma trata de comunicarse por si dejó cosas inconclusas.
0: Okay.
1: Entonces siempre se comunican por medio de sueños con sus seres queridos, como informándoles, ¿no? Como también si tienen de pronto una fuerza espiritual grande, se aparecen y mencionan lo que necesita ser arreglado.
0: Bueno, en este momento yo quiero saber, y esto sí lo hago yo siempre, cuando vienen invitados aquí a la cabina de Tropicana. La gente en el TikTok, @TropicanaColombia, si están pues súper, dice uno, engomados, si están súper interesados y está el tema súper interesante, déjenle su corazoncito a Jenny. Tap, tap, en este momento, @TropicanaColombia. Queremos llegar a los 100,000 y podemos hacerlo. Y si sobrepasamos los 100,000 sería fabuloso. Así que todos y cada uno de ustedes, tap, tap, ahí en la pantalla, corazoncito, para Jenny Balbuena, que hoy nos acompaña aquí en A Que No Me Duermo de Tropicana. Todo el país se conecta A Que No Me Duermo. Hoy Jenny Balbuena, entre otras cosas también a los que van llegando a la sintonía, les contamos que Jenny viene del departamento del Meta.
1: No,
0: no, mentira.
1: Casanare.
0: De Casanare es la cosa. Del departamento de Casanare. Hoy ha decidido venir con nosotros. Y depende de ustedes. Yo estaba hablando acá con Jenny y le dije, Jenny, si hoy esto es un éxito y muy seguramente van a quedar personas por fuera que no se pueden comunicar con nosotros, ¿será posible que nos acompañes en la próxima semana? Claro que sí, conmigo pueden contar. Entonces, Jenny, esperamos que nos acompañes la próxima semana también aquí en A Que No Me Duermo, ¿no?
1: Claro que sí.
0: Bueno, más oyentes, y creo que este es un oyente internacional. Hola, buenas noches.
2: Hola, hola, caballito, ¿qué más, Jenny? Buenas noches, ¿cómo están?
1: Hola, buenas noches, ¿cómo estás?
0: Mi amigo.
2: Bien, bien, bien, bien, gracias.
0: ¿Cómo es su nombre? ¿De qué parte del mundo nos está llamando?
2: Mi nombre es Javier Rodríguez y estoy llamando desde Baltimore, Maryland, Estados Unidos.
0: ¿Cuál es tu pregunta a Jenny?
2: No, estaba insistente porque Jenny, resulta y pasa que, bueno, yo hace mucho tiempo he logrado soñar con varios parientes que ya han fallecido, y una vez mi abuelo paterno en un sueño me dio un mensaje para toda mi familia, pues ya de parte de papá, y yo se los di, cada mensaje, o sea, el sueño fue tan real que yo le conté cada mensaje a cada persona que él me dijo, y o sea, y todo atinó, todo lo que él me dijo atinó, pero ahora estoy soñando con mi abuelo, con mi abuelastro, el esposo de mi abuela, que él falleció ahí hace unos añitos. Pero no logro, o sea, cuando sueño con él me siento en un cuarto y, o sea, pero yo estoy consciente de que estoy dormido, que estoy en un sueño, intento salir del sueño, pero él me dice que no salga, o sea, me intenta como dejar en ese cuarto, y le pregunto, pero qué quiere, pero no me logra dar el mensaje. Entonces yo quisiera saber si es posible de pronto, qué significa ese sueño.
1: ¿El cuarto es oscuro o con luz?
2: Es con luz, el cuarto es con luz.
1: Ok. No, en sí no te está dando un mensaje que él quiera darle a terceras personas. El mensaje es directo para ti, ¿sí? Y te está dejando claro que tienes un don, primero. Tienes don de evidencia, O sea, puedes canalizar por medio de tus sueños. También estoy sintiendo por tu vibración de voz que eres hijo adoptivo de San Gabriel Arcángel. Entonces, tienes mucho don de palabra, no solamente para los sueños, lo que tú dices se cumple. Entonces, tienes que tener mucho cuidado con lo que dices y decretas, tanto para ti como para terceras personas, ¿sí? Ese sueño es la manifestación de que él es como un ángel guardián para ti. No sé qué tipo de relación tenían, si eran muy, muy cercanos, aunque sinceramente no lo siento así. O sea, siento que sí tenían una amistad, pero no tan fuerte. Pero él siente que de alguna forma, por medio de ti, puede proteger a la persona que ama, ¿sí? O que amó en su vida.
2: Sí, sí.
1: Entonces...
2: No, él, la verdad, él y yo fuimos, o sea, de pequeño él me crió junto con mi abuela. Y okay. Yo le decía a mi papá, era mi abuelo, era... Pero sí, la verdad, él tuvo una muerte muy, muy fea. Entonces, yo no sé si de pronto es que me quiere decir que de pronto quiere descansar. No sé si
1: no, él ya trascendió. Él ya trascendió. O sea, él no está ni penando, ni está trancado, ni está estancado. Porque apenas hablaste de él, sentí una luz, visualicé una luz azul y sentí tranquilidad, mucha paz. De hecho, él era un hombre tranquilo. Y era un hombre dadivoso, o sea, como muy dado a ayudar a las otras personas, ¿sí? Un hombre solidario.
2: Me erizaste los pelos, porque él arreglaba los televisores a todo el mundo por la calle y él no les cobraba nada. Era, me hiciste sacar las lágrimas, porque sí, es verdad, sí, él era una persona muy, muy buena con las demás personas, la verdad.
1: Le siento una energía muy bella.
2: Y fíjate que el cuarto... con el que yo sueño es de color azul, ahora que tú me dices de una energía como azul, me dijiste, no sé, algo azul, mencionaste el color azul, y sí. El cuarto que es de color azul, y o sea, pero es iluminado, no es oscuro.
1: Uh-huh. Él los está protegiendo, pero él ya trascendió, fue una muy buena persona, perfecto. Una excelente persona.
0: Mi amigo, ¿algo más?
2: Gracias, Jenny. No. Bueno, otra cosa que nos un suceso que le pasó a mi suegra hace poquito. Imagínate que hay un quedó grabado en cámaras unos espíritus entrando a la casa de ella y todo eso. Pues bueno, ya gracias a Dios fuimos a la iglesia y hemos hecho varias cosas y la querían volver loca, la llevamos a un coso psiquiátrico y la cosa, pero bueno, digo yo que de pronto, no sé. Ese tema es un poco largo, muy complicado, la verdad.
1: Bueno, nuestra mejor conexión y el mejor que nos puede ayudar contra esos ataques espirituales es el príncipe de las milicias celestiales, San Miguel Arcángel. Entonces, iniciar mucha conexión. Y de hecho, siento que tu abuelo tiene mucha conexión con él por la energía del color azul. Es protección.
2: Okay. Jenny, me dijiste que yo era hijo en el comienzo me dijiste que
1: adoptivo yo era hijo de San Gabriel. Sí.
2: De San Gabriel.
1: El arcángel San Gabriel significa... es el arcángel de la comunicación. Él es el mensajero divino. Entonces, cuando somos hijos adoptivos de San Gabriel, debemos tener mucho cuidado porque tenemos una responsabilidad grandísima con nuestras palabras.
0: Bueno, mi querido amigo, un abrazo. Gracias. Desde Estados Unidos,
2: gracias, en Baltimore. Gracias, Callito. Buenas noches, Jenny.
0: Buenas noches. Y siempre con la que no me duermo de Tropicana, el programa donde hoy ha venido nuestra amiga Jenny Balbuena de Casanare, ahora sí, de Casanare, departamento del Casanare. Hoy a conversar con ustedes, a estar pues con nosotros, a darnos consejos y una vez más lo decimos, lo reiteramos, lo repetimos para las personas que de pronto me están escribiendo, yo quiero saber sobre esas cosas raras, extrañas. No, nosotros hoy estamos en comunicación directa con Papito Dios. Jenny en todo momento ha estado hablando de Los Ángeles, por supuesto, el mensaje de Los Ángeles, la energía suprema de Dios, de Papito Dios, las cosas hay que hacerlas como se tienen que hacer, como se deben hacer. Y bueno, hoy la quisimos invitar para que despejara muchas dudas de parte de nuestros oyentes. Ya lo saben, ¿no? A los que van llegando a la sintonía, si de pronto no quieren dar su nombre y demás, me escriben a mí, @caballitocastillo, ahí estoy en Instagram y en TikTok, me escriben, o en el Facebook también, Edgar Alexandre Castillo, Caballito Castillo, así me encuentran, en todas las plataformas para que Jenny los atienda. Entonces, Jenny, acá me acaban de escribir lo siguiente y la chica me dice: hola, buenas noches, hablas con... Bueno, ahí sí te lo voy a pasar, porque mi querida Jenny, ella no quiere que pues sepan su nombre. Hasta el momento, Jenny, yo pedí ¿cuántos likes? Para que tú vinieras la próxima semana, pedí 100,000, ¿cierto? Son las 10:43 y vamos por 15,000. Yo creo que todavía estamos bajitos. Estamos bajitos. Si ustedes quieren que nuestra amiga Jenny Valbuena, angióloga, venga la próxima semana aquí a Que No Me Duermo y Hable con Ustedes, los atienda, en este momento tienen que reventar el TikTok y, por supuesto, conectarse a @tropicanacolombia para que la vean y ella, por supuesto, también pueda ayudarlos. En este momento, Jenny, así me gusta, 16,400 y va subiendo rapidísimo. Hasta el momento, eso quiere decir que la gente te quiere. Pero, Jenny, lo siento, tienen que ser 100,000. Si no llegamos a los 100,000, lastimosamente no puedes venir. ¿Vale? ¿Estamos okay. claros? ¿Estamos listos?
1: Ok.
0: 17,000.
3: Wow,
0: 17,200. 17,300. 17,500. 18,000. Jenny, vamos bien. Yo creo que vamos a sobrepasar. Todos, absolutamente todos, si usted está ahí en su trope amarillito, está en su casa, está de pronto en el trabajo, ingrese ya a @tropicanacolombia y le da tap tap a la pantalla. Llegamos a los 100,000 y Jenny vuelve, Dios mediante, la próxima semana. Así que pueden conectarse para que tengan ustedes también la oportunidad. Y pueden también compartir el like para que esto, el live, para que esto llegue a más personas. Jenny, entonces, te voy a pasar el cel para que tú veas lo que me dice la chica. Okay. 10:45 en la Que No Me Duermo de Tropicana. Todo el país se conecta.

0: ¿Listo? ¿Ya? ¿Sí?
1: Ok.
0: Ok, perfecto.
1: Bueno, la respuesta para nuestra amiga. Ella pregunta por la parte emocional. Es importante que empieces a priorizarte porque dentro de lo que estoy visualizando, eres una persona que se ha dado demasiado a los demás y te has dejado en último lugar. Entonces, esa energía que tú vienes sintiendo, ese agobio, esa intranquilidad, ese peso, es porque tú sientes que tienes que mantener el control sobre compromisos que ni siquiera son tuyos. Entonces debes empezar a soltar, empezar a priorizarte, empezar a enfocarte nuevamente en ti. Te voy a dar un consejo y es que todos los días te levantes y te mires al espejo y te vuelvas a autorreconocer y empieces a decretar sobre ti. Yo soy, vas a decir tu nombre, yo soy exitosa, yo soy tranquilidad, yo soy buenas vibraciones, yo soy amor incondicional. Tú no te mereces menos. Todos somos hijos de Dios y por lo tanto debes recordar que nos merecemos todo lo hermoso de la vida. Eso siempre recuérdalo, no mereces menos.
0: Bueno, ella, para los oyentes que de pronto quedaron como que, ah, bueno, ¿de qué es? No voy a decir el nombre de ella, pero dice, quisiera saber un poquito por qué mantengo triste, agobiada, con mi pareja también todo mal. Y eso es lo que nos dice pues nuestra amiga, la chica. Entonces ya me dice, ok, ya los escuché, muchísimas gracias. Jenny, más de nuestra gente.
1: Perdón, no puedo hacer más canalizaciones de seres queridos. O sea, estoy muy mal de la última.
0: Bueno, nos quedan 3 minutos, Jenny. Yo quiero saber, en esos 3 minutos, en este momento, ¿qué sientes? ¿Por qué tú dices que debes parar las canalizaciones?
1: Tengo náuseas. Tengo dolor en mi espalda. Él falleció mal. O sea, muy mal. Todavía siento la energía. Entonces, me queda difícil porque si entro a otra canalización, mi cuerpo
0: se va a recargar.
1: Sí, demasiado.
0: O sea, pero tú eres una persona que hace muchos años estás en esto y que esta canalización o este ser que todavía no ha trascendido, te ponga de esta forma, debe ser algo bien fuerte.
1: Es precisamente por eso, porque no ha podido partir, entonces me está pidiendo como auxilio y tengo que ayudarlo. Pero entonces ellos toman un poco de mi energía para ayudarse.
0: Y te puedo preguntar, bueno, ya por lo menos sabemos que ellos toman energía, ¿y cómo lo puedes ayudar tú?
1: No, eso ya lo haré internamente.
0: Ah, ok. Igual también tenía que preguntarte.
1: Sí. De hecho, esa es mi labor en este plano, ayudar a darles luz a las almas que se quedan trancadas.
0: Jenny, te cuento que en este momento vamos en 32.600. La gente sigue compartiendo. Todas las personas que quieran compartir el live en TikTok lo pueden hacer. Recuerden, familia hermosa, familia querida, a nuestra comunidad, a Que No Me Duermo en Tropicana. Si llegamos a los 100.000, tapad, o sea, me gusta, Jenny vuelve la próxima semana, jueves. Porque sabemos que no lo vamos a poder atender a todos, pero ahí van a estar ya sus casos. Importante, que sigan compartiendo, que sigan dándole me gusta, porque vamos a la desconexión. Me van a regalar 10 minuticos. En 10 minutos volvemos con Jenny Balbuena, del departamento del Casanare, hoy con nosotros en A Que No Me Duermo, y estamos súper contentos de tenerla hoy atendiendo a nuestros oyentes de Tropicana, la emisora diferente, la emisora más bacana, hoy con Jenny Balbuena.

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0: La canción se llama A Mi Media Mitad con Rey Ruiz en Tropicana, A Mi Media Mitad en la emisora diferente. Señoras y señores, aquí estamos, seguimos con nuestra invitada Jenny, que hoy se ha venido desde el departamento del Casanare a estar con nosotros. De verdad que ha sido un placer enorme, increíble, una experiencia espectacular. La gente pues ha disfrutado de tu sabiduría, ha podido también comunicarse con sus seres queridos que ya no están en este plano. Y Jenny, si me lo dijo, levantó la mano y dijo: caballito, ya no puedo hacer más pues conexiones con las almas. Entonces Jenny me dice que ya se tiene que ir. De antemano un gracias, de antemano un abrazo enorme, y nuevamente estás invitada, invitadísima para la próxima semana, jueves. Comenzamos a las 8, si quieres venir de pronto a las 8 y media, perfecto. Es más, este programa ya hace parte de tu rutina diaria.
1: Muchas gracias.
0: Jenny, una última cosa. ¿Qué consejo hay que darle a los oyentes de Tropicana que no me duerman?
1: Bueno, primero que todo, tener la energía del agradecimiento diariamente, en su amanecer y en su anochecer. Porque el solo hecho de respirar ya es un milagro. Siempre recuerden eso.
0: En cuanto a las imágenes, a las fotos, porque esto me pareció importante, que hay fotos de personas que ya no están con velas, no lo hagan. Y eso yo sí vi una vez, mi abuela, ahora que recuerdo, mi abuela sí lo hizo con una de las hijas, una tía mía. Y ahora que tú me dices, bueno, mi abuela ya también falleció, mi mamá no la tiene ningún altar, nada por el estilo. Quiere decir que, pues ya de pronto trascendió, está descansando, ¿cierto?
1: Sí.
0: Entonces, importante los consejos y nada más. Los que quieran seguirla lo pueden hacer ya de una, ahí se ponen en contacto con ella. Y nada más, gracias. Gracias totales.
1: No, muchísimas gracias a ti por la invitación. Muchas gracias a todas las personas que se conectaron. Les envío un abrazo de luz y recuerden también seguirme en mis redes sociales, Instagram, Facebook y TikTok, Clarividencia Jenny Balbuena.
0: Jenny Balbuena, hoy con nosotros y ustedes en A Que No Me Duermo de Tropicana, 11:10. Yo tengo que, por supuesto, despedir a Jenny como ella se merece. Yo le voy a dejar esta canción, pero ya regreso con más aquí en A Que No Me Duermo de Tropicana. Solamente 5 minutos en A Que No Me Duermo. Y por ahí ya también se comunicó con nosotros Karina. Ya la vamos a saludar. Ella está por ahí en el departamento del Chocó.
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0: Bueno, seguimos en A Que No Me Duermo de Tropicana, la emisora más bacana, la emisora diferente. Y hemos pasado 2 horas y un poquito más, chéveres, impresionante. Muchas personas me han escrito, muchas personas se han conectado. Yo pedí 100 mil me gustas en TikTok. Y por supuesto, la gente está compartiendo, la gente está haciendo la tarea. Y vamos a ver cómo estamos en este momento. En este momento estamos con 64.600 para que la invitada repita el próximo jueves. 11.16, solamente restan 40 y qué, 44 minutos, ¿cierto? Sí, entonces, tienen la chance, yo creo que vamos a llegar y lo vamos a sobrepasar. ¿Ya? 70.000. Señorita, aquí viene, se nos va. No deja huérfanos, pero viene la próxima semana. Ahí la ven ustedes. Ahí va saliendo doña Jenny Balbuena, ya lo saben. Pueden seguirla y así hacerle más y más y más preguntas. 11 de la noche, 16. ¿Será que Karina Uribe está por ahí? ¿Será que Karina llegó? ¿Será que Karina la dejaron conectarse?
1: Señor.
0: Señora Karina.
1: Señor, ¿me escuchas?
0: Pero por supuesto. Oye, Karina.
1: ¿Pero me escuchas bien o me escuchas más o menos?
0: Que le escucho bien. Escúcheme usted a mí lo que le voy a decir.
1: Ah, bueno. Cuéntamelo todo. ¿Cómo les fue con Jenny?
0: Espectacular, sí, viste, ¿no?
1: Karina. Ay, sí, un poquito. Alcancé a escuchar un poquito. Cuéntamelo todo. Dime.
0: Imagínate que Karina me escribieron en mi Instagram, caballito, mira, yo soy fulanito de tal y tal. La cuestión que el oyente quería saber era sobre el papá. Y resulta que ella solamente pudo hacer una canalización. Me levantó la mano y me dijo, no puedo hacer más, así que no me pida más canalización, porque esta persona todavía no está descansando en paz, no ha trascendido, y le comenzó a decir una cantidad de cosas al muchacho que me impresionaron. Entonces, ella dijo que también por el tema de espíritus y demás, prefería parar el tema de canalizaciones. Y
1: complicado.
0: Entonces, fuerte, ¿no? Pero entretenido. Muchas personas, si vienes al WhatsApp, esto está estallado. Una cantidad de gente llamándonos. Definitivamente hoy también nos
1: llamaron. Se logró hacer la tarea, gracias a Dios. Claro. Menos mal.
0: Vean, nos llamaron de Estados Unidos, de Baltimore.
1: Eso era lo más importante.
0: Nos llamaron también de Londres. Mucha gente que... también, si no estoy mal, me escribieron desde... ¿Dónde fue? Desde Canadá. No, qué cantidad de...
1: ¿Canadá? De
0: sí. Qué cantidad de gente.
1: Caballito, es que todo Colombia, el mundo entero se estaba conectando. Ya sabía que no me duermo hasta medianoche, entonces por eso todas las personas estaban ahí.
0: Mira, Karina Uribe, cuéntame tú qué andas haciendo tú en Chocó.
1: Señor, me vine con la emisora diferente que ayuda a los peluditos y a la gente y con las fuerzas militares de Colombia para uno de los lugares afectados por el terremoto. Estoy en ese momento en Quibdó. Les hablo desde el batallón. Estoy en el batallón en este momento. Se lo pasé a todos los militares que me están escuchando. Estoy desde el batallón de Quibdó. Mañana, el día de mañana, bueno, ya mañana prácticamente es en 40 minutos, estaremos entonces camino a algunos pueblos, corregimientos, municipios de El Chocó, para también seguir entonces ayudando. Hay muchas personas que se han unido, muchas personas que desde Medellín, oyentes desde Bogotá, desde Cali, desde los puntos también afectados, han estado muy pendientes de qué es lo que sucede entonces directamente. Acá estamos. Yo le dije a usted, no me esperen el programa en Medellín, no me esperen por allá, que yo voy para el Chocó. Estamos con una actividad humanitaria que lo amerita, caballito.
0: Oiga, pero qué chévere, ¿ah? ¿Eh? ¿Y la gente cómo te ha recibido, Karina? ¿Qué dice la gente del departamento del Chocó?
1: No, caballito, súper bien. Ahora estuvimos incluso junto a las Fuerzas Armadas de Argentina acompañando todo este proceso de la recolección de donaciones en las diferentes bodegas que tienen, y adicional, caballito, le cuento que trajeron desde Argentina, o sea, directamente de Argentina, una planta que potabiliza el agua, que empaca el agua para poderla hacerla llegar entonces a estos lugares que de pronto no tienen un buen afluente. Entonces los acompañamos hasta el lugar, hablamos incluso con personal de la gobernación del Chocó que ha estado súper atento. Vimos cómo todas las personas de la comunidad están entonces separando que las donaciones que son parte de aseo, que todos los productos que son alimenticios, que los enlatados, todo esto para formar como especie de pequeños mercados y así poderlos entregar a las familias. Directamente en Quibdó no fue tanta la magnitud de viviendas destruidas, sí hay muchas afectadas, pero se está haciendo entonces todo lo posible para que se actúe de manera rápida con las autoridades, con las fuerzas militares, con todo, para poder llegar hasta el lugar. Hay muchas personas que nos están necesitando, es directamente como en los municipios, muchas viviendas afectadas, eso sí. Y también estuvimos conversando con parte de los encargados de la salud, acá directamente en Quibdó, donde nos contaban que habían trasladado unos heridos a Medellín para que fuesen atendidos en Medellín, pero ya el día de hoy regresaban a casa, ya hoy estaban entonces rumbo a sus hogares o también con diferentes cuidados médicos, pero gracias a Dios ya entonces están regresando a este lugar. Caballito, es la energía bonita de toda la gente que se está uniendo, muy bacano que sigan donando en Medellín, que sigan donando en Bogotá, en las diferentes ciudades, ahí los vamos a estar esperando. Ya saben, no tienen que perderse, estamos disponibles en todas las sedes de Tropicana, de su ciudad. Entonces, no empiece a buscar que hay, que acá, que allá, no, tranquilo, ahí tiene esa sede, está disponible y listo.
0: Bueno, señorita Karina, ¿usted cuándo vuelve entonces?
1: Señor. Ah, no, yo me voy a quedar aquí unos 3 meses.
0: Ojalá, Dios mío, Señor Jesús, miras, Padre Santo bendito, me escuchaste mis plegarias, Señor. Oye, Karina.
1: Caballo.
0: Está rodeada de machos. Dime. Entonces.
1: Totalmente.
0: Pero, pero hablé con un militar,
1: Ay, yo la tengo acá al lado, ella dice que le da pena y todo, pero tengo a Natalie, ¿qué? Natalie, salúdeme a todos los oyentes de Tropicana.
0: Natalie, mi amor.
2: Muy buenas noches para todos. Mi nombre es Natalie Ramírez, teniente del Batallón de Infantería Liviana número 12.
0: La teniente Rata.
2: Acá en la ciudad de Quibdó, Chocó.
1: ¿Vio? Ella está acá, es mi compañera de la cuarto. Ella fue la que me recibió en este lugar.
0: Qué bien.
1: Sí, señor, cuidadito.
0: Vea.
1: Un saludo para ella. Y estoy aquí de infiltrada.
0: Karina, infiltrada practicando. Pero pregúntale, Karina, si está soltera o qué, hombre.
1: No, ella está casada, cuidado. Le están preguntando. No, que está casada, que me desmoría y no moleste.
0: Mi teniente, ¿cómo va a ser posible? Bueno,
1: no.
0: Karina,
1: cuidadito.
0: Te traigo chisme, te vas a quedar, te vas a ir, vas a dormir. ¿Qué quieres hacer? Yo te voy a complacer.
1: Cuéntame un poquito que yo por aquí con Natalie le voy complementando.
0: Ok, cuéntame. Dale, entonces vamos 11 de la noche, 24 minutos. Y le voy a tirar un chismononón.
1: ¿Qué pasó?
3: Papaya. ¡Tengo miedo! ¿Quién a que no me duermo? No le guardamos nada a nadie.
4: ¡Estoy caído!
0: Bueno, imagínate que las chicas en la ciudad de Pereira,
1: sí, señor.
0: Las chicas que trabajan nocturnamente,
1: ellas
0: dicen, bueno, hay que decirlo como son. Las chicas, ay, es que no sé cómo decirlo.
1: Pues ya le entendí, no necesitas que me explique.
0: Bueno, entonces
1: más.
0: Dilo tú, porque de pronto a mí se me queda.
1: No, usted es el encargado del chisme de la noche, entonces no puedes modificar las cosas. Cuéntelo. ¿Qué pasó?
0: Yo no voy a
1: modificar. Pero bueno, yo sé, ellas están alegando que porque al tener obviamente esta novedad en las diferentes ciudades también se están viendo perjudicadas.
0: Es correcto, las chicas de la vida nocturna, las que trabajan con su cuerpo. Pero bueno,
1: sí.
0: aquí está la nota.
1: ¿Qué dice?
0: Espérate un segundito. A ver, aquí está.
5: Que se acuerden de la muchacha de la prostitución, ¿sí me entiendes?
6: Ah, ok.
5: Que somos muchas, ¿no?
6: A ver.
5: Que no se van a olvidar de eso.
6: Está un poco.
5: Dale, muchas gracias.
6: Qué bueno, ¿eso corazón?
5: Muchas gracias.
6: Échale ganas. Bueno, Tom. Y viendo eso, o sea, ¿esto cómo se pone? ¿Duro o no?
5: Pues duro, pero si yo no salgo a guerrear
7: ¿quién me da la pena de mis hijos?
8: Eso por eso le estaba preguntando ahora, que saque algo para que diga que nosotras las trabajadoras sexuales.
7: ¿Por qué le ponemos ayuda? Si yo no salgo, mis hijos no comen, no duermen, nada. Pero, muy poquito llega. Yo salí a las 5 de la mañana a guerrearla.
6: Y una pregunta, ¿cuánto vale una noche? O es un momento.
7: Un rato. Por ejemplo, uno cobra 50, por los hombres sí, le quieren dar a uno 30.
6: Yo voy a pagar dos raticos.
8: No,
6: no, usted sabe de corazón que le amo mucho. Y mira, yo te doy algo para ti.
7: Ay, Dios me lo bendiga.
6: Eso, échale ganas. Eres
7: importante. Yo lo admiro mucho a él.
6: Dale tú, digamos, un ratico.
9: Son 50, 60, okay, es lo que cobramos.
6: Y en ese momento.
0: Bueno, la cuestión es que este video se ha vuelto bastante popular y muchas personas han criticado a este chico que entrevista a las trabajadoras sexuales. Resulta, Karina, que muchos lo han apoyado a él.
1: Sí.
0: Amigo, qué gran corazón tienes. Porque en este momento tan difícil no hay distingo social, uh-huh. En este momento tan difícil no hay ideología, en este momento tan difícil todos somos hermanos, hay que ser solidarios y hay que tenderle la mano a quien lo necesita, no importando nada. Hay otros que dicen... Óiganme, ustedes son unos sinvergüenzas iguales a ellas. Unas muchachas que prestan su cuerpo, eso no es digno, eso que no es. Mejor dicho, hay un tira que jala, un coge que coge, hay un cipote arroz con mango, un chicharrón grasoso y peludo.
1: Pues,
0: y yo
1: caballito,
0: quiero preguntarte a ti, Karina, ¿qué opinas?
1: Pues le voy a decir una cosa: cada quien elige hacer con su vida y con su cuerpo lo que quiera. Cierto, aquí, allá, lo que sea, cierto. Si a usted le parece una cosa terrible, o sea, una cosa fuera de lo normal, pues es muy respetable. Si a ellas les gusta, también es súper respetable. Y si ellas creen que se están viendo afectadas también por pocos clientes, también es respetable. ¿Qué opino yo? Es el trabajo de ellas, es en lo que ellas son expertas. También están siendo afectadas de una u otra manera. Entonces, sí que les den la liguita al menos.
0: ¿No te parece que es la parte más fácil? ¿No te parece que de pronto vender tintico, vender pancito, vender otro tipo de cosas es mucho mejor que de pronto alquilar su cuerpo?
1: Sí, caballito, por eso. O sea, cada quien hace lo que desea. Pero si es muy complicado, es muy difícil hacer este otro tipo de tareas, si ellas son expertas en algo.
0: Karina, difícil vender un pan con un tinto. Yo que no sé cocinar, ¿se hace esa vaina?
1: Pues caballo, pero no, difícil no es. El problema es que no da los mismos ingresos.
0: No, no,
1: en la plática no, no.
0: ¿Qué,
1: es la misma?
0: ¿Qué estoy escuchando, Dios mío? ¿Qué estoy escuchando, Karina? ¿Qué es la vaina? ¿Y entonces tú qué? Oye, o sea, la vida fácil. La vida fácil, Karina. No, no, no, no, no. Pásame a la teniente Rada. Pásamela.
1: ¿Para qué? ¿Y para qué quiere hablar con la teniente?
0: ¿Para saber qué opina la teniente?
1: No, ¿y por qué? ¿Y por qué quieres hablar con ella?
0: Ay, para decirle, ¿ah? Teniente,
1: ya
0: Karina,
1: se la paso.
0: A Karina le gusta lo fácil, a Karina no le gusta camellar. No.
1: Le voy a preguntar a ella, ¿ella qué opina? Teniente, ¿qué opina usted de que estas señoras estén protestando porque prácticamente no tienen clientes y que si es válido o no que les den como la liguita, pues por estar sin clientes?
0: Sí, Karina, ¿qué la opina? Vaina, ¿tú qué ves? No, yo pensé que tú eras camelladora.
2: Pues acá todo el mundo ha estado afectado por este desastre ambiental, ¿no? Y es difícil de contemplar esas medidas, pero sí que le tiren la liga, eso no es de nada malo.
0: Oye, obvio. Ajá, ya, teniente, caballo. Y entonces que la vaina...
1: No, no, escúchenlo. Espere, caballito, que es que ya no te está escuchando. A ver.
0: Ajá, teniente, y entonces que la vaina...
1: Escuche.
0: Teniente.
1: Me duplica el audio. A ver.
0: Ajá, teniente, y entonces...
1: Pregúntale lo que le quiera preguntar.
0: Oiga, teniente, usted también es como Karina, la vida fácil. Oiga, ¿qué tan difícil es hacer un paño?
1: No, señor.
0: Un tinto?
2: No, para nada, ¿cómo se le ocurre? Sino que es que...
0: Haga bollo, butifarra, cualquier vaina.
2: Tiene que ofrecer también.
0: No, pero.
2: Que hagan empanadas.
0: Claro, y que hagan arepa, en eso son expertas. Para ver qué es lo que es, pero...
1: Bueno, cuidadito.
0: Oye, pero...
2: Que fritan chorizo también.
1: que hagan de todo.
0: Oye, la teniente es una vaina jodida. Hola, Tropicana, buenas noches. ¿Con quién hablamos?
1: Cuidado.
10: Buenas noches, Tropicana, la más bacana. Hoy día, semana y todo el año.
0: Mi amigo, bueno, ¿qué opina usted del tema?
10: Un saludo. caballo, ¿qué pienso del tema? Pues yo mismo les pongo el tema, ¿no? La idea es que la guerra que va a haber sí es guerra, pero espiritual.
0: No. El tema que estamos tratando es que las mujeres de la vida sexual, las que trabajan con su cuerpo, ellas están protestando primero porque no hay clientes, y los clientes que llegan, ellas dicen que el ratico cuesta 50, pero les quieren tirar 30 mil, que el gobierno se ha olvidado de ellas, que no sé qué, y que solamente saben hacer es eso y no saben hacer ni arepa, no saben hacer buñuelo, no saben hacer nada. Entonces tienen el grito en el cielo. ¿Ustedes qué opinan? ¿Que las ayudes o no?
10: Sí, la verdad, caballo, del 2016.
0: Mi hermanito, no te entiendo, de verdad no logro comprenderte. ¿Qué dicen los oyentes de Tropicana? Envíen su nota de voz. A ver, hola Tropicana, buenas noches, ¿con quién hablamos?
11: Buenas noches, ¿qué más, caballito? Hola, Karina.
0: Mi querido amigo, bienvenido, buenas noches, cuéntemelo todo, Karina, que no le gusta trabajar.
1: Buenas,
11: hola, Karinita, ¿cómo vas?
1: Hable. Bien, corazón, gracias a Dios.
0: Hable, que a Karina le diga el sonido tres días después.
11: Bueno. No, pues, ¿qué le digo yo? No, pues, cuando es en cosa de afectación para todo el mundo, sí, pues para todos tiene que haber rica. A ellas también toca que les dé, porque sea como sea, Karina dijo, trabajo es trabajo y es el trabajo de ellas.
0: Claro, como ellas trabajan con la DEA.
11: Con la de abajo, sí,
0: ellos. Ey, no, cuidado, yo no he dicho nada. Hola, Tropicana, buenas. Karina.
1: Buenas.
0: Conteste.
12: Hola, caballito, lo que tiene que
1: hello, hacer. Hello, Tropicana, buenas noches.
12: Manda ahí para ya colaborar a muchacha. Me vale unos clienticos buenos que tengo por ahí. Ya, y me llega también para ver, para colaborar. Es por colaboración. No vayas a pensar que es por otra cosa.
0: Tropicana, buenas noches. ¿Con quién hablamos?
1: Caballito.
13: Tropicana, caballito.
0: Dígalo, Karina. Cari.
1: Que saludo para Ligit Piedraíta en Bogotá, que está en sintonía full.
0: Oye, qué bien. ¿Cómo se llama?
1: Ligit Piedraíta.
0: Ok, bueno.
1: Sí, señor.
0: ¿Y qué hace ella? ¿A qué se dedica?
1: Ah, no, yo no sé qué hace. Está escuchando Tropicana.
0: Ah, ok.
1: Bueno,
0: Cari, tenemos un oyente.
1: Tranquilo.
0: No, yo pensé que sabías. Uy, Dios mío. Hola, muy buenas noches. ¿Con quién hablamos?
13: Buenas noches, caballito, con Eduardo Luis, el gordito.
1: Buenas noches.
13: De Barranquilla.
0: Compañerito, bueno, el tema de la noche, ¿qué opinas?
13: Bueno, caballito, yo opino lo siguiente. Yo le doy el lado a Karina. Hay que apoyarla, porque la verdad es que esas muchachas trabajan con la DEA para llevar el sustento a sus casas. Hay muchas que con este trabajo sustentan a sus hijos. Alimentan a su hogar, entonces por lo tanto no pueden ser desamparadas por el gobierno nacional. Por lo tanto, yo les digo a esas muchachas que si me están escuchando, estoy disponible aquí en Barranquilla para darle cualquier ayuda solidaria.
0: Vaya, mi hermanito el RC. Bueno, gracias. Vamos a seguir recibiendo más oyentes, a ver qué nos dicen, qué nos cuentan. Pueden enviar sus notas de voz al 310-206-3302, o también pueden llamarnos al 601-348-7601. ¿Qué dicen los oyentes? Hola.
14: Nada, que no les den nada, ¿cómo así? No. Ellas mismas dicen cuando uno se arrima a hablar, gratis.
1: Pero ¿cómo que no?
14: Nada. Ellas mismas dicen que gratis nada.
0: ¿Viste, Karina? ¿Y qué le dices a este oyente?
1: No, caballito, me parece súper bien, o sea, lo que dice el oyente también me parece súper bien, cada quien opina como desee, me parece chévere, eso sí, yo prefiero darle la liguita.
0: Joda, pero ya con lo que tú me dijiste ahorita, que todo era más fácil, que ganarse esa plática era más fácil, ya me dejaste, mejor dicho, reclaro, ya me dejaste reclaro que a ti no te gusta trabajar.
1: Ah, pero caballito... No, a mí sí me gusta trabajar, pero es que cada quien es experto en su área.
0: Ellas son expertas
1: ellas son expertas en su área, entonces cada quien respeta su labor, ¿sí me entiende? Ya, ahí está. Que se viene, una temporada dura, que están afectados, pues sí, hay que ayudarlas también.
0: Pero ¿por qué van a protestar? ¿Por qué no trabajan? Oye, Karina, ¿es en serio lo que tú me estás diciendo, amigo? O sea, yo te estoy poniendo un ejemplo. Las amigas venezolanas, son las que han puesto de moda vender los tinticos, el cafecito y con leche, el pancito con la mortadela y tal. Sí. ¿Eso te parece difícil, Karina? El que no quiere trabajar es porque es un flojo.
1: No. Pero es que ellas están trabajando de otra manera.
0: Por eso,
1: entonces no podemos juzgarlas, cada quien trabaja como quiere.
0: Karina, y es que se están quejando porque los clientes no tienen el dinero completo, no tienen los 50 mil, tienen los 30 mil y se quejan. Oye, ¿qué vaina es esa?
1: Por eso están en este momento en zozobra, porque no.
0: ¡Qué zozobra! Tropicana, buenas.
15: Hola, bueno. Caballito.
0: Mi querido amigo, ¿cómo está usted?
15: Bien, bien, caballito. Oiga, caballito.
0: Cuénteme.
15: Sí, está viendo, sí está escuchando a Karina, ¿no? Recuerda que le dije cuando fue anoche, antenoche. ¡Ojo con ese escorpión! ¡Ojo con ese escorpión!
0: ¡Ojo con ese escorpión! ¿No?
15: Ojo que le advertí, ¿no?
0: Es correcto, usted le advirtió.
1: Pilas que este escorpión es bueno.
15: Karina, buenas noches de allá a mi teniente, firme por la patria.
1: Que un saludo para mi teniente, oí. Ah, ¿cómo así? Está saludando a mi teniente.
15: Todos los rincones de su país para que se le devuelva la dignidad a las Fuerzas Armadas. Con respeto, hay que respetar la autoridad. Eso me parece...
1: Muy bien, muy bien.
15: Y muy
1: también por aquí llegó otra teniente.
15: Y Dios permita que ahorita con este presidente de verdad sepa todo el mundo, tanto sociedad civil como militar, que cada cual tiene que guardar distancia, su respeto y nuestra admiración por la fuerza pública. Y bueno, ahorita la cuestión del tema. Yo creo que sí se les puede pasar la liguita pero como en un sobrecito. En un sobrecito con una cartica. De dándole la fórmula, cómo es que se hace el chocolate, cómo es que se hace el tinto, cómo se hacen los buñuelos, cómo se hacen las arepas, cómo se vende coca, etcétera, etcétera. Hay muchas formas de ganarse la vida de una forma diferente.
0: No, hombre, qué bueno.
1: Pero si ellas tienen clara esa.
15: ¿Ah?
1: No, mijito, pero es que cada quien tiene su manera de trabajar y ellas son profesionales en eso. No. El chocolate les queda bueno, pero de otra manera.
0: Son profesionales, ¿y dónde estudiaron eso?
1: Ah, no, amor, eso sí es, como dicen por ahí, eso sí aprende en el camino. Ah, las fallitas se van organizando.
0: Sí, claro, se aprenden en el camino. Bastante que aprendieron. Tropicana, buenas noches. A ver, ¿qué dice este oyente? Hola, Tropicana, buenas, ¿a que no me duermo?
16: Caballito, buenas noches, Karinita. Caballito,
1: hola.
16: Sobre el tema de la noche, vamos a ayudar a esas chicas. Que se vengan para acá, para Barranquilla, que acá les tendemos la mano, amiga. Que se vengan.
1: ¿Viste, caballito?
17: Eso se les da la liga, pero que se dejen coger las carinas.
0: Que se dejen coger las carinas.
1: Cuidado, hombre. No, señor.
18: Muchas bendiciones. Estoy de acuerdo en una parte con Karina, hay que ayudarlas, pero también estoy de desacuerdo. Uno debe aprender de todo en esta vida, desde el empleo más bajo hasta el empleo más alto. Yo fui funcionaria pública, trabajé en almacenes, tiendas, droguerías, y ahora mismo me ha tocado vender bocadillos en la calle. Entonces, pues, no simplemente uno tiene que utilizar el talonario de la rifa o la puerta que se abre o la jalea para generar ingresos. Hay muchas maneras de generar ingresos. No juzgo a las personas que trabajan con la manera más fácil, porque de pronto es fácil buscar un cliente y acostarse con él ya, y a la vez difícil. Pero yo solo le pido a Dios que yo prefiero vender bocadillos en la calle y pedir en la calle que acostarme con alguien por dinero. Y soy mamá y papá. Y tengo un niño, estoy sola, pero yo he sacado mi hijo adelante con esfuerzo, y a uno no le puede quedar grande cualquier trabajo. Uno debe ser todoterreno y medírsela todo. O sea, uno no puede estar, no, que yo me voy a acostar para que la plata me caiga del cielo o los manes vengan y me den. No, uno tiene que esforzarse cogiendo una escoba, un trapero, barriendo, trapeando, Yo fui funcionaria pública y ahora mismo estoy en el desmierde y vendo bocadillos en la calle. Y me he metido en líos, pero jamás, jamás trabajaría con la de abajo.
0: Ella nunca va a trabajar con la DEA, ¿no, señor?
1: Lo que yo sí digo es que, mire, no hay necesidad de cambiar la labor que uno tiene.
0: ¿Te rebotizaste?
1: Solo que si ellas nacieron para eso. ¿Todavía?
0: Sí, está rebotizada. Pero bueno, yo te doy chance para que te desrobotices y voy a recibir oyentes al 301-348-7601. Hola, Tropicana, ya. Buenas noches, nada, todavía está robotizada, Cari. Hola, Tropicana, buenas. Hola, Tropicana, buenas.
19: Aló, aló.
0: Mi querido amigo, aló, aló. ¿Cómo es su nombre?
19: Pedro.
0: Pedrito, bueno, ¿de qué parte de Colombia?
19: De Bogotá.
0: De Bogotá, Pedro. ¿Qué opinas?
19: Pero si una cosa te digo, caballo, pero si la cosa está dura, ¿por qué no ponen promociones? Uno en 30 y dos por 50, ya que quieren 50.
0: Amigo, lo que pasa es que ellas pusieron el grito en el cielo porque dicen que 50 barras y hay unos clientes que le dan 30 mil. ¡Wow! Tengo solamente 30 barras y la cuestión está color de hormiga. Entonces ellas por eso tienen el zaperoco armado.
19: Bueno, pero bueno, entonces que vengan para acá, para Bogotá, entonces.
0: Vea, ¿usted en su casa cuántas puede albergar?
1: Cuidadito.
0: ¿En su casa cuántas puede albergar?
19: Bueno, yo vivo en una casa solito y tiene 3 cuartos.
0: Ah, no. Dos en cada cuarto y ahí contigo duermen 2 más.
19: No, pero tampoco no.
0: No, va, papi. A una la pones a hacer la ceba, a otra la pones a hacer el arroz, a otra le pones a hacer la carne, a otra le pones a hacer los huevos y a la otra la pones a barrer la puerta.
1: Ah, no, señor. Entonces, si vamos a ese juego, entonces yo también le tengo 7, pero hombres.
0: ¿Y para qué?
1: Ah, para lo mismo, para que uno me barre, el otro me tende la cama, el otro me hace el almuerzo.
0: Verdad que vaya. Karina, hoy que me maquillé para ti, no te dejaste ver. Qué vaina tan linda, qué vaina tan bonita.
1: Déjeme que yo lo veo, yo busco en el TikTok y lo veo acá.
0: Bueno, Cari, solamente nos restan 6 minutos para desconexión. Y en este momento, señoras y señores, vamos a hacer la ronda en Colombia. Vamos a hablar con nuestros oyentes de Tropicana. Solamente recibimos llamadas 601-348-7601. 601-348-7601. Nos dice de qué parte de Colombia nos está llamando, nos dice su nombre y si quiere saludar a alguien, de una. Vamos a ver qué dicen los oyentes de A Que No Me Duermo de Tropicana. Y el próximo lunes, Dios mediante, vamos a estar aquí, 8:00 p.m. A Que No Me Duermo de Tropicana, la más bacana.
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0: Hola, Tropicana, buenas noches, ¿con quién?
1: Buenas.
20: Caballito, con Camilo Ibagué, papi, ¿cómo vas?
0: Excelente, mi hermano, súper bien. ¿Y usted qué más, compadre?
20: Un saludito, cariñita, mamacita, aquí en Ibagué, camellando fuerte, papi. Saludos. Camellando fuerte, oyéndolo todas las noches.
1: Un saludo a toda la gente de Ibagué. Un saludo para todos los que están por ahí desde Ibagué, un abrazote.
0: Bueno, más oyentes, 601-348-7601, ¿dónde está? Cuéntelo de una, ¿en qué parte de Colombia está usted? Nos dice, aquí estoy escuchándolos, aquí estoy viéndolos. Desde Barranquilla, sí. Cartagena, Santa Marta, desde Canadá, desde Australia, la gente que también nos sintoniza en el África, por allá, en Camboya, cualquier vaina.
1: En todo lado, es que por todo el mundo.
0: Más oyentes. Hola, Tropicana, buenas noches.
1: Buenas, buenas.
20: Buenas noches, yo acá en la ciudad de Barranquilla, Tropi Amarillito.
0: ¿Cómo es tu nombre, compadre?
1: ¿Cómo vas?
20: Ay, está hermoso, un beso. Nunca te pegó el sol, mi amor.
0: Que nunca te pegó el sol.
1: Ay, saludos, Dios mío.
0: Y que donde no te pegue el sol. Más oyentes, Karina. Hola, Tropicana, buena.
1: ¿Quién más por ahí, Tropicana?
20: Buenas noches.
0: ¿Con quién hablamos?
20: Albertico de Barranquilla, ¿cómo están?
0: Excelente, mi hermano. ¿Cómo está Barranquilla? ¿Cómo está Curramba?
20: No, claro, aquí en San Felipe, la calle del Arroyo, de los Cayones.
0: Verdad, mejor dicho, pues. Bueno, hermano. Saludos, mande saludos. Llegó el momento, toda Colombia te escucha.
1: A ver, ¿a quién va a saludar? Cuente.
20: No, a la gente de San Felipe, la gente de México.
0: Mira, esa es mi zona, ese es mi barrio. Ahí fue donde nací, donde me crié, donde me realicé. Y nada, San Felipero, la calle del Arroyo. Qué vaina linda. San Felipe presente. Sí, señor. Paso oyente.
1: Por ahí deben de vender cosas ricas.
0: Claro, como yo.
1: Ah, no, mijito, usted sí, no. Oigan, pues.
0: 601-301-348-7601. 601-348-7601. Dígalo de una. ¿Dónde está escuchando a Que No Me Duermo de Tropicana? Ya para finalizar, ya para irnos. ¿Dónde está mi gente bacana?
1: ¿Quién?
0: Espérate. Coge la suave porque esto de aquí se me hizo un tremendo chicharrón.
1: Bueno, se tildó ya usted, mijito. Cuidado con eso.
0: Karina, y te cuento que solamente nos faltan 20,000. 11:46, nos faltan 20,000 tap tap en arroba Tropicana Colombia. Ajá. Recuerden que yo les dije, si llegamos a 100,000, la próxima semana, jueves, voy a traer nuevamente a Jenny Balbuena. Jueves, Jenny Balbuena, aquí en A Que No Me Duermo de Tropicana, para hablar con pero todos ustedes. Favor. Entonces, 84,100, 84,200. 84,000. Así que tap tap, dele me gusta y comparta. Comparta este live. Listo. Para que tenga usted la oportunidad de escuchar y hablar con Jenny Balbuena la próxima semana. 11:46 en A Que No Me Duermo de Tropicana. Bueno, más oyentes. Vamos a seguir recibiendo oyentes. Dale, Karina.
1: ¿Quién por aquí, Tropicana? Buenas noches.
4: Buenas noches, acá de Cartagena, Gran Femoto.
1: Uy, desde Cartagena, qué bien. Saludos para toda la gente de Cartagena que nos está escuchando a esta hora.
4: Claro, que sí.
1: ¿Estás trabajando?
4: Femoto, le está hablando el Gran Femoto.
1: Qué juicio, ¿pero trabajando o descansando?
4: Está hablando el Gran Femoto de Cartagena, de India.
0: Está cabrón, borracho este man.
1: ¿Qué la sabemos. Moto qué?
0: Verdad, qué
1: bueno. Ay, no, caballo.
0: Señor, usted está borracho. Ya sabemos que llama de Cartagena, Remoto, el Gran Remoto. Más oyente, sigan llamando. 601-348-7601. 601-348-7601. Hola, Tropicana, buena. ¿Con quién hablamos? Tropicana,
21: buenas noches, con Lucho.
1: Buenas. Luchito, ¿qué más? ¿Cómo estás?
21: Todo bien. Bueno, caballito, ¿y tú qué dispones? A ver, Karina hace lo que le da la gana y mira la hora que va llegando.
0: Mi hermano, lo que pasa
1: ay,
0: es que...
1: Ay, ¿cómo así?
0: Nosotros quisimos deshacernos de ella, pero no pudimos.
1: Ay, deja de ser fastidioso, caballito, cuidado con eso.
21: Oh, hombre. No, caballito, estuve llamando para hablar con la muchacha que estaba ahí, no pude hablar.
0: La próxima semana, mi hermanito, yo, porque muchas personas también se quedaron por fuera, pero yo le voy a decir algo, pueden dejarme en mi Instagram, sí. Arroba Caballito Castillo, ahí me pueden dejar, mira, ajá, yo quiero saber de este familiar mío, quiero saber de mi novia, de mi esposa, y yo le voy a transmitir, por supuesto, su mensaje a ella. Hola, Tropicana, buenas.
22: Buenos días.
0: Hola, Tropicana, ¿de qué parte del mundo?
22: Caballito, un saludo para Karina.
0: ¿De qué parte del mundo, amigo?
1: Oli, ¿cómo estás?
22: Barcelona.
0: Ah, Karina, no, de Barcelona, hostia, tío, ¿eh?
1: Barcelona. ¿Viste? Es de Barcelona. Joder, tío, es una cosa impresionante.
0: Oye, tú, ¿cómo es que? Bueno, si tú hablas como española, ¿viene siendo qué? Alexa, ¿no? ¿Qué vienes siendo tú?
1: Sí, señor. Hola, ¿cómo estás? Saludos. Buenas noches. Pero salúdeme, pues.
0: Este man está jugando al mudo. Karina, chao, te quiero. Pásala bien y nada.
1: Chao,
0: que
1: mi amor.
0: Que todo te salga súper bien, ¿oíste?
1: Mañana nos volvemos a escuchar en Cómo Amaneció Bogotá. Listo, vale, Cómo Amaneció Bogotá, para que se conecten con nosotros. Un besito, síganos en Tropicana Colombia en Instagram, Karina Uribe 28, Caballito Castillo. Y nada, nos vemos. Pendientes a redes sociales, chao.
0: Bueno, y entre otras cosas también, ya lo saben, mañana voy a estar con todos ustedes en la cantina. El Desmadre Cantina Popular, voy a estar allá con ustedes para que tengan la oportunidad de ir y disfrutar un tremendo Sube el Volumen. Y también voy a estar mañana con el Pollito Oscar Díaz aquí de 12 del mediodía a 2 de la tarde con la Jugada Bacana. Y vamos a meterle sabor al viernes fin de semana. Mi gente linda, mi gente bacana, los queremos. Chao, chao. Papito Dios se encargue de darles todo, absolutamente todo lo bueno de esta vida porque lo merece. Gracias. Todo que le guste a Que No Me Duerme de Tropicana tiene entrada libre al cielo. Chao, chao.
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1: Quiero contarle, mi hermano, un pedacito de la historia negra, de la historia nuestra, caballero, y dice así.

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0: medio de circunstancias, en medio del desierto, el Señor prosperó a Abraham. Y al pueblo que miraba hacia el cielo, le dio pan, llamado el maná. En la fosa de los leones, a un hombre llamado Daniel, estando ahí aprisionado, el Señor lo pudo liberar y le dio descanso. ¿Por qué entonces yo tendría que preocuparme? Si, por ejemplo, con Moisés, cuando ¡pum!, iba con el pueblo, ahí directamente, ellos atrás un ejército persiguiéndolos y adelante un mar. Dios les dio la estrategia de que podían cruzar por donde nadie había cruzado, donde nadie se le imaginaba que podría cruzar. Y ellos cruzaron literalmente cuando el mar se abrió en dos. Y ni hablar de David, que se enfrenta a un gigante que por su fe y por creer en Dios lo pudo derribar, derrumbar por completo. ¿Cómo no pensar que Dios va a proveer? Va a proveer una salida para tus problemas, tus necesidades, tus dificultades. Cristo, Él les suple las necesidades. No vamos a temer. La verdad, en algún momento va a estar todo bien. Todo va a estar bien. Pues las promesas de Él no van a fallar. Las promesas de Él se cumplen. Y recuerdo haber leído en la Biblia una viuda de un lugar que se llamaba Serecta. Pudo ver su provisión con solo una palabra que le dieron. Y ella lo creyó y tuvo la provisión. ¿Y se acuerdan de la historia de Lázaro? El que resucitó cuando Jesús solo con su palabra dijo: Lázaro, levántate. Y entre la muerte o estando en la muerte, ya habiendo varios días de muerto, resucitó. Hay un personaje llamado Josué que vio derribar las murallas en Jericó. Dios le dio la victoria y así la tendremos nosotros. Así la contemplaremos si seguimos colocando la mirada en Él. Él proveerá, Él proveerá, Él proveerá aquellas cosas que te hacen falta. Él proveerá aquellas dificultades que has tenido y que sabes que no tienes muchas posibilidades humanamente hablando. Él va a proveer. Y hoy declaro en el nombre de Cristo Jesús que se levanta un puñado de gente, se levanta una cantidad de gente a partir de este momento, aumentando su fe, aumentando las ganas de creer en el Señor, como teniendo mucha hambre y mucha sed de un alimento. Ahora esto empieza a tenerse, pero sobre la necesidad de buscarlo, la necesidad de escudriñar su palabra. Tenés en tu casa una Biblia, vamos, entonces léela, el Señor te va a hablar por medio de ella. Ya te seguirá hablando y te va a mostrar cómo proveyó a aquellos que no tenían, cómo con unos cuantos panes y unos peces fueron multiplicados y le dio de comer a una multitud inmensa. Luego repite este mismo milagro a otra multitud, le da de comer y es tanto que les dice: coman, sacien y guarden lo que quede. Guardó, alcanzó hasta para guardar. Y yo declaro en el nombre de Cristo Jesús que Él te proveerá y te alcanzará para guardar, pero no para tener tus graneros llenos y ya, sino para guardar y darle a otros que necesitan. Hoy te bendigo en el poderoso nombre de Cristo Jesús. Señor, hoy yo levanto esta oración creyendo que tú nos vas a proveer. Aquellos que están buscando esa fuente de ingreso para sostener sus casas, sus familias, aquellos que tocaron las puertas, aquellos que entregaron hojas de vida, aquellos que realizaron propuestas en sus computadores, en sus teléfonos, aquellos que dijeron: por aquí va a ser, por aquí yo lo creo, que tocaron la puerta y parecía que se las abrían, pero las abrían para tirárselas en la cara. Pues no, el Señor tiene una puerta abierta la cual nadie puede cerrar. Él va a proveer, Él ha escuchado tus oraciones, Él ha escuchado tus ruegos. Es más, ten en cuenta aquellas cosas que un día hiciste por alguien que tal vez tú ni siquiera te acuerdas, pero eso quedó guardado, registrado en su libro, y Él da hoy la oportunidad Hoy Él lo recuerda. Hoy Él nos dice que nunca se olvidará de lo que hemos hecho por otros, de las puertas que ayudamos a abrir a otros, de la forma en que bendecimos a otros para que tuvieran y sostuvieran su propia vida, sus familias. Hoy en el nombre de Cristo Jesús declaro y profetizo que aquellos que hicieron algo por alguien, aquellos que hicieron algo por alguna familia, por alguna viuda como nos enseña Jesús, por algún huérfano como dice Jesús, eso no será en vano y eso hoy podrá y hoy dará fruto al 100 por 1, dará fruto para que tú tengas la oportunidad de recibir de manos del Señor una provisión especial. Te bendigo en el poderoso nombre de Cristo Jesús. Declaro que lo que no has visto lo verás, lo que se demoraba años será solamente en meses, lo que tardaría en meses será en semanas, lo que tardaría semanas será en días, en minutos, en respuestas inmediatas. Pero solo te pido que no te alejes de Él. Al ver la provisión, no te alejes, no hagas como tienen algunos por costumbre, que son literalmente bendecidos y toman la decisión de alejarse del Señor. En cuanto más seas bendecido, en cuanto más experimente las bendiciones del Señor, allí es donde más tienes que buscarlo. Ahí es donde más tienes que demostrarte y demostrarle que tú le crees, pero le crees por siempre y para siempre, no momentáneamente, no porque le pediste un favor y ya. Ahora que no tienes, recuerda que no tienes y a quién le estás pidiendo, para que en el momento que recibas no te olvides a quién le pediste y Él fue quien te dio, para que cuando recibas, así como de rodillas has venido a buscarle, hablando con Él, cerrando tu puerta, así mismo de rodillas vendrás a Él, cerrarás tu puerta y le darás gloria y gracias por los milagros que va a hacer. Él lo va a hacer. Yo no he visto justo desamparado, ni su generación, ni sus hijos que aguanten hambre. El Señor no permitirá que quedes en vergüenza. Él te levantará, Él hará cosas grandes, Él seguirá adelante, delante de ti como poderoso gigante. Yo te bendigo en el poderoso nombre de Cristo Jesús. Declaro que la provisión de parte del Señor viene, como unos cuantos peces, unos cuantos panes serán multiplicados por Él, para que tengas la oportunidad de conocer su provisión. Pero no dejarás de buscarlo, no dejarás de estar ahí, de ser intenso en la oración, en la búsqueda, porque sé que el Señor te seguirá escuchando. Esto te lo digo para que nunca más le vuelvas a decir al Señor lo grande que es tu problema, más bien le digas a ese problema económico lo grande que es el Señor. Yo soy Robinson Crusoe y esto es Tropicana, hoy, mañana y siempre, en el poderoso nombre de Cristo Jesús. Jesús, tú proveerás. Amén y amén.
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0: 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En Tropicana, 6 de la mañana, 20 minutos.
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0: Mañana 21 minutos. Buenos días, buenos días, buenos días, buenos días, buenos días, buenos días. ¿Cómo están? ¿Cómo amanecen? Que tengan un excelente viernes. Ya estamos a fin de semana. Bendito sea Dios, qué delicia. Y aquí, a partir de ese momento, llegamos para acompañarlos a todos ustedes con muy buena información y, como siempre, con la excelente programación que te trae Tropicana, la más bacana, 24/7. Oiga, hoy ya estamos a 21 de agosto, muchachos, 21 de agosto, hoy viernes. Y les quiero contar que hoy se celebra el Día Internacional de la Conmemoración y Homenaje a las Víctimas del Terrorismo. Ese día se celebra el día de hoy. Hoy también tenemos el pico y placa, recuerde, para que no lo cojan, para que usted diga que no le avisamos, que se le olvidó, que salió sin querer, queriendo, que estaba dormido. Hoy, 21 de agosto, pico y placa para el día de hoy, 6 y 7, 6 y 7, muchachos, 6 y 7, recuérdelo muy bien. Así que a partir de ese momento los quiero saludar a todos ustedes. Gracias por estar en full sintonía de la más bacana Tropicana. Para usted que en esos momentos ya está laborando, para usted que en esos momentos está preparando el desayuno, le deseo que hoy tenga un espectacular día. Oiga, llovió, ¿no? Esta madrugada, bueno, esta mañana que salí, las calles mojas, yo dije, ven, ¿qué momento llovió que no me di cuenta? Caí en esa cama yo. Caí, no me levanto, ole. 6 de la mañana, 23 minutos más adelante va a estar con nosotros Claudia Ortega, Sebastián Villada. Con muchísima, muchísima, pero muchísima información. Y usted también, recuerde, si quiere hacer su reporte de movilidad, trancones, semáforos dañados y demás, el Tropi WhatsApp está totalmente disponible, el 319-580-7706, 319-580-7706, es el Tropi WhatsApp para que ahí nos comente qué es lo que pasa en las calles. Usted queda en su vehículo, en la moto, en bicicleta, que va a pie. Que usted se dio cuenta de algo y diga, vea, voy a repartirlo allá a Tropicana de una. 6 de la mañana, 23 minutos. ¿Y qué tal si a esta hora, nos vamos a saludar a Rolando Garcés y una vez nos fuimos con tripleta informativa, ¿les parece? Siendo las 6 de la mañana, 24 minutos. Así que vámonos de una vez. Vamos, vamos, vamos.
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0: 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En la primera con los buenos días, Rolando.
5: Hola, ¿cómo están? Feliz mañana. Buen día para todos los oyentes de Tropicana, la más bacana, 100.1, la emisora diferente que ayuda a los peluditos y a la gente. Feliz mañana para Karina, feliz mañana para GZ y para todos los que se levantan muy tempranito a disfrutar de toda la programación de Tropicana, la emisora diferente. Mañana de viernes, es fin de semana, hoy es 21 ya de agosto del año 2026. Y bueno, tenemos como siempre música de fin de semana combinada con información. Hoy tendremos toda la programación en la tarde, sube el volumen y más aquí en Tropicana. Arranquemos con información. Vámonos con la primera. Atención, títulos falsos de Juliana Guerrero por ese tema condenaron a exsecretario de la Fundación San José a 3 años de cárcel. El juez penal del circuito con función de conocimiento en Bogotá condenó al exsecretario de la Fundación San José, hablamos de Luis Carlos Gutiérrez, a 3 años de prisión, tras avalar el preacuerdo suscrito con la Fiscalía en el que admitió haber autorizado la expedición de diplomas falsos en favor de Juliana Guerrero. El juez argumentó que el preacuerdo suscrito entre la Fiscalía General de la Nación y el procesado cumplió con los parámetros que establece la ley. Gutiérrez Martínez, exsecretario general de la Fundación Universitaria San José, aceptó su participación en la expedición de los títulos académicos falsos a favor de Juliana Guerrero. En ese sentido, reconoció su responsabilidad como cómplice del delito de falsedad ideológica en documento público y se acordó una pena de 36 meses de prisión, es decir, 3 años.
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5: La segunda. Atención, Brasil envía 19 toneladas de arroz a Colombia. Esto para apoyar a afectados por el terremoto. El gobierno brasileño anunció el envío de 19 toneladas de arroz destinado a los damnificados por el terremoto de magnitud 7,4 que sacudió a Colombia el pasado 10 de agosto y que ha dejado al menos 314 muertos, 262 desaparecidos, miles de heridos y graves daños materiales. Un avión de la Fuerza Aérea Brasileña despegó el día de ayer desde el municipio de Canoas, esto en el sur, y llega precisamente el día de hoy, viernes, a Colombia, con la carga a la ciudad de Pereira, una de las más golpeadas por el desastre, según informa la administración del presidente Luis Ignacio Lula da Silva en una nota. El ejecutivo brasileño remarcó que la ayuda humanitaria responde a una solicitud de asistencia formulada por las autoridades colombianas. También subrayó que el cargamento de arroz donado proviene de las reservas del Ministerio de Desarrollo y Asistencia Social y que en ningún caso compromete el abastecimiento nacional. Dijo lo siguiente: Brasil reitera su solidaridad con el gobierno y el pueblo colombiano ante el terremoto, así como su disposición a colaborar dentro de sus capacidades con las autoridades colombianas en las labores de respuesta a la emergencia. La mayor economía de América Latina se suma así a las ayudas enviadas ya por gobiernos, organismos internacionales y organizaciones humanitarias de Estados Unidos, México, Ecuador, Chile, El Salvador, Perú, Israel, India, Paraguay, China y también España.
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5: La tercera tiene que ver con fútbol colombiano, pero la Liga Femenina 2026 fueron definidos los grupos de cuadrangulares y también la primera fecha. Ayer jueves 20 de agosto terminó la fase del todos contra todos de la Liga Femenina, en la que se definían los últimos 2 cupos a cuadrangulares de la competición, los cuales fueron para Santa Fe y Orso Marzo. Una vez concluida la jornada, se llevó a cabo el sorteo de los grupos. Los resultados de la última fecha fueron los siguientes: Santa Fe 4, Fortaleza 0, Orso Marzo 3, Pasto 0, Medellín 0, América 3, Bucaramanga 2, Once Caldas 1. Vale la pena mencionar que Atlético Nacional y Deportivo Cali cuentan con la ventaja deportiva por haber quedado primero y segundo respectivamente, por lo que fueron ubicados en grupos diferentes. Los 2 primeros equipos de cada grupo avanzarán a la disputa de la semifinal, que serán a partidos de ida y vuelta, así como también la final. El grupo A quedó con Nacional, Millonarios, Internacional de Bogotá y también Internacional Palmira. El grupo B, Deportivo Cali, América, Santa Fe y Orso Marzo. Así que el sorteo de los cuadrangulares quedó definido cómo se disputará la primera jornada de esta instancia, aunque todavía no cuenta con programación. Del grupo A se enfrentará el primer partido Millonarios frente a Internacional de Bogotá y Internacional de Palmira frente a Atlético Nacional. Por su parte, el grupo B, Santa Fe, se enfrentará a Orso Marzo y América de Cali frente al Deportivo Cali, que es el partido más llamativo de esa fecha y de ese cuadrangular.
0: Así que nos vamos preparando porque fútbol es lo que se viene. 6:29 a.m. Oiga, ya tenemos una temperatura a esta hora de 12 grados, con sensación térmica de 11 grados. Bueno, supuestamente el día de hoy el clima va a pintar favorablemente, o sea que va a ser solecito. Ahí les cuento, cualquier cosa puede pasar, puede cambiarse, sé que con el clima no se sabe, pero eso es lo que me indica el celular a esta hora. 6:29 a.m, bienvenidos a ¿Cómo amaneció Pasto?
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0: 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En Tropicana son las
1: 6:33 minutos.
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1: 6:36 a.m.

0: 6:42. Llegó el momento de entregarles información local a esta hora.
1: Hay noticias locales. Atención. Golpe contundente al contrabando. Esto en Ipiales. Más de 800,000 cajetillas aprehendidas. Operativo militar frenó millonario cargamento ilegal en la frontera. En una operación conjunta orientada a fortalecer el control aduanero y combatir la estructura dedicada al contrabando en esa zona fronteriza del sur del país, las unidades del Ejército Nacional, en coordinación con la Dirección de Impuestos y Aduanas Nacionales y la Dirección de Gestión de la Policía Fiscal y Aduanera, lograron la aprehensión de 826,820 cajetillas de cigarrillos de procedencia ilegal. El valor comercial supera los 6,622 millones de pesos. El resultado representa un golpe contundente a las organizaciones criminales que pretendían ingresar esta mercancía al mercado de manera irregular, afectando, por supuesto, la economía nacional y la salud pública. Durante el procedimiento también fue capturado en flagrancia un ciudadano quien quedó a disposición de la Fiscalía General de la Nación para el desarrollo de las actuaciones judiciales correspondientes. De igual manera, fueron inmovilizados dos vehículos de carga pesada presuntamente utilizados para el transporte de esa mercancía. De acuerdo con la primera indagación, el cargamento tendría como destino el exterior, donde sería distribuido y comercializado en diferentes ciudades. El resultado evidencia el compromiso permanente de las autoridades en ese fortalecimiento de los controles en la frontera y también la ejecución de operaciones coordinadas para golpear las economías ilegales y proteger el comercio formal.
0: 6:43. Por otro lado, resulta que coronel del ejército capturado por presuntos nexos criminales fue comandante de la FUDRA 2 en Nariño. Un coronel del ejército nacional fue capturado en las últimas horas dentro de las instalaciones del Cantón Norte en Bogotá en medio de una investigación por presuntos nexos con organizaciones criminales y delitos relacionados con narcotráfico, terrorismo y tráfico de armas. El oficial tuvo dentro de su trayectoria militar el mando de la Fuerza de Despliegue Rápido Número 2, unidad con operaciones en el departamento de Nariño. La captura fue ordenada por la Fiscalía General de la Nación y materializada luego de una investigación en la que participaron organismos de contrainteligencia del propio ejército y el Gaula Militar. De acuerdo con la información conocida hasta el momento, el expediente contempla los delitos de concierto para delinquir con fines de narcotráfico y terrorismo, cohecho propio, fabricación y tráfico o porte de armas, municiones de uso restringido o de uso privativo de las Fuerzas Armadas y explosivos. Las pesquisas se concentran en hechos que habrían ocurrido en dos periodos, entre los años 2019 y 2020 y posteriormente entre los años 2024 y 2025. Los investigadores buscan establecer cuál habría sido el papel desempeñado por el oficial y así aprovechó los cargos y responsabilidades que tuvo dentro de la institución para facilitar actividades de estructuras ilegales. 6:45.
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1: Seis de la mañana, 48 minutos. ¿En cómo amaneció Pasto?

0: 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En Tropicana son las
1: 6:52 minutos.
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28: Son las 7 de la mañana. 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

0: 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En Tropicana, 7 de la mañana, 4 minutos.
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0: 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En Tropicana son las
1: 7:10 minutos.
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1: Tropicana. 7:11 a.m. Llegó el momento de darle la noticia curiosa, pero antes de lo curioso, el pico y placa para el día de hoy. 6:07, pico y placa para este viernes. ¿Para qué? Después
4: aunque
1: lo diga.
4: Es un pico sutil, la verdad.
1: Sí, la verdad, sí.
5: Sí, muy sutil.
1: Ah, poco con tantas vainas.
5: Sutil y contundente.
1: Sí, no, sí, a lo que fuimos.
4: Con lengua y eso.
1: Sí. Como el así vampiro llama, a la
5: así,
1: yugular. A,
5: así se llama el álbum del grupo Nietzsche.
1: Ah, venían, sí.
5: Sutil. Claro, sutil y contundente. El álbum de 1989, uf, si no me equivoco.
4: Oh, no, son datos no, y hay que darlos.
1: Me
4: datos,
1: una
4: datos.
1: Lumbrera, Dios mío.
4: No, impresionante.
5: Siempre he estado dateado. Buenos días a los oyentes que se conectan. Saludos para la gente que está en TikTok también a esta hora de la mañana. Vamos con lo curioso. Y en lo curioso, pues definitivamente tenemos que hablar de algo.
1: ¡Ay, Dios!
5: Que es lo que se viene dando, de lo que se viene hablando, de lo que vemos a través de redes sociales esta semana.
1: Dios.
5: Sí saben de qué es, ¿no?
1: Esa vaina de ¿cómo es que llama?
4: ¿Aura y Laura?
1: Yo no sé qué.
4: Doña Laura.
5: Lady Laura.
4: Lady Laura, eso.
5: Farmear Aura.
4: Farmear Aura.
5: Farmear Aura.
1: Sí.
5: Lady quiero Laura. Que los oyentes, los que están en TikTok, nos digan si saben qué es farmear Aura, el fenómeno que ha llegado, las batallas que ya se ven en América Latina después de los creadores de, ¿cómo era? Lo de
4: los Therians.
5: De los Therians. Ahora pues llega farmear Aura y es que todo el mundo está haciendo esto en las calles y en los colegios. Empieza a hablarse de este tema. Es una bobada, ¿no? Pero igual hay que hablarlo.
4: Y venga, yo le digo algo.
5: ¿Qué pasa, Jessica?
4: O sea, eso a mí me parece una vaina como rara, ¿no? O sea, reunirse en las plazas a hacer...
5: ¿A farmear Aura?
4: Hacer... No, pero es que eso no es farmear Aura, Rolo. Eso es tener ridículo ahí, estar en el ridículo. O sea, para mí, ¿no?
5: ¿Usted qué hace de papá si llega su hija que está practicando para irse a un concurso o a una competición de farmear Aura?
1: Uy, Dios mío.
4: No, o sea, no.
5: No sé, ¿qué hace un papá? ¿Qué hace uno con una
4: actitud de estas? Yo digo que farmear Aura, o sea, en el caso, pues, porque dice que es hacer algo muy cool o hacer algo que impresione a las demás personas.
5: Mire, el objetivo es transmitir carisma, confianza y estilo, mostrar acciones o gestos que sorprenden a los otros y despierten interés.
1: Uh-huh.
5: Inclusive, admiración. O sea, que vos lo veas y que digas, las otras personas, los que están viendo, digan, uy.
4: ¿Sabe quién farmea Aura, por lo menos?
5: Mío. ¿Quién farmea Aura?
4: Usted con el álbum lleno de Panini. Pero usted saca el álbum lleno de Panini, ya está farmeando Aura.
5: No, por ejemplo. Eso no. Porque yo lo llené y no me sentí farmeando Aura.
4: Pero
5: yo lo llené este fin de semana, conseguí los dos que me faltaban. Sí.
4: Pero te digo, pero es que si usted lo saca y la gente lo mira, usted, uy, este man, uy, ya lo
5: por aquí, nos dice, buenos días, qué moda tan tonta. Eso demuestra que los jóvenes ya no tienen nada para hacer.
1: ¿Qué muchachos?
5: No, todo lo ¿Será que ahora no tienen nada para hacer?
1: No, es que es en serio, porque es que pasamos de los Therians a esto.
4: A Laura.
1: No, en serio, yo no sé qué es lo que está pasando.
5: Dicen que, mire, le voy a decir porque es que de pronto no pasa solamente aquí en Colombia, pasa en muchas partes del mundo por estos días tanto que se ha generado competencias para elegir a quienes lo hagan mejor, o sea, quienes farmean Aura mejor. Nacido de la cultura del internet, las redes sociales y los videojuegos, el Aura Farming o farmear Aura en español se explica como un desarrollo de la personalidad impresionante, atractiva y carismática, presentándose de una manera que pretende transmitir sutilmente un aire de confianza, serenidad y también misticismo, de acuerdo con la definición pues del diccionario de Oxford. En las últimas semanas, los niños...
1: Los jóvenes,
5: Los adolescentes,
4: los grandes, no.
5: Los jóvenes se han popularizado al término en distintos videos que no dejan de circular a través de internet, hacen determinados movimientos, especialmente con las manos, ¿no? Señalan su...
4: El C7.
5: Además de eso, señalan su mandíbula. Ese es otro de los movimientos, señalar la mandíbula. No, Dios mío. Hacen un gesto particular con los ojos y también un gesto particular con su boca. Dice un oyente, no estudian, no leen, no hacen deporte, no hacen nada en la casa, no buscan trabajo. ¿Cómo les toca?
1: Los ninis.
4: Farmean aura.
5: Están farmeando aura.
4: Déjelos ser, como Cevitas.
5: Hay que dejarlo ser, Cevitas por eso no está en este momento. Pero el fenómeno no se queda ahí, miren. Ha traspasado las redes y ha llegado también a las calles de distintos países. México, Argentina, Honduras, ahora también Colombia, por mencionar algunos. Donde cada vez son más las iniciativas de reunirse a farmear aura y elegir a los más populares en ese rublo. Pues miren, ¿de dónde surge? Ahora sí. ¿Dónde surge?
1: ¿Por qué se están un poco desocupados?
5: Porque hay que contarlo, son datos y hay que darlos.
4: De streamer.
5: Dice aquí Mónica, a mí me farmeaban aura con la correa. Bueno, sí, son otras épocas, amiga. Farmear. La palabra farmear viene de la palabra farming. O sea, cultivar, eso en inglés.
1: No.
5: Y que vinculado a los videojuegos, como un videojuego muy popular que muchos jóvenes lo conocen hoy, que es Minecraft, se conoce como Minecraft. Sinónimo de recolectar o acumular recursos o experiencias que luego sirven para avanzar y ganar niveles. Y la idea de aura se utiliza para hacer referencia a lo que sorprende por su estilo de popularidad. La Real Academia Española sí tiene definición para el aura, a la que señala como favor, aplauso, aceptación general. Eso dice la Real Academia, que significa el aura. Estamos para nosotros no hay el aura, sino la aura, ¿no? Que es una señora que uno puede conocer por ahí. Pero en la Real Academia hay definición del aura, que es favor, aplauso, aceptación general. Yo no sé hasta dónde vaya a llegar esto.
1: No, eso es, vamos de mal en peor.
4: Farmear aura.
1: Después de que salieron los Terians... Yo ya no sé qué lo...
5: Pero los Terians no tuvo mucho... O sea, fue muy poquito, ¿no?
4: No, eso fue una semana.
5: ¿Una semana?
4: Un par de semanas y ya, chao. Acabó.
5: Por ejemplo, aquí en Pasto se dijo que iba a haber reunión, que finalmente no pasó absolutamente nada. Hablo de nuestra ciudad en particular. En otras ciudades del país sí se reunieron. Por ejemplo, Bogotá sí se reunieron.
1: Oiga, yo creo que les falta es correa, la verdad. Unos cuantos calvazos, unos cuantos zapes y listo.
4: Pues es que yo digo que estos son, inclusive...
5: A uno le decían en la casa, deje la bobada.
1: Sí.
4: Eso, deje la bobada, es que es la verdad.
1: Póngase a estudiar, póngase a hacer algo, vea que va perdiendo el año. Algo así, pero mire, no.
5: Hay una reunión mañana sábado, esto en Argentina. Dicen que se van a reunir muchos a farmear aura. Es una de las más grandes. En el barrio chino, ubicado en Belgrado, en la ciudad de Buenos Aires, en Argentina. Esa es una de las reuniones principales que habrá este fin de semana para farmear aura.
1: No.
5: Ah, no, pero es que, el favor.
4: Venga, yo le digo algo. El streamer Westcol, de acá, pues de Colombia, que todo el mundo conoce, él va a hacer un concurso de farmear aura.
1: No, vea eso.
4: Y que va a recibir personas que tengan mucha aura de diferentes partes del país y demás, y los va a llevar a Medellín a hacer el concurso.
5: Es que te digo una cosa, GZ, lo que pasa es que yo digo, estos creadores de contenido se deben levantar y van a decir, ¿qué hago hoy?
1: Claro.
5: ¿Qué hago hoy? Entonces, claro, sale una vaina de estas que medio se vuelve tendencia y dice, no, pues por aquí, porque por dónde más.
4: Claro.
5: Ya, o sea, debe ser así la cosa. Al final, el concepto de farmear aura dicen que viene desde hace rato. O sea, eso no es de ayer ni de anteayer. Pero ahora empezó pues a hacerse más popular por estas competencias, lo explica en CNN. Dicen que la idea de impulsar una iniciativa en Buenos Aires surgió luego de que vieran algunos videos que se realizaron o se viralizaron en una batalla anterior en una ciudad de Mar de la Plata, días atrás. Entonces ahora se va a hacer esta competencia, pues, ahora ahí en Argentina.
1: Yo tengo una pregunta. ¿Será que en esa película de ¿dónde están las rubias y dónde están las rubias? Cuando hacen ese concurso de baile, que están en la discoteca.
4: Ahí están farmeando aura.
1: ¿Será que ahí están farmeando aura?
5: No, yo no creo, porque eso pues no hacen parte de la generación Z.
1: Pero no sé si de pronto por ahí fue que hicieron meter, pues no sé.
5: Sticky, man, y Simon.
1: I'm thinking.
5: Sí, pero yo digo que no estaban farmeando aura.
4: No, yo digo que no.
1: No, yo no sé.
5: Para uno, yo la verdad me ponía como a pensar, que para uno, ¿qué hubiese sido farmear aura? O sea, en las épocas de uno.
1: Rolando, donde sus hijos le lleguen a usted farmeando aura, ¿usted qué hace? hablando serio.
5: No, la verdad, no sé. Es que no sabe uno qué hace. Porque es que irse en contra a veces también en todo.
4: Es malo.
5: Hoy en día todo es malo.
4: Todo es malo. No lo deja hacer.
5: Exacto. ¿Por qué no los deja hacer?
1: Ay, Dios mío.
5: Pero es que, papi, todos están farmeando aura.
6: O sea.
5: Todos están farmeando aura. ¿Por qué no farmeas aura conmigo?
4: Entonces, ¿usted qué hace ahí al Sitseven?
5: ¿Ah?
4: Yo farmeaba aura cuando bailaba.
5: Por aquí me preguntan qué es farmear aura. Ya, qué pena.
1: ¡Ay, no!
5: 1997, no. Qué pena, pero ya lo explicamos.
4: En 1997 lo explicamos.
5: Sí, ya lo explicamos hace ratico. Farmear aura, tienes que buscarlo.
4: Sí,
5: para la gente. Dice por aquí alguien, Richard dice que antes lo hacían con música tecno. No sé, o sea, el tecno y hacer los movimientos extraños, pues.
4: Para bailar.
5: Será por ahí también, no sé.
4: Claro.
1: ¿Será que farmear aura fue cuando salió esa agrupación que no sé qué fue lo que pasó con ellos, los LMFeo? El feo,
5: la verdad, no me acuerdo de eso. Ya.
1: Espérate, todos con una. Sigan ustedes ahí y le voy a buscar una canción por aquí, a ver.
4: Vea, para la gente que no sabe qué es farmear aura, le acabamos de subir un video a las redes sociales de TikTok.
5: Listo.
4: En TikTok ya está publicado el video.
5: TikTok en este momento está publicado el video de farmear aura. Batallas. Reuniones entre pares, dice, más allá del concepto, parece haber algo que es lo que congrega a decenas o cientos de jóvenes a las calles. La idea es compartir el tiempo con otros a quienes los unen los gustos en común, la búsqueda de pasar un buen rato. Miren, ahora yo voy a un punto.
4: Vaya
5: ¿Qué,
4: al punto.
5: ¿Qué prefiere que Zeta, si fuese papá? Bueno, que podríamos ahí estar en un proceso. Pero entonces, mi pregunta, ¿qué prefiere? ¿Ver a un pelado en la casa? A un pelado en la casa, metido y metido en redes sociales todo el día con el celular, o que esté ahí en la calle, o sea, digamos, por lo menos compartiendo en un frente a frente con otras personas y farmeando aura.
4: La segunda.
5: Digo yo, ¿no? O sea, no sé. O sea, no sé qué es peor.
1: No sé si de pronto salió de esta canción.
5: A ver.
1: Escúchala.
5: A ver.
4: Yeah. Ah, ya sé.
1: Tweet. Check that. Los pasos, los movimientos que hacen ellos tanto con los pies y las manos.
5: ¿Cómo se llama esa canción?
1: Se llama Party Rock. Party Rock.
5: Party Rock.
4: Bueno. No, yo digo que salió de Opa Kanda Star. Opa Kanda Star.
1: No, yo creo que sale de esta.
5: No.
1: Sí.
5: No,
1: yo creo que sale de esta canción.
5: Por aquí
1: yo
5: me
1: creo
5: dice,
1: que sí.
5: Mario dice, bueno, si dejan el celular y el vicio, si es mejor. Pues claro, por eso te digo.
1: No,
5: o sea,
1: obvio.
5: O sea, ¿qué es mejor?
4: No, es que venga, le digo. Hoy en día.
5: Es que no comparten el
4: juventud ellos. No comparte.
5: Vaya y hágalo. Vaya,
4: juegue.
5: Con alguien, hagan algo diferente.
4: Claro, no, ahí estoy de acuerdo, la verdad.
1: O sea, yo me acuerdo también la época, no sé si ustedes recuerden, de la época, no era como así como tan raro, pero que salían y es que a cazar Pokémones.
5: Uy. Pero eso hace poquito, eso hace unos, antes de pandemia.
4: Unos 8 años.
1: Sí, y se reunían en centros comerciales y andaban con celulares como que cazando Pokémones.
5: Pero era con el celular.
1: Era el celular.
5: Sí, era con el celular, sí. Donde estaban ubicados eso de los Pokémones. Sí.
1: No sé, la verdad.
5: Bueno.
1: ¿Dónde vamos a llegar?
5: ¿Dónde iremos a llegar? Pero lo cierto es que se comienzan a reunir y yo insisto en ese punto. ¿Qué es mejor? ¿Verlos en la casa con el celular todo el día y los ojos cuadrados ya de tanto jugar Roblox y estas cosas o Minecraft?
1: o que
5: se vayan a la calle, comparten, hacen competencias que al final yo digo que, pues, ¿por qué uno no podría decir? ¿Eso es sano?
1: Pues,
5: compartir con la gente eso no es sano.
4: Y que todo el mundo grite, ¿no?
1: No, pues, sí, pero también dependiendo de la.
5: Dicen por aquí
1: que
5: el Chavo también tiene un capítulo de estos de.
1: De farmear aura.
4: Ah, no, Kiko a cada rato farmea aura.
6: Farmea aura.
5: Mándeme cuál es el capítulo. Dígame cuál es el capítulo para verlo hoy. Para verlo hoy.
1: Hágale.
5: Bueno, 7:24, ya venimos con las noticias.
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1: 7:30 a.m.

0: 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Sebastián Villada.
1: 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Seguimos en esta mañana Tropicana, la más bacana, como amaneció Pasto. 7:34 minutos. Buenos días para los que apenas se levantan. Es viernes, es fin de semana, 21 de agosto 2026.
2: ¿Hoy es viernes?
1: Y es viernes.
2: Ay, sí, ve.
1: Es una semana que pasó súper rápido.
2: Ole, yo no sabía que hoy ya era viernes. No sé, estaba como... como en otro...
1: Estás como en otro mundo por estos días.
2: Sí, como en otro mundo, en serio.
1: Sí, estás en otro mundo. 7:34, Sebas Villada está ya aquí con nosotros.
3: Buenos días, señores.
1: Buenos
3: Qué
1: días,
3: gusto
1: ahorita.
3: Saludarles en esta mañana de viernes, sí, señor.
1: Que haga, por aquí nos dicen que hagan batallas de farmear aura entre GZ y la Pocahontas. No, ya se pegaron una
3: batalla.
1: Batalla. O sea, la batalla
4: sí.
1: Ya pasó, amigos.
4: Ya pasó.
1: Gracias.
3: ¿Quién la ganó, Rolando?
1: No, quedaron empatados ahí. Quedan empatados. Y ya los mandamos mejor a farmear aura en el patio. Si tienen, vamos a darles unos minutos. Eso de farmear aura debe finalmente. Farmear aura debe también liberar un poco energías,
2: sí,
1: digo
2: sí,
1: yo.
2: Sí,
1: ¿no?
2: Sí, energía.
1: Pensaría yo.
3: Debe ser, sí.
2: Claro, uno se cansa de hacer el Sit 7.
1: Sí, claro, se cansa.
3: Es así.
1: Sí, se cansa un poco. 7:35, Sebas Villada, que ya está con nosotros en esta mañana.
3: Nos y entre tiene, Rolando y Sebas, dice.
1: Sí, también. No, pero es que...
2: No, Rolando le saca la billetera y Cevita le saca la billetera. No, eso de farmear aura. Es una cosa impresionante.
1: Es buena también la batalla ahí, pero...
4: Las tarjetas de crédito.
1: Sí. ¿Cuál pega más duro?
4: ¿Cuál tiene
1: pesa,
4: más cubo?
1: ¿Cuál pesa más?
2: Saca la camioneta, Rolando.
1: No.
4: Se baja el carro.
2: Después Cevita le saca los tiquetes de avión.
1: No.
3: Uy, con esos gano.
2: ¿Sabes qué? ¿Cómo es que se llama? El pasaporte, sacan el pasaporte.
1: ¿Por qué están hablando de mis compañeros de sacar pasaporte y eso? Porque Cevita se va de vacaciones en 15 días.
3: Más, 20, falta todavía. Pero es que ellos están ansiosos de que me vaya.
1: Sí,
3: no, yo, ¿están qué, a
4: pero,
3: qué hora?
4: No, pero tenemos una inquietud.
1: El problema de ir, el problema de uno irse es que uno no sabe si vuelve. Uno últimamente va a vacaciones y uno no sabe si
3: volver. Volver a Pasto, por lo menos vuelvo.
1: Ay, Dios mío.
2: Y bueno, volver.
1: 7:36. Vámonos con la noticia más importante del día, Sebas, aquí en nuestra ciudad y con la que pues cerramos, digámoslo de alguna forma, esta semana. Noticia más importante del día de hoy.
3: Señores, la noticia más importante de esta jornada tiene que ver sin duda alguna con el cierre que hicieron las autoridades luego del puesto de mando unificado en Policarpa. Finalmente, pues tenemos ya los datos oficiales de esta situación que enluta, por supuesto, al departamento de Nariño y que deja 12 personas fallecidas, 5 personas heridas. Ya no hay personas desaparecidas, de acuerdo con el reporte que entregan las autoridades luego del colapso de una mina de oro artesanal en zona rural del municipio de Policarpa. Una situación muy lamentable que obligó a las autoridades a revisar a fondo qué era lo que estaba pasando y que pues dificultó mucho inicialmente la entrada de los organismos de socorro por la presencia de grupos ilegales, porque se trata de una zona rural del municipio de Policarpa en donde pues al parecer hacen presencia o estaban haciendo presencia estos grupos al margen de la ley. Las autoridades han dicho que estas personas o estas familias afectadas pues ya van a recibir el acompañamiento necesario por parte de las autoridades, y mientras tanto 5 personas pues permanecen en delicado estado de salud en proceso de recuperación. Lo que nos han dicho es que 2 de ellas han tenido que ser trasladadas hasta la ciudad de Pasto para recibir una atención oportuna y un poco más exigente de acuerdo pues a lo que tiene que ver con sus heridas y la gravedad de la situación en la que pues quedaron luego de este colapso. La gobernación de Nariño ya está pues atendiendo también esta situación y se han puesto en este caso en un análisis muy profundo de lo que pasa con la minería artesanal en esta zona de la cordillera del departamento.
1: Muy bien, 7:38 en Tropicana y seguiremos pendientes pues de esa noticia y de lo que diga el gobierno departamental. 7:38, Cevitas, ¿tenemos más información a esta hora?
3: Sí, señores, mire, nos han pedido mucho hablar sobre el tema de las ayudas humanitarias que fueron enviadas hasta el Valle del Cauca y que pues en un inicio se dijo que fue el vehículo saqueado.
1: Hablamos de las que llegaron a Buenaventura en
3: sí,
1: particular.
3: Señor, esas okay. Mismas. Pues mire, hay dos versiones.
4: La primera.
3: la que conocimos nosotros por parte de los transportadores que llevaron
1: la carga
3: hasta allá, okay, y que estaban en el vehículo
4: y el que grabó.
3: ¿Saben qué fue lo que pasó?
4: Ya.
3: Pues en un inicio,
4: ¿sí?,
3: nos habían dicho que era saqueo.
4: Sí.
3: Las autoridades.
1: Espérate un segundito, Sebas. Hagamos un paréntesis ahí. Ahora, ajá, sí, primeras versiones que vienen apoyadas de imágenes.
3: Sí, sí, sí, sí.
1: Si uno observa las imágenes.
3: Las imágenes.
2: Evidencia. Claro.
1: Prácticamente. Sí. ¿Qué están haciendo?
4: ¿Lo están saqueando?
1: Y tirándolo ahí, el que vaya cogiendo
4: a se lo
1: va, va agarrando y se va. No hay un orden en absoluto.
2: No.
1: O sea, no hay orden. Es tirar cosas de un camión.
2: Claro.
1: Y la gente iba cogiendo y lo que alcance a llevarse.
3: Sí.
1: Eso fue lo que uno mira en el video.
2: Venga.
1: O sea, yes, cualquier ciudadano del común que mira el video ve cómo pasan las cosas.
4: Más claro,
1: ahora
4: que
1: sí,
4: el agua no puede ser.
2: Y lo que se evidenciaba también en el video, mucha comida tirada en el suelo.
1: Sí. Ese es otro punto.
2: O sea,
1: ahora sí.
4: ¿Qué pasó?
1: La versión de las autoridades.
3: Espere, la versión de los transportadores era esa, la denuncia. Y ayer hablábamos con uno de ellos, lo llamamos al presidente de la CCM Nariño, que estaba justamente allá, y nos dice que, pues desafortunadamente, hubo un tema de desorganización, un tema de que lastimosamente pues se aprovecharon del desorden que había, porque esas ayudas iban para los sectores transportadores también de Buenaventura, lancheros, transportadores, uh-huh, de todo tipo, porque pues habían pedido esas ayudas para ellos. Pues en medio de la situación llegan unas personas, al parecer, a decir, ay, miren, aquí hay ayudas, llegan todo el mundo y saque como pueda.
2: Uh-huh. Claro,
3: ayudas que no iban para
2: se ellos. Se ve en el video.
3: Sí. Ahora, ¿qué dicen las autoridades? Pues ayer hasta las autoridades de Cali se pronunciaron. Cali, que ni siquiera nada tiene que ver con Valle del Cauca, porque por ahí estaba esta expresentadora.
2: ¿Cómo? No, sí,
1: Cali tiene que ver con Valle del Cauca,
2: claro.
3: Con Buenaventura, perdóneme.
1: No, pero
3: está
1: pues,
3: en claro, Valle del Cauca, pero pues las autoridades de Cali no tienen nada que ver con las autoridades de Buenaventura.
4: Bueno, eso okay, sí,
2: perfecto.
4: Bueno, tranquilo, no me
3: de la alcaldía. Sí, no, porque si sale gente de la alcaldía de Cali a decir, no, eso no fue un saqueo.
2: Ah,
3: y ya,
2: ay,
3: no
2: amigo,
3: más.
2: Póngase gafas.
3: Y no
2: con
3: más.
2: Con todo el respeto.
3: Es esa expresentadora que fue Mabel Lara.
1: Mabel Lara.
3: Sale ella
1: en su X. Expresentadora de Noticias Caracol hace rato.
3: Sale en su X. Ella es la directora de proyectos, algo importante, pues, en la alcaldía de Cali.
4: Sí.
3: No sé si ella estaba en Buenaventura en ese momento, pero no dijo nada más que no fue un saqueo. Y ya. Salen las autoridades a decir, en este caso policía, que no fue un saqueo, que fue solo un tema de desorganización. Cuando en el video, yo no sé si ustedes ven a los policías tratando de organizar el tema o por lo menos haciendo presencia.
2: Nadie, no había ninguna autoridad.
4: Brillaban por su ausencia.
3: No había.
2: Venga, nadie. Le digo algo, hago un paréntesis ahí. O sea, si ahí se hubiera encontrado la Policía Nacional, no permiten que hagan eso.
3: Exacto.
2: Punto. Final, exacto. Eso fue un saqueo.
3: Y después pues salen influencers, salen un poco de gente pues tratando de ayudar o de apoyar la labor de las autoridades o la versión mejor de las autoridades de policía y de la gobernación, en este caso del Valle del Cauca. Sí, y los transportadores han reconocido que fue un tema de desorganización lo que facilitó que este escenario ocurriera. Eso nos lo reconocieron pues ayer los transportadores, que eran ellos los que finalmente se encargaron de que lleguen las ayudas a donde, uh-huh, tienen que llegar y que se destinen a las personas que tienen que ser destinadas. Pero el escenario realmente de las autoridades en el Valle del Cauca, muy lamentable, porque quisieron salir a dar una versión en la que ellos ni siquiera estaban ahí. Primero, los de la alcaldía de Cali, que no sé si estaban en
1: Buenaventura.
3: En Buenaventura, pues no sé qué hace. Es como acá en Pasto. ¿Qué hace un funcionario de la alcaldía de Pasto en Ipiales?
1: No, claro, no. No.
2: O sea, sí, no tiene.
4: No concuerda.
3: Sí, exacto.
1: Entonces, pero sí puede haber un funcionario de la gobernación del
3: la gobernación,
1: del Valle,
3: sí,
1: ejemplo,
3: exacto.
1: Sí,
3: la gobernación, justamente, y la policía fueron los que salieron a decir que eso pues había sido más que un saqueo, un tema de desorganización que pues finalmente terminó en lo que mirábamos en las imágenes. Pero es un escenario muy triste, la verdad, y que tiene las dos versiones, y puede que las dos versiones pues tengan algo de razón, pero las
1: hay dos versiones.
3: Son más disidentes que cualquier
1: ahí versión. Podemos decir, miren, o sea, no podemos, porque es que hay dos versiones. Una versión la que se entrega al inicio y otra versión la de las autoridades. Pero vean el video, juzgue, yo digo cada persona juzgue por su...
4: Ahora, yo sé que más de uno puede decir, pero es que pasa de que las personas están necesitadas, están urgidas, es que hay que entenderlas, pero uno dice, no, pero no de esa forma.
2: Venga, venga, yo hago un paréntesis ahí con lo que acaba de aportar Karina. O sea, si yo realmente digo, no, hay personas necesitadas, usted no ve la cantidad de comida que tiraron al piso.
4: Sí.
3: Y la pasaban pateando.
2: Y es como que esto no me sirve. Ah, esto sí. No.
4: Pero lo digo porque no falta el que salga a la defensa a decir que por la situación que se está presentando, pues hay que entenderlos. Y yo voy a la otra parte, decir, no es la forma de hacerlo.
1: Lo que sí quiero decir ahí es que por unos pocos no puede pagar todo un pueblo, o sea, toda una región.
3: No podemos dejar de donar.
2: Claro, no fue Buenaventura.
1: O sea, no fue Buenaventura. No es así. O sea, es que es lo que pasa.
2: Fueron unas 30 personas.
1: Claro,
2: yo creo.
1: Lo que pasa en una institución. A veces en una institución, y hemos visto casos en muchas instituciones, que una persona, dos personas, hacen algo malo y entonces no puedes juzgar a toda una institución. Porque es que no todos están haciendo un daño. Entonces, yo sí digo, yo
3: cuando
1: sigo
3: yo
1: ahí.
3: Cuando yo estaba en el colegio, a mí me decían, por unos pocos pagábamos todos.
1: No, por eso, pero ese es el caso del colegio en el que estudiabas, Editas. Pero este no es el caso aquí, porque es que toda la gente de Buenaventura no es como los que vimos ahí en ese momentico.
4: Sí,
1: o sea, no todas las personas son así. Entonces, por eso, la invitación. Uno no puede dejar de donar porque vio esas imágenes. Ah, no, es que eso para que vaya y pase eso. No, porque es que eso es un caso aislado.
3: Sí, no.
2: Son un caso de tantos.
3: Mire, Pasto salieron más de 200 toneladas de ayudas humanitarias hacia el Chocó. Y esas ayudas humanitarias llegaron.
4: Y se entregaron.
3: Se entregaron. Se bajó las cosas con calma. Se las entregó no solo a Quibdó, sino a Itzmina, a varias zonas apartadas, incluso con difícil acceso. Llegaron hasta allá y se entregaron. Es decir. Es un escenario que realmente
2: es un caso de tantos.
3: No representa al corazón y a la organización de
1: es que por aquí, por aquí, por ejemplo, Andrés dice, esa fue la gota y ahora la gente va a pensar dos veces. No, Andrés, es que por eso, mira, por personas que piensan así como tú, porque es que no toda la gente no es así. Por un caso aislado no puedes juzgar al resto de las personas.
2: Mire lo que le pasó al cantante, al contentoso. ¿Cómo es que llama?
1: Ah, sí, también lo de un...
2: Que el camión que mandó con ayudas fue atacado.
4: Ah, sí.
1: Pero eso es una cosa ya de violencia.
2: Eso ya fue violencia, pero fue un caso también.
1: Sí, claro, pero por eso te digo, pero son al final son casos aislados, porque cuánta ayuda ha llegado a estas zonas, y seguramente va a seguir llegando la ayuda a estas zonas.
3: Y tiene que seguir llegando, porque es que pues una botella de agua se acaba muy rápido. El tema de las ayudas, bueno, de las frazadas y eso, pues sigue siendo necesario, porque en este momento inicia el tema de la demolición de los edificios
1: que quedaron en mal estado.
3: Hay mucha gente que no tiene para un arrendo, que además están carísimos.
4: Uy, horrible.
2: Subieron los arrendos.
1: Más los arriendos, pero es que mire, hay una cosa que le están pidiendo a la gente, le piden de todo para poderles arrendar un inmueble. Exacto. O sea, una cantidad de papeles increíble, y por eso la gente todavía hoy está en la calle.
3: Sí, exacto. Y es una situación pues muy difícil en medio de esta tragedia, pues empezar a solicitar esto. Pero independientemente a eso, pues hoy más que nunca es listo. La primera etapa en la que todo el mundo dice, ay, voy a donar. Creo que ya la estamos prácticamente terminando, que es el momento de la tragedia. Todas esas ayudas ya fueron repartidas. Hoy lo que necesitamos es seguir ayudando, porque hay mucha gente que sigue necesitando y en algún momento esas ayudas van a disminuir. Si ustedes de los que dicen, mire, pues yo ya doné, si está dentro de su capacidad volver a hacerlo
2: económica, ¿no? También,
3: pues está muy bien y ojalá pueda hacerlo. Si usted necesita un punto confiable de recepción, mire, aquí en nuestra sede de Caracol Radio estamos recepcionando, gracias a todas las personas que han venido a decir, mire, yo tengo esta colchonetica, yo tengo estas cajas de kits, yo tengo esta arroba de arroz.
1: Exacto.
3: Todo, cualquier cosa cuenta, porque acá estamos haciendo un paquete grande para enviarlo justamente hacia las zonas más necesitadas de nuestro país, en este caso afectadas por el terremoto, y en un momento en el que de pronto pues las ayudas empiezan a disminuir
1: un poco, empiezan a disminuir. Eso es verdad.
3: Luego de esta tragedia.
1: Bueno, señores, 7:48 minutos. Tenemos más información ya para ir cerrando, Cevitas.
3: Sí, señores, cerramos con la información que tiene que ver con incendios, porque Karina, ¿nos estaban reportando un incendio a esta hora?
4: Sí, señor, en el barrio, ya les digo, Quito López.
1: Ay, bueno. Quito López.
4: Quito López.
3: Ahí me imagino las autoridades ya están dirigiéndose hasta la zona, porque ya hicimos el llamado a través del grupo que tenemos con bomberos. Nos reportan también un incendio muy fuerte en el municipio de La Unión. Ayer conocíamos imágenes de varias viviendas que lastimosamente pues estaban en unas zonas apartadas y que terminaron afectadas. Y una emergencia o un llamado de atención que se les ha hecho a los organismos tanto nacionales como departamentales a que puedan apoyar estas labores de incendio. Que si bien no fue necesario en su momento que llegara el helicóptero, pues hay algunas zonas en las que para que no avance rápido sí sería necesario que llegue, o que por lo menos pues se actúe de manera rápida en este tipo de zonas. Además, aquí en Pasto el día de ayer también un incendio de una vivienda en la vereda Santa Rosa, esto es en el Encano. Al parecer pues esta vivienda habría registrado algún tipo de situación o descuido, por lo que pues tuvieron que atender las autoridades esta vivienda, en la que vivían tres menores de edad y dos adultos en esta zona. Pues realmente lo que dicen bomberos es que aún no se conocen las causas que originaron el incendio, se habla de un posible descuido, pero pues fue ya controlado por fortuna. La familia afectada recibió varias ayudas humanitarias y el acompañamiento, por supuesto, de la administración municipal, y lo que se ha hecho el llamado en este momento pues es a que puedan tener mucho cuidado con las ollas que se dejan prendidas, las veladoras, en este caso, porque los vientos, ayer ventió muy fuerte, esos vientos hacen que, por ejemplo, la llama de alguna velita se desvíe un poco, termine incinerando otra cosa, y los vientos avivan más esas llamas y generan emergencias aún más graves. Tengan mucho cuidado con eso, con las instalaciones eléctricas, con las extensiones que utilizan, en fin, pues tengan mucha precaución.
1: Bueno, Cevita, muchas gracias, buen fin de semana.
3: Bueno, señores, que tengan buen día ustedes también.

0: 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En Tropicana son las
1: 7:54 minutos.
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6: Son las 8 de la mañana. 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

0: 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En Tropicana, 8 o 9 minutos.
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6: Seguimos en Tropicana, 8 de la mañana, 9 minutos. Llega el momento de la información deportiva, fin de semana. Y un fin de semana en el cual vamos a tener ya fecha, pues de alguna forma, del fútbol profesional colombiano, que ha tenido un pare, que tuvo un par de partidos que estaban aplazados, pero que ahora viene con fecha y que se la vamos a contar ya mismo aquí en Tropicana, la más bacana, para que de una vez se programe. Tempranito les dimos los clasificados también de la Liga Femenina, ya las chicas clasificadas, además de los partidos, cómo se jugarán las llaves, pero todavía no tenemos la fecha exacta en la que comienzan las llaves del fútbol femenino. GZ, ¿qué tenemos para este fin de semana? Vamos con la próxima fecha, la jornada 6, ¿no?
7: Sí, la jornada 6 de 19 de la Liga Colombiana de Fútbol. Hoy inicia a las 4 y 5 de la tarde con el partido de Jaguares contra Boyacá Chicó. Hoy van a haber varios partidos, este y otro. Alianza se enfrenta al Deportivo Pereira, 7:30 de la noche son los partidos del día de hoy. Pero como nos vamos con la jornada completa, sí, mañana también vamos a tener fútbol profesional colombiano. Águilas Doradas recibe al Millonarios, esto va a ser mañana, sí, 3:30 de la tarde. Partidos tempranos, ¿no?
6: Sí, lo que recordemos que pues la Liga Colombiana tiene un partidito para tener la transmisión y que pues la gente esté atenta también a la transmisión. Por eso son los partidos arrancan en la tarde y van terminando ya tardecito.
7: Vea pues, Tolima recibe al Bucaramanga, eso va a ser mañana 4:05 de la tarde. También mañana vamos a tener un partidazo, clásico de rojos, ¿no?
6: Clásico de rojos, sí señor.
7: El América visita al Santa Fe, eso va a ser a las 6:10 de la tarde.
6: Ese partido está muy bueno. Recordemos que Santa Fe pues viene de jugar Copa Libertadores. No sé si vaya a jugar con algunas alternativas, pero viene de empatar frente a River Plate. Recordemos, eso fue esta semana en Copa Sudamericana, en torneo internacional. Vamos a ver cómo le va frente al América en este torneo local.
7: Mañana 8:15 de la noche, el Medellín recibe al Cúcuta en casa, ¿no?
6: Ese Cúcuta que no viene para nada bien a Medellín, aprovechar ahí pues que el mal momento que tiene Cúcuta.
7: El domingo a las 2 de la tarde, Atlético Nacional va a visitar a Fortaleza. Domingo 2 de la tarde, el mismo domingo 4:05 de la tarde, juega el Pasto de local contra Llaneros.
6: Partido no
7: decisivo, ¿no? Para el técnico.
6: Decisivo para el técnico, que tiene gancho en unas tribunas, hablo de la tribuna oriental, norte y sur, tiene gancho, o sea que usted paga una boleta y va por dos con dos con otra persona,
7: barato,
6: con un acompañante. La otra boleta, sí, la occidental, el valor igual está económico, creo que está sobre los 60,000 pesos.
7: Okay.
6: Esa sí no tiene gancho, de pronto para que lo tengan en cuenta. Las otras tribunas sí tienen gancho.
8: Debieron tener todos.
6: Esa.
8: Debieron tener todos.
6: Pero es que esa se suele llenar con los socios y todo, entonces esa es más fácil.
8: Con
6: que
8: las cortesías.
6: Sí, exacto. Entonces esa es más fácil que se llene.
8: Supe que algunos jugadores estaban haciendo protesta como una especie de sindicato contra el técnico.
6: ¿De verdad?
8: Que no van a jugar algunos de ellos, personalidades.
6: ¿No van a jugar qué, perdón?
8: El partido.
6: Este partido.
8: No lo van a jugar. Me dieron nombres, pero sé que hay algunos que incluso podrían ser algunas de las personalidades que no vayan a acatar el llamado del técnico.
6: Veamos. Pero eso sí, delicado. Es como decirle, yo aquí vamos a hacer el programa de la mañana.
8: Y yo decirle no voy.
6: Exacto.
7: Claro. O sea,
6: ahí ya. Yo hoy no le voy a caminar a Rolando, yo
8: eso,
6: no voy.
8: Es algo así.
6: Hoy no voy a ir.
8: Algo así está pasando al interior del deporte.
7: No, pero por lo menos si tú haces eso en un equipo de fútbol, puedes quedar incluso sancionado y...
8: Incluso levantarle la mano al técnico, pero pues es que los ánimos como están tan caldeados allá adentro. Bueno, y todo el mundo se agarra a hostias por allá.
6: La cosa, la verdad, siendo bien sinceros, no está fácil por los lados del Deportivo
8: Pasto. O sea, que no le extraña ver una nómina totalmente diferente o algo variada a lo que estábamos acostumbrados a ver en los partidos anteriores.
6: Pero lo que dijimos antes de ir con el resto de partidos, okay. Lo que dijimos ayer, el partido, insistimos en algo, si es ganable desde todo punto de vista por el rival que tenemos. Miremos a ver en tabla de posiciones nada más cómo están los dos equipos. O sea, hablo del Deportivo Pasto, cómo están en tabla de posiciones.
8: Pues Deportivo Pasto viene de perder varios partidos, por no decir la mayoría y todos, en este semestre. Ya lo que pasó, ¿no? Pero en este semestre por lo menos inició perdiendo y sigue.
7: Pasto está puesto 19 en ese momento.
6: O sea, se enfrenta al del puesto 19 frente a Llaneros, que es... ¿dónde está?
7: 4.
6: Llaneros
8: tiene 4.
6: Ah, pues Llaneros está jugando bien. Entonces
7: Llaneros, con 8 puntos.
6: No, Llaneros puede venir a hacerle el daño al Pasto y al técnico de una vez.
7: Ole, Pasto no tiene ni un punto, ¿no?
6: No, Pasto no
8: tiene. Es que Pasto no ha ganado...
6: Ha jugado 4 partidos y los 4 partidos los ha perdido. Uh-huh. Y tiene una diferencia de gol de menos 6. No es para nada buena. Pues bueno, vamos a esperar a ver qué pasa
8: con este. Pues le ha ido mejor que a Boyacá Chico, no sé por qué. Porque Boyacá Chico no ha jugado algunos partidos.
6: No, Cevitas, es por diferencia de gol en este momento todavía. Okay. Pero bueno, de todas maneras, ahí está la prueba de fuego para el técnico y veremos qué pasa el fin de semana. El lunes estaremos hablando
8: mucho
6: después del resultado, pero mucho se va a hablar del equipo del Deportivo Pasto. Sí, ¿qué señor. Más tenemos?
7: Tenemos el domingo a las 6:10 de la tarde el Deportivo Cali, que no sé si van a jugar de local, porque acá me sale que es de local.
6: Claro,
7: de
6: local.
7: Visita al Internacional de Bogotá, el Estadio el Deportivo Cali, el Palmaseca quedó bien después del terremoto.
6: La pregunta me está preguntando si, pues yo no he escuchado.
7: Yo no lo sé, la verdad. No.
6: Yo la verdad no sé, pero yo no escuché que le haya pasado algo a este estadio. Yo sí, por ejemplo, el Estadio del América sí tiene problemas. Uh-huh. Igual que ubicado en esa zona ahí de San Fernandino.
7: Claro, en todo el sur
6: de la zona afectada, ¿no? Sí. Por ahí, pues que por ahí queda también el Éxito, que quedó afectado.
9: Claro,
6: o sea,
9: todo eso. Zona.
6: Entonces, ahí sí, pero yo creo
7: que... El Palmaseca es saliendo de Cali.
6: Entonces, creo que no habría inconveniente por ese lado. El otro estadio que quedó sí con problemas fue el del Deportivo Pereira. Con el último partido de este fin de semana.
7: El último partido juega el Junior de Barranquilla, recibe al Once Caldas. Esto va a ser 8:15 de la noche.
6: Bueno, también está bueno. Ese Junior, le cuento una cosa.
7: Dígame.
6: Obligado a ganar, porque no viene bien el Junior de Barranquilla... no le ha ido bien en este arranque de campeonato. Está ahí como el Deportivo Pasto, prácticamente.
7: Con 0 puntos, puesto 18.
6: Exacto, entonces no viene para nada bien. Vamos a ver si logra despertarse el Junior de Barranquilla, pero tenemos toda esa fecha completica del fútbol en Colombia, que tiene por ahí unos cambios.
9: Hay modificaciones,
6: ¿no?, que se han presentado. Incluso se llegó a hablar que este campeonato, que este todos contra todos y que después tuvieran una forma diferente de las finales. Pero finalmente la I Mayor dijo que no, que va a continuar como se tenía planificado desde el inicio. O sea, con los equipos que se clasifican y cómo se juegan las finales, exactamente igual.
9: Sí. Póngale pues, porque es que la DIMAYOR modificó el formato de la Copa.
6: Eso de Copa, no de Liga. Por eso te digo, Liga sigue igual, pero lo de Copa se cambiaron algunas cosas.
9: Sí, y estableció que los octavos y cuartos de final se disputarán a partido único.
6: Sí, señora.
9: El cambio afecta al Deportivo Cali, que enfrentará al Atlético Nacional en esta fecha. El conjunto verdiblanco había clasificado como líder en su grupo y bajo el formato anterior estaba previsto que iniciara la serie como local en el Palmaseca y cerrara en Medellín. Con la nueva reglamentación, el partido se jugará en el estadio de Atlético Nacional y tratarse de dos equipos de la liga y tener el cuadro antioqueño la ventaja de la localía, entonces se cerraría allá. En la localidad.
6: No, es que tiene un solo partido, Cari.
9: Un solo partido.
6: Es un solo partido, o sea, aclaremos eso, un solo partido para esta fase de Copa, no de Liga. Un solo partido. ¿Qué pasa? Lo que ingrese, hablo de las entradas que ingresen, sí irá 50-50, se la reparten. Pero es un solo partido. Ahora sí, claro, la ventaja la tiene en este caso Atlético Nacional, pero la tiene porque hay un ítem por ahí que le da finalmente la localía al equipo de Atlético Nacional y por eso se va a jugar en Medellín, y lo mismo pasa en los otros partidos, o sea, pero es, se va a jugar solamente a un encuentro.
9: Exactamente.
6: Yo creo que solamente eso de octavos, ¿no? Porque creo que a cuartos ya regresa nuevamente.
9: No, sí, dice que los octavos...
7: O sea, sería como playoff.
9: Sí, dice que los octavos y los cuartos de final se van a definir a un solo encuentro, mientras que las semifinales y la final sí mantienen el mismo sistema de ida y vuelta.
6: Exactamente. Ahí está. Ahí regresa nuevamente con el ida y vuelta. Bueno, cosas que pasan y está, es la de mayor. A muchos no les ha gustado...
9: Pero pues toca.
6: Sí, o sea, a muchos no les ha gustado la noticia y ahí lo dice Karina, los del Deportivo Cali, creo que... Les cayó como al dado de agua fría, pero pues ahí sí, absolutamente nada que hacer. Bueno, oigan, voy rápidamente, 8:19 minutos con Copa, ya les digo, Copa que tuvimos este torneo, dos torneos internacionales, ya lo saben, Copa Sudamericana y Copa Libertadores de América. ¿Qué tuvimos, Geseta? ¿Por ahí tienes los
7: resultados? Sí, claro, vamos de una vez con Copa Sudamericana, porque el día de ayer se jugaron dos partidos, uh-huh. Macará contra Santos, 0-0 quedó el partido el día de ayer.
6: Se clasificó Santos ahí, ¿no?
7: Sí, se clasifica Santos con una diferencia de 2-1, quedó sí,
6: el global.
7: También se jugó el partido de Olimpia contra Vasco de Gama. Vasco de Gama goleó.
6: Da Gama.
7: 4-1, goleó y se clasifica a la siguiente ronda, ¿no?
6: Sí, señor, se clasifica. Otro partido que tuvimos ayer.
7: Botafogo ganó 1-0 a Cienciano.
6: Pero no le sirvió de nada porque ya...
7: No le alcanzó, ¿no?
6: No, es que ya lo habían goleado, entonces finalmente el clasificado Cienciano. A la siguiente fase, o sea, quedó ya otra llave definida, que es Cienciano frente a Torque. Ahora tocará esperar lo que pase
7: la fecha,
6: en ese,
7: ¿no?
6: Sí, no, y lo que pase en ese partido de River Plate frente a
7: Santa Fe.
6: Estaremos atentos, eso será la próxima semana. 8:20 en Copa Libertadores.
7: En Copa Libertadores también tenemos partidos el día de ayer. Corinthians ganó 1-0 a Rosario Central. Con un expulsado incluso. Y ayer la universidad, ¿cómo es? ¿Me recuerda?
6: La Liga Universitaria de Quito.
7: Liga Universitaria de Quito. Es que esa clase me la salté.
6: Esa se la saltó, sí, señor.
7: Quedó empatado contra Mirasol y se fueron a puntos del tiro penal.
6: Se fueron a definiciones desde el tiro penal. Ok, ¿y cuánto quedó ahí?
7: 5-4 ganó Quito.
6: Okay, la Liga Universitaria.
7: Liga Universitaria.
6: Listo, esa clase se la vamos a repetir.
7: Hay que reforzarla.
6: Se la vamos a reforzar en estos días, la de Liga Universitaria de Quito.
7: Eso. Listo. Y recordemos que tenemos un partido aplazado del Tolima, ¿no?
6: Ah, sí, el del Tolima.
7: Eso va a ser el próximo martes 25, 7:30 contra el Independiente del Valle, que esto ya es partido de vuelta, ¿no?
6: Es partido de vuelta, que recordemos está abierto esa serie porque quedó 0-0 esta semana. Entonces...
7: No, quedó 1-0, ganó Independiente del Valle 1-0.
6: Sí. Ah, perdón. Ok, perfecto. Entonces, pero igual, bueno, igual es ganable.
7: Sí, es ganable, el partido todavía. Es ganable.
6: El partido es ganable. Estaremos atentos a eso. Este fin de semana, mañana, recordemos, arranca la última vuelta de esos de las carreras internacionales y de las más pro, pues, que se tiene en el ámbito del ciclismo. Mañana arranca la Vuelta a España, hay algunos colombianos, pero ya les estaremos contando qué sucede durante los próximos, porque eso son como 3 semanitas que tendremos de la Vuelta a España. 8:22, atentos, el próximo lunes les contamos a los oyentes de Tropicana qué sucedió finalmente con el Deportivo Pasto.
9: ¡Ay!
6: Y si seguimos con el técnico o si tendremos otra persona que estará dirigiendo las arcas del equipo nariñense. Pero cualquier cosa puede suceder y se la contaremos aquí en Tropicana.
10: 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En Tropicana son las...
9: 8:22 minutos.
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2: Yo escucho Tropicana, la más bacana, 8 de la mañana, 32 minutos, 8:32 en el Cómo Amaneció Pasto de Tropicana. Oiga, hoy el dólar se cotiza a 3.076 pesos. Ha subido un poquito de lo que estaba ayer, ¿no?
3: Sebastián, sí, está feliz. Sí.
2: Está subiendo de a poquitos.
4: De a poquitos. No, pero o sea, yo digo que se ha mantenido en ese 3.100, 3.050, sí, 3.070. Sí,
2: sí. Hoy ya está en 3.076.
4: Esa tendencia.
2: Un poquitico nomás.
4: Bueno. Oigan, señor. Ayer... una de las noticias que se dio sobre el mediodía, una de la tarde, fue el terremoto de magnitud 7,2 en Perú.
3: No, sí.
2: Sí, ole.
4: Pero mire que el informe dice que pocas personas afectadas, más que todo daños en estructuras. La principal afectación del sismo se concentró en, en la infraestructura del sur del país. Las autoridades no reportan, la gran cantidad de víctimas en este terremoto, porque la magnitud era 7,2 también. Aquí fue de 7,4, pero 7,4. Pues es como pasan al final las cosas. Y como les digo, se registra en Perú, dejó 2 personas afectadas, así como daños en viviendas, instituciones sanitarias y también educativas, aunque hasta el momento no se reportan consecuencias de gravedad, según lo informa el Instituto Nacional de Defensa Civil, esto en Perú. 8 de la mañana, 33 minutos, les iba a contar.
3: ¿Qué pasó?
4: Que esto de las ayudas sigue sorprendiendo. Hay un señor, ayer se volvió tendencia, el señor, un gesto, se llama Luis, el señor. Curiosamente, Lucho. Curiosamente, Luchito. Como el de la panadería también se llamaba Luis.
3: Sí,
4: Luis, ¿no?
3: Luis.
4: Por eso me causó curiosidad, pero este señor se llama, es otro, no van a pensar que es el mismo. Don Luis,
3: don
4: vendedor Chucho. Ambulante, vende avena, decidió donar 200 mil pesos correspondientes a las ganancias de toda una semana de trabajo para ayudar a los damnificados en esta zona del Eje Cafetero, Valle del Cauca, Buenaventura, bueno, todas estas zonas. Él donó 200 mil pesos. Llegó hasta uno de los puntos de acopio y entregó el dinero para apoyar a las familias afectadas. Su aporte llamó la atención de las personas que estaban en el lugar, pero todo el mundo, la gente estaba en el lugar, normal. Pero pues la gente cogió y empezó a grabar, pues finalmente grabaron y lo reportaron y se volvió tendencia en redes sociales. Este señor, mire, dijo, todo lo que hice en la semana, porque era la ganancia de toda la semana, lo fue y lo donó para los más necesitados.
3: Venga, gente que
4: más gente como Luis.
3: Venga, ya que usted está hablando de donaciones y todo, ahora acaba de llegar aquí a las instalaciones de Caracol Radio la señora Yolima Narváez. Uh-huh. Y trajo una muy buena donación, me acaba de decir.
2: Ah, bueno, doña Yolima.
3: Doña Yolima, gracias.
4: ¿De alguna entidad o de alguna tienda?
3: No,
4: algo,
3: me dijo doña Yolima Narváez, acaba de venir a hacer su buena donación.
4: Doña Yolima.
3: Entonces, gracias, doña Yolima.
2: Bueno, gracias, de verdad, doña Yolima.
4: Gracias, doña Yolima, también. Que
2: doña Yoli.
4: Que llegó aquí
2: muy, muy confianzudo, ¿no?
4: De Caracol, claro, por supuesto,
3: yes,
4: que sí.
3: Sí.
4: Claro, porque no la conoces.
2: Sí, sí.
4: 8 de la mañana, 35 minutos, Cari, tenemos más información.
3: Sí, yo le tengo información porque es que resulta que condenan a otros 2 implicados en el crimen de Miguel Uribe Turbay. La justicia profirió nuevas condenas, entre ellas 15 y 8 meses de prisión para alias Caleño y 11 años y 7 meses para Cristian Camilo González Ardilla por su participación y planeación y logística del magnicidio de Miguel Uribe Turbay. Un juez avaló el preacuerdo con la fiscalía que determinó que alias Caleño contactó al tirador desde la cárcel, mientras que González Ardilla se encargó de recogerlo en moto. Entre las pruebas que la fiscalía tiene en su poder está que este último recibió una transferencia de dinero para tanquear la motocicleta y acudir al parque El Golfito. Con estas sentencias ya son 7 las personas condenadas por el crimen del senador y ex precandidato presidencial, mientras que la fiscalía continúa vinculando formalmente a más implicados. Y hay una sospecha, y es que dicen que parece ser, lo que leo aquí en la noticia, es que también estaría implicado el sistema de seguridad de Miguel, del señor Miguel.
4: 8 de la mañana, 36 minutos, hay información. Tenemos a nuestra compañera Claudia Ortega Sarria, a quien saludamos en esta mañana también para, nos tiene información local. A Claudia la saludamos, buenos días en este viernes.
1: Amigos de Tropicana, hola, ¿qué tal? Muy buenos días, es hora de actualizarnos con las noticias más importantes de la ciudad y la región en esta mañana de viernes. Y por supuesto, seguimos muy tristes por lo que ha ocurrido en el municipio de Policarpa, una tragedia en la vereda Puerto Rico, que evidencia además una problemática social en este sector del departamento de Nariño, en donde adultos, jóvenes, incluso mujeres acuden a buscar su sustento en la minería ilegal, enfrentándose al riesgo de perder la vida. Al término del puesto de mando unificado en Policarpa, se confirmó que fueron 12 las personas fallecidas por el desplome de una mina, 5 mujeres y 7 hombres, además de 4 personas heridas que permanecen en recuperación en centros asistenciales en esa localidad y otros que fueron trasladados aquí a la ciudad de Pasto. Se conocen ya las identidades de las personas fallecidas y varios de ellos son integrantes de una misma familia. Y este tema, por supuesto, enciende nuevamente las alertas sobre la grave problemática de extracción minera que de forma irregular se realiza aquí en el departamento de Nariño. Muchos cuestionamientos frente a los controles que se debe hacer y sobre todo al riesgo para la población y el daño ambiental. Hay respuesta de la Secretaría de Minas del departamento de Nariño. Dice que este año 27 mineros y miembros de organismos de socorro han recibido capacitación en prevención y atención de emergencias mineras con apoyo de la Agencia Nacional Minera y un grupo élite de salvamento minero. Hay además 70 procesos de formalización minera que actualmente tienen acompañamiento técnico y jurídico gratuito frente a 15 que se registraban anteriormente. Las capacitaciones han incluido a bomberos de Pasto, Ipiales, Samaniego, Santa Cruz y La Llanada con el fin de fortalecer su capacidad de respuesta y reducir los riesgos asociados a la actividad minera en Nariño. Pero los retos son bastante grandes frente a lo que está ocurriendo con esta actividad en la región. Y Pasto fortalece sus lazos de cooperación internacional con la visita de una delegación de concejales de Colchane, región de Tarapacá, en Chile. Durante el encuentro, los visitantes conocieron experiencias de turismo, cultura, desarrollo económico, identidad territorial y participación comunitaria con especial interés en iniciativas que pueden ser replicadas en el territorio. La delegación recorrió distintos atractivos en Pasto, visitó la Laguna de la Cocha, en donde conoció procesos de turismo comunitario, producción sostenible y la conservación en el Encano. Los representantes de Chile destacaron el acompañamiento institucional a las comunidades, la formalización de emprendimientos y los procesos de reconversión productiva. Esta visita permite además reconocer similitudes entre las culturas andinas y avanzar en una agenda de cooperación en temas como migración, turismo y también desarrollo económico. Y la Plaza de Mercado El Potrerillo aquí en nuestra ciudad cumple 50 años como uno de los principales motores de la economía en la ciudad. Durante 5 décadas, este espacio ha conectado el campo con la ciudad, facilitando el abastecimiento de productos y generando sustento para cientos de familias. En esta conmemoración, la alcaldía reconoció la labor de campesinos, de comerciantes, de vendedores que han construido la historia de esta plaza y que diariamente mantienen activo el intercambio comercial. El Potrerillo llega a sus 50 años como un referente del comercio y el abastecimiento en el municipio, mientras que nuevas generaciones continúan dando vida a este tradicional punto de encuentro entre productores y consumidores. Y esta semana, pues ha sido lamentable, como le hemos contado a la audiencia, se registró la muerte de una joven que se movilizaba como parrillera en una motocicleta. Pese a estos accidentes que se reportan a diario, la alcaldía dice que hay una reducción del 40% en las víctimas lesionadas por siniestros durante el primer semestre de este año. La cifra pasó de 327 personas afectadas en el 2025 a 189 en este 2026. Los fallecidos también han disminuido, pasando de 28 a 24 casos hasta ahora. El balance se presentó en el Consejo Local de Seguridad Vial y se identificó que motociclistas y peatones siguen siendo los actores más vulnerables. Los motociclistas representan el 48% de las víctimas fatales y los peatones el 35%. Y entre las principales causas de los siniestros están el exceso de velocidad, el incumplimiento de las normas y también conducir bajo los efectos del alcohol. Se ha creado una matriz de compromisos para hacer seguimiento a las acciones del Plan Local de Seguridad Vial y continúa reduciendo las víctimas en las calles de nuestra ciudad. Y hay buenas noticias para la construcción de un posible acueducto regional para Ipiales y Cuaspud, Carlos Ama. La gobernación y las alcaldías de estos municipios, conjuntamente con la comunidad, analizaron una propuesta que contempla una nueva captación de agua sobre el río Blanco, aguas arriba de la actual Bocatoma, con el fin de mejorar la calidad del agua para Ipiales y ampliar el abastecimiento en Cuaspud. Este proyecto plantea una Bocatoma y un desarenador compartidos con sistemas de conducción independientes para cada municipio y una proyección de abastecimiento de 25 años. Esta iniciativa se encuentra ya en fase de estructuración técnica, jurídica y social y se proyecta llevarla a la Asamblea del Departamento para que se apruebe una solicitud de vigencias futuras y se pueda ejecutar en el año 2027. Aquí las comunidades van a tener un papel fundamental que deberá incluir la concertación comunitaria, la consulta previa, además de acciones para la conservación y recuperación ambiental de la cuenca del río Blanco. 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Feliz fin de semana para todos los oyentes de Tropicana.
4: Saludos, Clau, muchas gracias, feliz fin de semana y bueno, felicitaciones a la gente del mercado de Potrerillo, 50 años.
3: Imagínese, esto es de poco de tiempo.
4: Sí, ya es tiempo largo. Saludos para toda la gente que labora ahí, que sabemos que también son oyentes de Tropicana. 8:42 minutos en esta mañana de fin de semana.
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0: Mañanas para ti, en Tropicana son las
1: 8:51 minutos.
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0: entrar en contacto pues con un cable de alta tensión, al parecer, que cayó sobre la vía en una vereda llamada Veracruz, municipio de Consacá. De acuerdo con algunas versiones preliminares, los vientos y también el posible deterioro pues de las redes eléctricas habrían provocado la caída de esos cables, ocasionando la muerte instantánea de estos dos animalitos. Aunque no se reportan personas afectadas, el hecho pues ha generado preocupación por el riesgo que representa para la comunidad, ¿no? Esto de los vientos, cables de alta tensión y todo este cuento, pues al final, al parecer, como les decimos, según las primeras versiones, deja sin vida a estos dos
1: caballos.
0: A estos dos caballos, sí, exacto.
2: Qué pesar.
0: Bueno.
2: Qué triste.
0: Las 9 de la mañana, 13 minutos, hay información, Cari.
2: Muchachos, yo les quiero contar y es que Barbie lanza muñeca inspirada en Marilyn Monroe para celebrar los 100 años del nacimiento del artista. Oye, ¿ya tendría tan rápido 100 años?
0: Ella cumple años en junio, ¿no? Creo.
2: ¿En junio? Uy, no,
0: sí, 100 años. Sí, o sea, en junio de 1926 nació.
1: Junio. Sí, señor.
0: Junio. Junio
1: de 1926.
0: Primero
1: de junio del
0: 1926,
1: sí.
0: Con...
2: Eso.
0: Imagínese. Ya hubiese cumplido pues 100 años.
2: 100 años.
0: Y conmemorando eso, van a sacar la muñequita.
2: Sí, no, ya la sacaron. Resulta que Barbie lanzó una nueva muñeca inspirada.
1: Sí, en se Marilyn parece, Monroe.
2: Sí, en conmemoración de los 100 años del nacimiento de la emblemática actriz de Hollywood. La figura pertenece a la línea de Barbie Signature Series y se basa en una imagen de la película de Jinklin Perfect Blondes, estrenada en el año de 1953, en la que Monroe luce un vestido rosado con un enorme moño en la parte posterior. Además del vestido, la muñeca porta guantes, calzado rosa y joyería de fantasía que emulan la indumentaria de la actriz en la película. La pieza incluye un certificado de autenticidad y soporte para exhibirla. Ah, vea pues.
1: Oiga, eso debe ser carita, ¿no?
2: Obvio.
0: No, pues además dice que es de colección, ¿no? Porque sí, claro, sería algo de colección. Este modelo que se acaba.
2: Y uno ve la muñeca y el cuerpo entero y vea.
0: Ah, no, sí, claro.
1: Sí, igualito. No, se parecen. Se
0: parece mucho. Se parece mucho. 9 de la mañana, 14. 9:15 ya, cambió el reloj. Oigan, hay una buena noticia y para que lo tengamos muy en cuenta, hay un avance histórico, una vacuna contra el cáncer de piel, que es uno de los cánceres que más se presenta en los humanos, superó con éxito la última fase de ensayo y sería una realidad. Buena noticia, la vacuna personalizada contra cáncer basada en una tecnología ARN alcanzó un resultado histórico en un ensayo clínico fase 3 ya con pacientes de melanoma de alto riesgo. El tratamiento desarrollado por Moderna, ese Moderna nos recuerda, ¿no? Pues lo de las vacunas,
1: sí,
0: y
1: sí.
0: También por Merck, logró retrasar la reaparición del cáncer y reducir el riesgo de que la enfermedad se propagara. Las compañías informaron que la vacuna administrada junto con, o sea, la vacuna es Intismeran, se llama, administrada junto a Pembrolizumab, medicamentos, fue evaluada en pacientes con melanoma de alto riesgo, cuyos tumores habían sido extirpados mediante cirugía. El objetivo era disminuir la probabilidad de recaída después de ese tratamiento quirúrgico. Y bueno, parece que tiene buenos resultados y es una buena noticia, es un buen avance histórico pues, de esta vacuna contra el cáncer de piel que superó con éxito esta última fase de ensayo y sería ya una realidad.
1: No, pero bien para las personas que...
0: Claro, no, claro, y eso es como les digo, es de los lo que pasa es que pues con esto de calentamiento global, de lo de la capa de ozono, sabemos que el riesgo del cáncer de piel está en todas las personas y en todos los sectores tal vez del mundo. Y es por eso es un avance bastante importante. 9:16.
1: Vamos a hablar de Ronaldinho, una noticia deportiva, pero bastante curiosa, porque regresa al fútbol a los 46 años.
2: ¿Es histórico?
1: ¿46? Es histórico, sí.
0: Él es un mago del balón. Me parece a mí que de los mejores jugadores del mundo. Porque es que una cosa es Messi y otra cosa es Ronaldinho.
1: Claro.
0: Hablo de la magia que tenía Ronaldinho. Exacto, con el balón. Sí. Es una...
1: No, las jugadas que hacía.
0: Las jugadas que hacía eran muy pro.
1: Bueno, es el histórico brasileño. Fue presentado como nuevo jugador de Ravenna, club de la Serie C de Italia.
0: Esa vaina, ¿de dónde salió?
2: Es de ahí, de Ravenna, de ahí.
1: De Ravenna,
2: usted sale aquí a la esquina, cruza Ravenna y va allá derecho a Ravenna.
0: Oiga, eso debe ser que...
1: No, pero...
0: O sea, ellos están en qué, ¿en qué categoría? ¿Serie qué?
1: Serie C.
0: ¿En Serie C?
1: Serie C de Italia.
0: O sea, la tercera categoría del fútbol italiano.
1: Claro, pero también, ojo, porque es accionista. Ah, o sea que esta llegada hace que sea como una estrategia comercial.
0: Ah, es buena estrategia.
1: Para que el jugador Ronaldinho pueda jugar, se dice que al menos un partido como profesional, ¿no?
0: Ah, bueno.
2: Venga, yo tengo otra pregunta.
0: Por ese lado sí, porque pues yo no veo a Ronaldinho ya con 46 años.
2: Y físicamente lo hemos visto y está trozudito, está...
0: ¿Ronaldinho?
2: Sí, yo sí. Sí, porque él salió...
1: ¿De qué Ronaldinho estamos hablando?
2: Del que conocemos, el que tiene los dientecitos así.
0: Ya no los tiene así.
2: Imagínense, ya los arregló.
0: Mire, yo me vi el documental de Ronaldinho hace unos meses.
2: Sí.
0: Y
1: se los mandó a pulir.
2: Ya,
1: sí.
2: ya se los pulió.
0: Ya no tiene los dientes así.
2: Pero mire que yo lo vi en el Mundial él lo enfocaban varias veces en varios partidos y no... No, yo no sé si le dé el físico.
0: No, por eso te digo, o sea, y seguramente le dará para un tiempo, ¿no? O sea, pero mira, yo estoy viendo aquí un video de Ronaldinho, pero no está gordo.
2: ¿No es amigo?
0: No. De pronto, si hablamos de Ronaldo.
2: Ronaldo sí,
0: pasado de kilos, pero Ronaldinho, yo diría que está en forma como para jugar un partito.
1: Sí.
0: Bien, y obviamente.
1: Partido de rodillones.
0: Ahora es categoría C el partido.
1: Claro.
0: De pronto puede.
1: Pero es que venga, le digo.
0: Y va a llevar mucha gente también a los estadios.
1: En categoría C, ahí es puros jovencitos.
0: No, sí, o sea, van a ir puros jovencitos, sino que yo digo que son jovencitos, pero no son los más pro del mundo, pues. Del mundo mundial.
1: Ok.
0: Pero bueno, no, igual, el man es dueño, pues si él dice. Yo
2: no, sí, es accionista de una, claro, además de que puede jugar, jalar billete ahí.
0: Ahí el dueño es el que manda, y que, o sea, si es dueño yo y quiero jugar,
2: juegue.
0: ¿Qué más puede hacer?
1: No, y además, como estrategia, pues le da a conocer al mundo el equipo, ¿no?
0: No, y además el man es muy, muy, ¿cómo se llama? O sea, es muy visionario en temas de negocios. Bien. Mírese el documental. El documental está en Netflix, está.
2: Listo.
0: Mírelo porque es bastante chévere el documental de Ronaldinho, la historia, cuando papá de él se falleció. Es chévere el documental si se lo quieren
1: aguanta.
0: Ver. Aguanta. Aguanta. 9:00 a.m, 20 minutos. Amanecerá y veremos.
2: Dijo.
0: Sí.
2: Dijo Rolando sí, aquí.
0: Exacto. Amanecerá sí. Y veremos porque queremos ver qué tal le va en el juego ya con sus 46 años a bordo. Aunque yo he estado buscando por ahí jugadores que han jugado, digamos, ya con unas edades avanzadas y miré por ahí unos de 50.
2: ¿Y qué tal?
0: No, por eso te digo. Le han pegado el balón y pues le siguen haciendo. Es que...
1: Claro.
0: Como hoy hay ese partido de puros ya, bueno. Clasicongos de lo de la Selección Colombia, ahí va a estar el pibe, va a estar... Y ya tienen cuántos años.
2: Claro. Va a estar el que, ¿cómo se llama? En Reneguita.
0: ¿Va a estar Higuita finalmente
2: sí, yo
0: también?
2: Yo creo que sí, él dijo no. Que sí.
0: ¿Dijo que sí?
2: Él dijo que tenía ganas de meterse ahí.
0: Ah, bueno, yo no sé. Yo,
2: ahora
0: yo
2: vi falta que, yo ver vi que si Valderrama de pronto sí. Le dicen que sí.
0: Yo vi que Valderrama sí iba a ese partido, que es el partido, recordemos que es un partido benéfico, uh-huh. Que se jugará hoy. En la ciudad de Bogotá, en el Estadio El Campín, creo que es a las 7:00 p.m. de la noche, donde estarán pues varias figuras de la Selección Colombia.
2: Eso va a estar bueno.
0: Va a estar bueno el partido. Va a estar bueno. Bueno, esperemos. Igual, primero veamos este y después vemos jugar a Ronaldinho con su equipo, porque es dueño del equipo también.
2: Hágale. 9:00 a.m, 21 min.
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0: escucho Tropicana, la más bacana. 9 de la mañana, 12 minutos, 9:12. Seguimos aquí en el Cómo Amaneció Pasto de Tropicana.
1: Seguimos acompañándoles y a esta hora de la mañana tenemos información para todos los oyentes que se conectan tempranito durante este fin de semana ya. Oigan, hay una noticia que ocurrió al parecer en el sector de Consacá o el municipio de Consacá, y es dos caballos que murieron electrocutados. Ay, al parecer. No. Transportaban una caña, murieron tras ser, para,

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0: 32 minutos y ahora sí llegó el momento de despedirnos. Todo por hoy en este viernes.
1: No. Sí, todo por hoy. Se va terminando la semana.
0: Y si no pasa.
2: Y ya casi el mes.
0: Nada extraordinario.
1: Agosto, que con todos esos vientos.
0: Si no nos llevan volando, estaremos acá, si Dios lo permite.
2: Queda lunes. Esta semana que viene.
1: No, este mes es larguito, próximo, ¿no?
0: Hasta el 31.
1: O sea, este mes se acaba de este lunes en 8 días. Ya, para que lo tengan en cuenta, de este lunes en 8 días, o sea, todavía le falta.
2: O sea, que pagan el lunes, ¿no?
1: O sea, que pueden estar pagando ese lunes 31.
0: Uy, no, y pueden ir pagando como a las 5 de la tarde para acabar.
1: Exactamente.
0: No, auxilio.
2: Y ya viene septiembre.
0: Ay, no.
2: Después de septiembre, ¿viene qué sigue?
0: No, se vienen todos los meses de los Bre.
2: Sí.
0: Los Bre.
1: Claro, ya.
2: Bueno, ya estamos a poquitos meses de diciembre, ¿no?
1: Sin darnos cuenta. Sí, claro, sin darnos cuenta. Aunque todo lo que ha pasado en el país, pues finalmente frenaría. Porque yo digo que va a frenar un poco todo, ¿no?
0: No,
1: claro.
0: Por ejemplo, va a ser un diciembre muy diferente. Para lo que acaba de pasar, será un diciembre muy diferente.
1: De pronto, de aferrarse a cosas que uno a veces... Porque uno aferra a veces a las cosas materiales. Y las cosas materiales, mire, pueden perfectamente perderlas en cualquier momento.
0: Pero es muy difícil conseguirlas.
1: Sí. No, claro, es difícil conseguirlas, pero por eso te digo. Pero hay cosas más importantes a veces que eso. 9:34 minutos. Le recordamos que este fin de semana hay partido del Deportivo Pasto, que hay que ir a apoyar al equipo nariñense. Vaya, la boletica está barata, económica. Lleve la boleta.
2: Compro, vendo.
1: 2 por 1. La boleta está barata, oyentes.
0: 2 por 1.
1: ¿Qué no decirlo? Si,
2: uy, a mí se me hace que Rolando antes vendía boletas.
1: Yo vendía boletas.
2: No, o sea, pues tiene experiencia vendiendo
1: boletas. Sí. No, yo conozco gente que vende boletas.
0: Tiene
1: y que
0: el
1: se
0: tono
1: a eso.
0: Para poderlo hacer.
2: Sí, tiene el tono. Es que uno tiene que tener el tono.
1: Para vender boletas,
0: la actitud. Claro.
1: Sí, no, si no tiene. No, es como el que de la mazamorra. Si usted tiene que tener un tono para eso también.
2: Claro, también. Sí, sí.
1: Ya. Claro, y tiene un tono, una tonalidad bien diferente. Para las boletas del Deportivo Pasto, le voy a recordar el
2: precio.
1: El valor.
0: A ver, ¿a cómo?
1: Occidental, ¿a cómo? 60 mil pesitos.
2: Está barato.
1: Oriental, 40 mil, 2 por 1.
2: Oiga,
0: ay.
1: Sur y Norte, 25 mil pesos la boleta de cualquiera de esas dos zonas.
2: Oiga,
1: y también es al 2 por 1.
2: Ea.
1: Ahí están las ventas.
2: Barato.
1: Entre ahí a la página y compra la boleta o en los puntos, aparte de los puntos digitales, en cualquiera de los puntos pues que ya se conocen de los puntos físicos que hay para el Deportivo. Desde ayer están a la venta. De pronto, desde ayer están a la venta las boletas.
2: Media.
1: Aunque no es un partido así como que llamativo.
0: Que qué bruto, qué cosa, qué. No,
1: pero yo digo que por ahí sí hay que jugarle a esto. O sea, cuando el partido no es llamativo porque el rival no te lleva pues tanta gente al estadio, me parece que es una buena forma, digamos, y un buen plan para fin de semana,
2: claro.
1: Ir al estadio a ver el partido.
2: No, y el partido es tempranito.
1: ¿A qué hora es?
2: A las 4 y 5 de la tarde.
1: Ah, sí, 4 y 5
2: de la tarde. Y el domingo, plan familiar, aguanta.
0: Si no tiene nada que hacer, se quiere, claro, ir a parchar, quiere algo diferente.
1: ¿Que le guste el fútbol?
0: También.
1: A mí me dan ganas de ir. Vaya, Enzeta.
2: Me dan ganas.
1: Es un buen plan.
2: Ya les contaré.
1: Dice por aquí Teletubby, dice, yo voy a verlo.
0: Uy, te apareció Teletubby.
1: Yo voy a verlo solamente cómo los golean. Uy, Teletubby, es un comentario muy fuerte de parte tuya.
0: Ve, ¿por qué Teletubby no escribe por acá, por el WhatsApp?
1: Ah, no sé, está escribiendo al Instagram. Al Instagram.
0: Ya,
2: ve. Está bloqueando.
1: No, está escribiendo al Instagram.
0: Desaparecida.
1: Sí, anda desaparecida. Sí. Es que seguramente tuvieron mucho trabajo estos días. Oiga, nos despedimos agradeciéndole esta semana. Yo creo que es más de agradecimiento para las personas que nos colaboraron tanto el fin de semana pasado y toda esta semana, las diferentes ayudas que han llegado hasta aquí, hasta Caracol. Sí. Con eso vamos prácticamente cerrando este tipo de ayudas, porque posiblemente vendrán otro tipo de ayudas para eso que pasó en esa zona del país que ya todos lo conocemos. Pero entonces vendrán otro tipo de ayudas, ya les estaremos contando. Pero este tipo de ayudas vamos cerrando ya esta semana. Aquí en Estudios de Caracol ya les contamos finalmente para dónde van las ayudas y en qué se van, el día que se van. Les contaremos a los oyentes para que queden pues como tranquilos también, porque uno dice, ah, bueno, yo doné, pero quiero que esa vaina llegue a las personas que más lo necesitan. Y esa, créannos que esa es la idea. Esa es la idea, oyentes de Tropicana. Hoy tenemos Tropiteca, ¿no, Giseta?
2: Hoy vamos a tener Tropiteca, vamos a tener un DJ nuevo, pero ya les estaremos contando a todos ustedes de quién se trata. Lo vamos a tener a eso de las 2 de la tarde, la Tropiteca, para que usted sintonice la emisora más bacana a eso de las 2 de la tarde. Recuerde, la discoteca más grande de Colombia, desde donde quiera que usted esté, se va a sentir en una discoteca.
1: Bueno, eso será a partir de las 2 de la tarde. A las 5 conectamos con Súbele el Volumen a tu Tropicana. Así que preparados para disfrutar de todo este fin de semana. Mañana tendremos los durísimos. Mañana serán los durísimos de la salsa y el vallenato. ¿Qué? Los durísimos de la salsa y el vallenato. Aquí en Tropicana, después de las 10 de la mañana, con la Tati Calderón, estarán disfrutando de los durísimos de la salsa y el vallenato. Dos ritmos que les gustan, sabemos que les gusta mucho a los oyentes de Tropicana, la más bacana. Y así nos despedimos de este ¿Cómo amaneció Pasto?
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0: A esta hora te tenemos la noticia más bacana. En Tropicana son las
1: 9:49 minutos.
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7: Son las 10 de la mañana. 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

Como dice la canción, es un relámpago por el cielo, un sentimiento a contrapelo, feroz, eso sí. Ay, Dios mío, qué fantástico. El amor es bonito, el amor es fantástico. Juan Manuel Lebrón sonando en Tropicana, la más bacana, bacanísima. Gracias por su compañía, toda la gente que nos está acompañando desde tempranito en Cómo Amaneció Pasto de Tropicana. Oiga, les tengo una invitación el día de hoy antes de seguir con música. Y la invitación tiene que ver con ese regreso a clases, ¿ok? 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Con la Cali, si nosotros seguimos, es viernes, es fin de semana, hoy hay Tropiteca a las 2 de la tarde, ahí súbele el volumen. Y toda la programación de fin de semana que está preparada solamente para ti, para los oyentes bacanos de Tropicana. 10, 15 minutos, nos regresamos a los 80s. En el cierre de los años 80, cuando esa salsita romántica enamoraba mucho más, pero también habían corazones decepcionados, como esta canción de Roberto Lugo.

Medellín. También se hace buena salsa aquí en Colombia. Tropicana, la más bacana, 10 de la mañana, 27. Grupo Galé. Haciendo parte de esta mañana. Estamos de viernes, estamos de fin de semana.

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2: Es fin de semana, Tropicana, 10 de la mañana, 28 minutos. 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Son las 10 de la mañana, 29 en Tropicana, la más bacana. Merenguecito de fin de semana, aquí viene Wilfrido, dímelo Wilfrido Vargas, sonando Tropicana, viernes Tropicana, la más bacana.

0: 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En Tropicana son las...
1: En Tropicana son las 10 de la mañana, 32.
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1: 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Te damos la hora, 10 de la mañana, 33 minutos.
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1: Para... ¡Ey, es viernes! Es fin de semana y ella amarilla se pone, pero cuando la veo... Es que mírela, mírela. Sí la ha visto. Se pone amarilla. 10 de la mañana, 34. Buenos días, feliz viernes, feliz fin de semana.

0: En Tropicana son las 10:38. Las 10:38 minutos en la más bacana Tropicana 100.1.
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1: 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En Tropicana son las...
0: Ahora sí, la hora 10:38.

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0: Y con la aplicación ya descargada en su celular, bienvenido a escuchar buena música Tropicana, la más bacana. Las 10 de la mañana, 43 minutos, feliz fin de semana. Feliz viernes, hoy tendremos una programación bacanísima, así como a ti te gusta. Poder dejarnos un mensaje también, reportarnos sintonía 319-587-7706, que es nuestro WhatsApp de Tropicana. Les invito a ver el video de qué es tendencia por estos últimos días, de los nuevos personajes que han salido. Hablo a nivel mundial. Es un video tendencia, vaya a verlo en este momento en Instagram. Si quiere, ingrese. En Instagram nos consigue como Tropicana Pasto 100.1. Vaya, búsquenos.

Es la música de viernes, ese es tu fin de semana. Tu fin de semana lo pasas con Tropicana. Saluda a la gente que nos saluda a través del WhatsApp de Tropicana. Ahí nos mandaron fotografía. Me están preguntando si Gilberto Santa Rosa... ¿Hoy está de cumpleaños, Gilberto? Ah, bueno, ya venimos con algo de Gilberto Santa Rosa también. El cumpleaños hay que celebrarlo. Más de si es de un artista como ese señor, como ese caballero. 10:50, vámonos con el Grupo Niche del maestro Jairo Varela. Grupo Niche, digo yo.

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1: 11 de la mañana en punto. 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Son las 11 en punto en Tropicana.
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0: Y diríamos que lo mínimo que uno merece es ese beneficio de la duda. 11 de la mañana, 10 minutos, escuchas Tropicana, la más bacana. Qué buena canción esta, ¿cierto? Muchos le subieron el volumen. 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Pegando duro, 11 de la mañana, 11 minutos, 11:11. 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
6: 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En Tropicana son las
0: 11:12 minutos.
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Ay, ¿dónde irá a parar este globito en fin de semana? Sí, porque el globito no lo suelta y no sabe dónde va a parar. Y eso pasa en los fines de semana. La gente se da la fuga. La gente se da la fuga. Las 11 de la mañana, 28 minutos, en Tropicana, la más bacana, bacanísima. 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Nosotros seguimos a las 11 de la mañana, 28 minutos con música, con toda la programación de tu fin de semana de Tropicana.

0: se desbesa al menos.
1: Yo sé que les gusta. Yo sé que les gusta esta musiquita tan bacana.
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1: Y todos los éxitos de este gran artista, oyentes de Tropicana. Por eso hoy les quiero hacer la invitación para este 21 de noviembre. 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
1: 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Nosotros seguimos en la programación.
2: 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En Tropicana son las
1: 11:33 minutos.
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1: Viene el viernes, fin de semana, Alex Bueno nos trae esta canción a través de Tropicana a las 2 de la tarde. Hoy tendremos la Tropiteca.

0: Ey, ey, muchachos, llegó Omar.
1: Vamos, ¿qué va, muchachos? ¿Cómo están, hombre? ¿Cómo les va?
0: ¿Qué, Omar? ¿Cómo está
2: la vida? ¿Listo?
3: Omar y Alex.
1: Alex, ahí viene muy triste, compadre. Le acaban de herir el corazón. Genio, tócale algo bien lindo, bien romántico a mi compadre, Alex.

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Tropicana, la más bacana, bacanísima. Faltan 11 para las 12 del mediodía. Va llegando el mediodía de este viernes. Está friecito, friecito en la ciudad de Pasto. Pero para calentarlos un poquito, calentando un poquito, Virgilio Hurtado canta con los hermanitos Lebrón esta canción que se llama Si me permiten. Aquí te suena Tropicana, 11:50 minutos. El caleño Virgilio Hurtado ahí en los Lebrón. Suena Tropicana.

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10: Tropicana. 12 del mediodía, 2 minutos, arrancamos con otra hora de música, llegando el mediodía, Y a las 2 de la tarde llegará la Tropiteca. Ahí es Traje Z. Tendremos DJ invitado el día de hoy. Ya les contamos de quién se trata en un ratico aquí en Tropicana. 12:02. Saludo para la gente que va saliendo del trabajo. Ya va en el taxi, va en su particular, va camino a casa, almuercito. Ojalá le vaya bien en ese almuercito y regrese a la jornada de la tarde con todas las ganas. Esa es la idea. 12:02, 12:02 en Tropicana. La Superorquesta Café de la ciudad de Cali. Bueno, no sé, yo la verdad no sé qué pasó con esta orquesta, porque se desintegraron, porque hicieron una salsita bien bacana. Una salsita bastante chévere. 12:03, aquí está Superorquesta Café. Nada de nada en Tropicana.

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1: Así.

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2: Vamos a seguir en este viernes, en el fin de semana. Escuchas Tropicana, la más bacana. Soy Rolando Garcés, les acompaño hasta la una. Después de la una estará Karina aquí acompañándoles en Tropicana. Y a las dos conectaremos con Queseta, con toda la programación que tiene preparada Tropicana en la Tropiteca y en Súbele el Volumen. Vámonos con Fuego y esta canción.

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0: 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Seguimos con más de las canciones. 12:19, estamos de fin de semana.
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0: 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Las 12:24, yo sé que esta canción, ustedes la cantan porque se pegó fuerte, se pegó duro. 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
1: 12:27.
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0: 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Son las
1: 12:28 en Tropicana.
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0: La música para tu fin de semana. Amílcar Boscán también haciendo parte del mediodía. Gracias por estar ahí, oyentes. Seguimos.
1: 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En Tropicana son las
0: 12:34.
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0: Nosotros seguimos en esta programación cuando estamos a mediodía, cuando seguimos entregándote lo mejor de las canciones, cuando tendremos Tropiteca a las 2 y hoy sube el volumen después de las 5. Por ahora, Proyecto Mega, salsita de la buena para este

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3: Merci, Simon.

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1: 1:15 PM y nos fuimos para las calles a esta hora con información. GZ, ¿dónde se encuentra?
2: Así es, Karina, nos vamos con toda la información desde las calles. Saludamos a todos los oyentes de Tropicana. 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

0: Tropicana son las
1: 1:14.
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1: 1:22.
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6: 1:28 y regresamos en esta tarde de viernes con más información, GZ.
7: Así es, Karina, volvemos con toda la información desde las calles con la Tropimóvil de Tropicana, la más bacana. 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
7: 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Yo ya vengo con el cierre de información desde las calles, Karina.
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6: Y recuerden que en punto de las 2 de la tarde vamos a tener la Tropiteca para que estén ahí conectados con nosotros, con Tropicana, la más bacana.

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1: Y nos fuimos rápidamente para las calles, siendo la 1:44 minutos. Informe de cierre a esta hora, GZ.
2: Así es, Karina, nos vamos de una vez con el informe de cierre de las calles con la Tropimóvil de Tropicana, la más bacana. 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
1: 1:53 minutos.
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0: aquí estamos. Sean bienvenidos todos ustedes, los oyentes de Tropicana, la más bacana. Nuevamente ya estamos al aire con toda la tropiteca. ¿Cómo estamos? 2:16 p.m. Usted ya sabe que el viernes es...
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0: El viernes es de Tropiteca, de Tropicana, la más bacana, 2:17 p.m. Me place saludar un amigo de la casa. Que el pasado viernes íbamos a hacer la Tropiteca con él, pero pues la aplazamos para iniciar con pie derecho la Tropiteca de Tropicana, la más bacana, al DJ Dani Burgos, mezclando en vivo en esa tarde en la Tropiteca de Tropicana, la más bacana. Nos va a estar acompañando hasta las 6 de la tarde, derecho, vamos derecho. Vámonos hasta las 6 de la mañana, o miedo. De una, papi. De cabeza y sin casco. Esa es la Tropiteca de Tropicana, la más bacana. Yo soy Esteban Geseta. También los estaré acompañando a todos ustedes. Vaya siguiendo, vaya pasando. Desde donde quiera que usted esté, desde cualquier lugar, usted en estos momentos entra en un estado de discoteca, de ambiente discotequero, de ambiente para que usted lo sirva también, por supuesto. Esa es la emisora diferente. Tropicana, la más bacana. Les tengo información muy importante para todos ustedes, porque tenemos mucha información en esta tarde. Porque atención, mi gente, esta tarde de rumba se vive obviamente como se debe, con el sabor, la alegría, aguardiente amarillo. 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La pista vibra y la fiesta, obviamente, pues no se detiene. Con el DJ Dani Burgos tocando en vivo. 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Son las 2:19 p.m. en Tropicana.
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0: 2:20 p.m.
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0: Seguimos. ¿Sí?

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2: 2:20 p.m. Esa es la tropiteca de Tropicana, la más bacana. En esa tarde, ya que volvemos todo un poquito a la normalidad, aquí en Tropicana, la más bacana, está en vivo DJ Dani Burgos.

0: Esta es la tropiteca de Tropicana, la más bacana. 2 de la tarde, 32. Cómo estamos la gente? Empíceme con reporte de sintonía a esa hora, 319-580-7706, por supuesto, para todos ustedes. En esos momentos el Tropic WhatsApp de Tropicana habilitadísimo. Ay, estamos en viernes. Yo escucho Tropicana, la más bacana, la emisora diferente, por supuesto. 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Estamos en la tropiteca de Tropicana, la más bacana. Y brinde con nosotros, vaya sirviendo. La gente que lo tiene ahí, sirva el aguardiente amarillo. 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
0: Este es el país del pollo de la tarde 35. Seguimos con toda la buena música del viernes. Es el fin de semana.
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0: ¡Ay! ¡Ay! ¡Ay! ¡Ay! ¡Ay! ¡Ay! ¡Qué bueno! ¡Qué bueno está el DJ! ¡Qué bueno! ¡Qué bueno está el DJ! Oiga, yo estoy gozando esta tropiteca de Tropicana, la más bacana. ¡Ya que volvimos! Con toda la de la ley. Con toda la de la ley. Con toda la de la ley. ¡Ay, Dios mío! ¡Esto está muy bueno! El DJ Dani Burgos tocando en vivo en Tropicana, la más bacana. Ya les vengo a decir un servicio social, pero mientras tanto les voy a decir toda la información, por supuesto. Ay, información. Ay. Me dicen por acá, buenas tardes, ¿cómo estamos? Vea, no me va a creer, creo. Me dicen por acá que se acaban de encontrar la cédula de Harold David Cabrera Alpa. Me dicen por acá, servicio social. Encontré esta cédula afuera de una tienda cerca del Hospital San Pedro. A eso de las 12:30. Muchísimas gracias, vea. Vamos a ver si lo encontramos. A mi queridísimo amigo, vea, lo voy a repetir el nombre rápidamente. Harold David Cabrera Alpa. Le han encontrado la cédula a mi queridísimo amigo. Me diría mi mamá, no bota la cabeza porque la tiene ahí pegada. 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Yo escucho Tropicana, la más bacana, la emisora diferente, y me dieron ganas como de comer, como algo así.
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0: En Tropicana 2 de la tarde 49.
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0: 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Dios mío, yo escucho Tropicana, la más bacana. ¡Ay! ¡Ay! ¡Ay! ¡Ay! 2:49. 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
0: Eso, ahora sí, pegando, todo el mundo en la oficina va pegando pantalón y pantalón. ¡Uy! No, mentira, no, que los ven las cámaras. Yo escucho Tropicana, la más bacana, 2:50, 2 de la tarde 50, DJ Dani Burgos en la Tropiteca.

0: está muy bueno. Esta es la Tropiteca de Tropicana, la más bacana. Vamos a una pausa comercial y ya venimos con más de la buena música en la Tropiteca.
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0: Yo escucho Tropicana, la más bacana, la emisora diferente. 3 de la tarde, 7 minutos, 3:07. En la emisora más bacana, Tropicana. Atención, porque les tengo información con todos ustedes. Ya en breve también vamos con Karina, la Pocahontas de la radio desde las calles. 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Estamos en la tropiteca de Tropicana, la más bacana, y esta hora está haciendo como hambre. Tengo ganas como de comer algo.
1: 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En Tropicana son las...
0: En Tropicana, 3 de la tarde, 9.
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0: Esta es la Tropiteca de Tropicana, 3 de la tarde, 9. Seguimos con toda la buena música del viernes.
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0: Goza, son las 3 de la tarde, 18:18. Yo escucho Tropicana porque es la más bacana. Aquí estamos en la Tropiteca de Tropicana, la más bacana. Atención, porque ya Karina la tenemos desde las calles, desde cualquier punto de la ciudad.
1: ¡Uy!
0: Ahí anda Karina, la Pocahontas de la radio. Ya les viene a contar dónde está exactamente. 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Esa es la Tropiteca. Ahí tenemos a Marcela bailando por acá. Tenemos a Marcela bailando.
1: ¡Uy!
0: Amigo, ¿cómo es que es su nombre?
2: Oscar Ortiz.
0: Oscar Ortiz, también lo tenemos por acá. Oscar Ortiz. Ah, invitados especiales en esta tarde que vinieron a disfrutar de la Tropiteca en vivo. Ay, qué bacano. Son las 3 de la tarde, 19 minutos, 3:19. En ese momento es hora de sentirse en paz, en Tropicana. Ya se lo dije, 3 de la tarde, 19 minutos, 3:19.
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0: Esto está muy bueno. Este es el fin de semana. Fin de semana. Fin de semana. Son las 3 de la tarde, 3:20. En ese momento se habilitó el Tropi WhatsApp. De una vez, notica de voz. ¿Desde dónde está reportando sintonía en esta tarde? 319-580-6706. El Tropi WhatsApp de Tropicana, la más bacana, habilitado. Estamos en el fin de semana y usted sabe que el fin de semana es de...
1: ¡Tropi!

0: Yo escucho Tropicana, la más bacana, 3 de la tarde, 22. Es que me dijeron internamente que a Karina le gustaba algo más lento. Me dijeron. Karina, ahorita sí cuéntenos a todos los oyentes desde dónde se encuentra. ¿Karina? Ah, no, no, que no le gusta tan lento.
1: Aquí estoy.
0: Ah, ya, ya está ahí, Karina.
1: No, no, que estamos aquí resolviendo cosas de farmeando aura. Ay, no.
0: ¿Hasta dónde va a llegar el mundo?
1: No, y cosas peores dicen que van a llegar. No, después de los sí Terians y eso, yo no sé qué más se puede esperar.
0: No, yo sí creo, la verdad. Ahorita sí, cuéntenos la información.
1: GZ, oyentes de la más bacana Tropicana, les comento que hemos llegado aquí a la calle 18, número 43, número 209, Villar en Las Palmas, aquí en el barrio de Pandiaco. Aquí estamos. Y tengo un invitado especial, tengo a Jota. Jota, bienvenido a Tropicana, ¿cómo estás?
2: Bien, muchas gracias, Bianca. Ya Karina ya se sabe las direcciones de Pasto, ¿no? 2 años y ya se sabe con número, con mejor dicho, GPS exacto dónde estamos. Y sí, estamos en una zona universitaria donde todos los universitarios prefieren aguardiente amarillo, ron viejo de Caldas, aguardiente cristal. Ustedes pueden venir acá, aquí pueden encontrar los billares, pueden encontrar la licorera. Y puede pasar un rato con amigos, con su parche, con ese combo, para que, bueno, ya estamos en este fin de semana, qué mejor que celebrar con aguardiente amarillo o ron viejo de Caldas o aguardiente cristal.
1: Venga, eso sí es verdad. Ahora estábamos dándonos cuenta que a las personas que se encuentran acá, que son puros jóvenes universitarios, que ahora vamos a dar degustación y todo, ¿no?
2: Claro que sí. A los jóvenes, a los universitarios, toca darles esa ayudita, ese empujón, para que empiecen a celebrar un fin de semana, un viernes, en esta zona universitaria donde ustedes encuentran discotecas, billares y bueno, como Las Palmas billares, y aquí pueden disfrutar con sus amigos y con el mejor licor que lo tenemos nosotros.
1: Así que ahí está la invitación, si usted de pronto se encuentra cerca, le gusta jugar billar, quiere en esos momentos aprovechar lo que vamos a empezar a regalar, que lleguen para acá, ¿no?
2: Claro, venga, juegue con nosotros, vamos a tener muchos regalos, muchas sorpresas para todas las personas. ¿Dónde nos estamos ubicando? En Las Palmas, ya Karina dijo la dirección, con GPS, con punto geográfico exacto, y aquí estamos con el Dumi de Tropicana y ya también con el carro rumba oficial de Ron Viejo de Caldas.
1: Hágale pues, ahorita lo coloco a farmear aura.
2: Claro, ay, yo estaba escuchando, ¿no? Ay, ya. Ya mandé unos versos.
1: Así que más adelante, GZ, hoy ¿sí? de la más bacana Tropicana, vengo con más información.
0: Dígale a Jota que ponga a farmear aura y mande una papita rellena, por lo menos.
1: O sea, que ponga una papita rellena, por ejemplo.
2: Ay, vea, también, no, pues tocará.
0: Ahí no tiene nada que decir, papi, no tiene nada que decir. Yo escuché Tropicana, la más bacana, son las 3 de la tarde, 25 minutos, 3:25. 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

0: Yo escucho Tropicana en la más bacana, en la emisora diferente que ayuda a los peluditos y a la gente, por supuesto. En esta tarde, a través del 319-580-7706, los estamos leyendo a todos ustedes, los oyentes de Tropicana en la más bacana. En ese momento le quiero enviar un saludo muy especial a Angie Caterine, también a Lida Delgado, que nos están escuchando. Gracias por estar ahí. Gracias por brindar ese apoyo. Por supuesto, de parte del DJ, de parte de la familia de Tropicana en la más bacana. Son las 3 de la tarde, 3:30. Me voy para las calles porque se encuentra Karina con J, que no es la primera letra del abecedario. Por allá Karina está riéndose un poco también. La podemos escuchar un poco feliz, los oyentes de Tropicana. Yo me imagino que en ese momento deben estar comiendo una empanadita, tomándose un buen aguardiente amarillo también.
1: Uy, Karina, qué rico.
0: ¿Sí o no?
1: Sí, la verdad sí. Pero todavía no.
0: ¿Todavía no? Ah.
1: Estoy esperando hacer esta salida de esta hora.
0: Sí.
1: Y ahí sí después vamos al recreo.
0: Para después pegárselos. Sí, obvio.
1: No. Eso, vamos a farmear aura por acá por todo eso y toda la cosa.
0: Pégate. Sígame diciendo más información, Karina.
1: 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Venga, y voy a entrevistar aquí al señor Jairo Fajardo. Jairo, bienvenido a Tropicana, ¿cómo ha estado?
2: Hola, muy bien, muchas gracias.
1: Venga, hablemos un poco del billar, antojemos a los oyentes para que vengan, más que todo a los jóvenes.
2: Bueno, sí, muchísimas gracias a Tropicana por estar presente aquí. 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
1: Así que ahí está la invitación, y por acá sigo también con Jota, que Jota está por acá conmigo. Ahora se vienen sorpresas para las personas que se encuentran. Coméntenos un poco más de...
0: Se fue un momentico, Karina. Karina. Espere, ¿eso? Karina, se fue un momentico, Karina. Vamos a ver si le alzan un poquito la antena. Karina, Karina. Bueno, todavía no la tenemos. Yo escucho Tropicana, la más bacana, la emisora diferente. Ahorita vuelvo con Karina. 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
3: 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En Tropicana son las...
0: En Tropicana, 3 de la tarde, 33.
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6: Máquina del tiempo activada. Vamos a enseñarle a los que no sepan cómo era que sonaba el

0: 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Son las 3 de la tarde, 46, 3:46 en Tropicana, la más bacana.
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0: 3 de la tarde, 46.
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0: Yo escucho Tropicana, la más bacana. En ese momento nos vamos para las calles con más información, Karina.
1: Así es, GZ. Oiga, seguimos aquí en Las Palmas, seguimos por acá disfrutando, por acá Jota le dio por jugar un rato billar, pero en este momento los queremos antojar de unos cócteles deliciosos. Venga, ¿de qué se trata, Jota?
2: Bueno, nuevamente, ahora sí, ya estamos, ¿no? 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
1: 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Más adelante vengo con más información con Tropicana, la más bacana.
0: Bueno, muchísimas gracias a Karina, que está desde las calles con la Tropimóvil de Tropicana, la más bacana. Mientras tanto, nosotros vamos a hacer una pausa comerciales. Ya venimos con más de la Tropiteca.
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0: Ya escucho Tropicana, la más bacana, hacia Lisa Karina, la Pocahontas. Estamos en la Tropiteca de Tropicana, la más bacana, la emisora diferente que ayuda a los peluditos y a la gente. Voy para las calles de una vez, Karina.
1: Sí, señor.
0: Regáleme toda la información.
1: Dale, comento que en estos momentos la estamos pasando bombi, como lo digo. En esos momentos, Bairito está aprovechando, está jugando billar. Y ahí vamos haciendo clase en esos momentos, vamos dándole cátedra al señor Bairito. Yo voy metiendo tres bolas, pero bien. 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
1: 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Así que GZ más adelante, vengo con más información desde ese punto y Tropicana la más bacana.
0: Listo, Karina. Coja bien el palo, ¿yo, Karina? Y apunte bien, mire bien por
1: no, pero...
0: En el billar es duro.
1: No, mira, te cuento, no es por nada. Hace mucho rato no jugaba billar.
0: Vea.
1: Jota me dijo, hágale, juguemos. Y te cuento que le voy ganando.
0: Ah, bien. Gánele y dígale que, ¿sí?, que gaste las papas. Dino.
1: Hágale.
0: Yo escucho Tropicana, la más bacana, 4 de la tarde, 11:41. Pero espéreme que en ese momento me dan ganas como de tomarme un cafecito.
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2: 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La hora en Tropicana, 4 de la tarde, 12. Oiga, le quiero mandar un saludito muy especial para Miguel Burgos y Ricardo Martínez en su trabajo. ¡Qué trabajo! Están en una discoteca porque están escuchando la Tropiteca de Tropicana, la más bacana, en la emisora diferente. En esos momentos, DJ Dani Burgos.

Rodríguez. Un saludo muy especial escuchando a Tropicana. Karina le está pasando bombi, como dice ella, 4 de la tarde, 13. Nosotros la seguimos pasando bombi también aquí en la

0: Karina está en la calle gozándolo por allá. Karina está en la calle gozándolo por allá. Karina, información.
1: Oigan, esta tarde de viernes, ya fin de semana. Oiga, les cuento que están llegando muchos jóvenes a este punto. 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
1: No, yo no, la verdad.
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1: 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Más adelante más información desde este punto y Tropicana la más bacana.
0: Bueno, muchas gracias, Karina. Nosotros aquí vamos a seguir adelantando los carnavales.
3: ¡Uy!
0: ¡Ay! Estamos en la Tropiteca de

0: 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Son las 4 de la tarde, 27, 4:27 en Tropicana.
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0: 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Yo escucho Tropicana, la más bacana. 4 de la tarde, 28. Estamos en la Tropiteca.
4: 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En Tropicana son las
0: 4:28 en Tropicana.
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0: ¡Ay! 4 de la tarde, 29 minutos, 4:29. Un saludo para toda la gente que reporta sintonía. ¿Qué nos dicen por acá? Buena tarde.
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0: Amigo, tráigase una papa. Digo, ustedes son muy canciones, ¿no? Yo escucho Tropicana, la más bacana, la emisora diferente. Me gusta esa energía, me gusta que por acá, me gusta la energía de la gente de por acá. Y van riéndose en el WhatsApp. Mira, la gente es una recocha definitivamente. 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
9: ¡Uy!
0: Llama el precio. Yo escucho Tropicana, la más bacana. Seguimos con toda la buena música.

0: solamente voy a decir una cosa en esa tarde. Yo para eso trabajo. Cuatro de la tarde, 34 minutos. Me voy con saludos. Voy con un saludo muy especial a don Francisco. Francisco, mi amigo carepalito. Francisco. Está escuchando Tropicana, la más bacana. Me dice, le encanta la música y es fiel oyente de Tropicana. Gracias, Francisco, por estar ahí. Gracias, mi queridísimo amigo. Yo escuché Tropicana, la más bacana, la emisora diferente que ayuda a los pueblitos y a la gente. 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
2: 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Salud y que siga la fiesta en Tropicana, la más bacana. Estamos en la Tropiteca. Hoy estoy tropipicamento sabroso.

0: Eso, espere, eso, es que estábamos haciendo un feedback porque aquí estamos enrumbados. Yo escuché Tropicana, la más bacana, atención. 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Estamos en la tropiteca de Tropicana, la más bacana. Y estos sí son éxitos, papi. Esto sí es. Esto sí era. Esto sí era. La gente que le gusta el rock. ¿Dónde está la gente que le gusta el rock? 319-580-7706. 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Son las 4 de la tarde, 43. 4:43.
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0: Yo escucho Tropicana. Espere, que no sé ni qué estoy haciendo. Es que espere que ya me está olvidando hasta manejar esto en la Tropiteca. Yo escucho Tropicana, la más bacana. Me dicen por acá un saludo muy especial también para Pamela y para Silvana, escuchando Tropicana, la emisora diferente que ayuda a los peluditos y a la gente. Ya nos vamos con el informe de cierre. Karina, la Pocahontas desde las calles. Anda por allá jugando billar, eso anda de un lado para el otro, de que me voy para aquí y me voy para allá. Y todo Puerto Rico a comer pastel y a comer lechón, anda como así. Yo escuché Tropicana, la más bacana. Ay, me dice, me entró el sentimiento. Se me pusieron el Mago de Oz y voy a llorar, me dice. Voy a llorar, me dice. Amigo, no llores, por favor, no llores. No llores. Aquí te queremos, pobre cosita fea. 4 de la tarde, 44. 4:44. Karina, modúleme ahí al aire, hola, va hola. Al aire. Hola. Eso, Bairiton, gracias. Ahí tenemos a Bairiton modulando al aire. Eso. Esa es la Tropiteca de Tropicana, la más bacana, 4 de la tarde, 44. Me dice si ya están listos y vamos de una con ustedes. Yo escucho Tropicana, la más bacana, la emisora diferente que ayuda a los peluditos y a la gente. En esos momentos tenemos más información.
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0: La Hora en Tropicana, la más bacana. Son las 4 de la tarde, 45.
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0: Super Sociedades, yo escucho Tropicana, la más bacana. Ahorita me alcancé a asustar cuando dije Karina, modúleme al aire y me salió esa voz así. Hola.
4: Yo es que ya estoy hablando de esta forma.
2: Yo dije, uy, Dios mío, ¿qué pasó?
4: Es que es mucho farmar aura.
0: Estaba farmeando aura, ¿no, Karina? Karina, con el informe de cierre.
5: Oiga, si se está así en estos momentos, oiga, seguimos recorriendo las calles, nos pegamos una recorrida, no, o sea, no es por nada, nos cañamos por unas 10 cuadras, Dios mío, estoy sudando en esos momentos, pero seguimos con más información a esta hora. Venga, Jota, usted por dónde me trajo, sea sincero.
6: Y bueno, esto es una sorpresa, en ese momento, pues, por favor, quien esté en cabina, corte. Corte, porque bueno, a Karina la invité a tomarse algo diferente, algo que, bueno, que me pareció chévere, invitarla a un Gin & Tonic de Ron Viejo de Caldas, de Bosques de Indias, un cóctel delicioso. 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
5: 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Así que de esta forma, Jota, nos vamos despidiendo, ¿no?
6: Correcto, y bueno, la gente que estuvo ahí atenta de los puntos donde subimos, y vamos a estar durante esta noche también, vamos a hacer un concurso. La gente que en este momento ingresa a Instagram, tienen que ingresar a Instagram, seguir el Instagram de Ron Viejo de Caldas Narino y enviarnos un mensaje de que si estuvieron escuchando y en qué punto estuvimos, para que se ganen una sorpresa muy especial de parte de Aguardiente Amarillo, de Ron Viejo de Caldas y Aguardiente Cristal.
5: Así que ahí está la invitación, me despido con Tropicana, la más bacana.
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0: 4:49.
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0: 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Estamos en súbele todo el volumen. En esos momentos, qué rico un cafecito en esta hora de la tarde. Yo escucho Tropicana.
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2: 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Son las 5 de la tarde, 17. 5:17. 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

0: 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Salud. Estamos en Súbele el volumen de tu Tropicana, la más bacana, y en estos momentos es hora de sentirse en paz en Tropicana. 5 de la tarde, 24, 5:24 en Tropicana, la más bacana.
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0: 5 de la tarde, 24. 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

0: 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Estamos en súbele, súbele, súbele, súbele todo el volumen a esta hora con información en Tropicana.
1: 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En Tropicana son las
0: 5 de la tarde, 41.
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0: Seguimos.

0: Ya escucho Tropicana, la más bacana. Estamos en Súbele el Volumen. Una pausa comercial. Ya venimos con más de Súbele el Volumen a tu Tropicana.
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0: Son las 5 de la tarde, 50.
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1: 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En Tropicana son las
2: 6 de la tarde, 7 en Tropicana.
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2: 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En Tropicana son las
3: 6 de la tarde, 12.
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3: 6 de la tarde, 18 en Tropicana.
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0: 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Son las 6 de la tarde, 52 minutos en Tropicana.
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